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2: Son las 6 y 4 minutos.
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Muy buenas tardes, sean ustedes bienvenidos a Taxco de Mis Amores, programa radiofónico del Instituto Radio y Televisión de Guerrero, a través de las estaciones 97.7 FM en el puerto de Acapulco, 92.1 FM en Zihuatanejo, 870 AM en Chilpancingo, 88.3 FM en Zumpango, 1310 AM en Taxco de Alarcón y nuestra página en internet www.rtg.com.mx. En esta emisión descubriremos qué hacer y conocer en Taxco durante vacaciones y todo el año. La descripción del Real de Tenango que hicieron los curas de Taxco en 1569. Platicaremos con el músico Juan Pablo González Reyes, quien con su proyecto Me lo contaron con música fue seleccionado este año como beneficiario del programa de estímulo a la creación y desarrollo artístico PECDA Guerrero. Y visitaremos la habitación 12 del Hotel de la Borda, donde se hospedó la famosa actriz de Hollywood, Marilyn Monroe. Soy Aurora Padilla y comenzamos a recorrer la historia, costumbres y tradiciones de Taxco de Mis Amores.

0: disco de mis amores. El conjunto Cuerdas de Plata nos deleitó con el tema musical Los Barrios de Taxco. Saludamos a Leti Cuellar, quien se encuentra lista con su colaboración de esta semana y nos lleva a descubrir qué hacer y conocer en Taxco durante vacaciones y todo el año.
1: ¿Qué hacer y conocer en Taxco durante vacaciones y todo el año? En las temporadas de vacaciones prolifera la actividad turística. Taxco cuenta con muchos atractivos para el turismo nacional e internacional. Goza de un interesante patrimonio cultural y un sugestivo panorama natural. Su paisaje, clima templado durante todo el año, edificios clásicos virreinales y casas típicas vernáculas. Su principal atractivo es la parroquia de Santa Prisca y San Sebastián. Contamos con 5 templos y 4 capillas de la época virreinal. Estos son los templos de Santa Prisca y San Sebastián, el santuario de la Santa Veracruz, el templo del exconvento de San Bernardino de Siena, templos parroquiales de Chavarrieta y el templo parroquial de Guadalupe. Las capillas son las de San Miguel, San Nicolás, La Santísima y Ojeda. Son atractivas sus tradiciones, fiestas y ferias religiosas, cristianas y profanas. Entre ellas tenemos la Semana Santa, la Feria del Cuarto Viernes de Cuaresma, la Fiesta de Santa Prisca y San Sebastián, santos patronos de Taxco, la Bendición de los Animales, Fiesta de Padre Jesús, el Día del Jarro y otras más. En el centro de la ciudad y sus calles lucen expendios de hermosas piezas elaboradas en plata. Sus principales eventos artísticos culturales son la Feria Nacional de la Plata, las Jornadas Alarconianas, el Concurso Nacional e Internacional de Guitarra, el Día del Platero y muchos más. Otros de sus atractivos son sus museos, el Museo Sacro Virreinal instalado en la Casa Humboldt, el Museo Guillermo Spratling y el Museo de la Platería. Un lugar que les recomiendo que visiten es el Mirador y Cristo Monumental, que está instalado en lo más alto del Cerro de la Tachi, de donde se admira una maravillosa vista de nuestra ciudad. Otro sitio espectacular es el teleférico. En su recorrido de la Hacienda del Chorrillo al Cerro de la Cantera, se presencia una hermosa panorámica taxqueña. También les recomiendo recorrer sus haciendas mineras. Son 10, pero las más interesantes son 4. La Hacienda del Chorrillo, la Hacienda de Cantarranas, San Francisco Cuadra y la de San Juan Bautista. Visiten Taxco.

0: Doctor en Estudios Latinoamericanos, Rodrigo Rafael Espino Hernández, nos habla sobre la descripción del Real de Tenango que hicieron los curas de Taxco en 1569.
1: ¿Qué tal, amigos? Nuevamente con ustedes para comentar que allá en ese tiempo, en esa descripción que se hizo en el año de 1569 por los curas de Taxco, precisamente nos dieron una idea de lo que era el Real de Tenango. Nos dicen ellos de manera textual lo siguiente: el Real de Tenango, que es el tercero de estas dichas minas, está en tierra del pueblo de Tenango. Hay en él 12 ermitas en las cuadrillas de los mineros. Susténtanla los dichos mineros por estar en sus pertenencias. Y en el dicho real y cuadrillas hay 11 vecinos españoles, los 7 de los cuales son pobladores, y hay entre ellos 23 personas de 12 años arriba. Tienen más 310 esclavos negros, y en sus cuadrillas 133 indios casados y viudos, y solteros 47, y personas de 12 años arriba 11. Hasta aquí la redacción del documento de los curas de Taxco de aquella época, del año de 1569. Y bueno, yo pongo la atención precisamente en que los curas decían que el Real de Tenango era el tercero. No sabemos qué criterios siguieron para decir que era el tercero. Si el primero era Tetelcingo, pues podríamos pensar que porque era el lugar donde vivían más españoles. El segundo entonces sería el de Cantarranas, porque era después de Tetelcingo el lugar donde vivían más españoles. Y el último era el Real de Tenango, donde vivían menos españoles. Es decir, allá en este tiempo, recordamos que pues los españoles vivían en estos reales de minas junto con las cuadrillas de los mineros. Ahora bien, es interesante hacer notar que en el Real de Tenango era en el real donde existían una mayor cantidad de esclavos negros. Eso nos llama la atención, porque si bien es cierto que aquí en el Real de Cantarranas, que era donde estaban la hacienda del Marqués del Valle, precisamente de Hernán Cortés, y que se hablaba precisamente de esclavos, pues la mayor cantidad de esclavos trabajando en las minas no estaban en Cantarranas, sino que se encontraban precisamente en el Real de Tenango. No sabemos exactamente por cuál es la razón, pero esto nos da una idea de que en Tenango existía una buena producción en las haciendas y en las minas, precisamente porque estaban empleando una gran cantidad de esclavos negros. Porque, como sabemos, los esclavos negros eran muy costosos, sobre todo arriba, costaban más que tener un esclavo negro que tener indios de encomienda. Por esa razón, el Real de Tenango pues era de los más importantes también desde mi punto de vista, y no para el punto de vista de los curas, que en ese tiempo decían que el Real de Tenango estaba en un tercer lugar. Pues hasta aquí el comentario, en otra ocasión nos veremos.
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6: Son las 6:17.
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0: En Taxco de mis amores recibimos al músico Juan Pablo González Reyes, quien nos habla del Viernes de Dolores al Viernes de Colores, proyecto que le hizo merecedor como beneficiario del PECDA Guerrero 2024.

0: Les que en RTG Taxco 1310 AM, en este maravilloso pueblo mágico, en el estudio, nos da muchísimo gusto recibir al maestro Juan Pablo González Reyes, pianista, catedrático, pero además siempre con esta inquietud, esta idea de hacer cosas por Taxco, ofrecer conciertos por Taxco, pero además componerle a Taxco. Y quiero decirles a ustedes, si nos han seguido en otras ocasiones, en otras emisiones, cuando platicamos sobre la presentación del Viernes de Dolores al Viernes de Colores, que fue una suite para piano, violín, soprano, tenor y sintetizador en 7 movimientos, que habla sobre el Viernes de Dolores, el sexto Viernes de Dolores en el exconvento de San Bernardino de Siena, previo a la Semana Santa. Y nos da mucho gusto recibirlo, maestro, para hablarnos sobre este proyecto y agradecerle sobre todo que nos haya entregado a RTG, a un servidor, la obra del Viernes de Dolores al Viernes de Colores.
1: Claro que sí, muchísimas gracias por recibirme, Rafa. Siempre es un gusto estar aquí en tu cabina de radio. Y sí, precisamente este ciclo de esta suite pudo ser posible gracias al estímulo PECDA, del cual fui beneficiario en el año 2024. Entonces yo siempre estuve muy cercano a esta festividad del Viernes de Dolores, porque yo no la conocía. Y fue hasta que mi hermana me la presentó que quedé fascinado con esa música. Y bueno, como mucha de la música, digamos, tradicional, pues es por tradición oral, es decir, no existen partituras de estas músicas. Entonces mi tesis de titulación de la universidad fue hacer la transcripción, primero hacer el registro auditivo de todo lo que yo escuché durante ese día y después hacerlo en partituras y analizarlo. Sin embargo, mi asesora de tesis, la maestra Rosa Virginia Sánchez, ella me dijo, bueno, ¿y qué más vas a hacer, no? Que esto no sea el fin, sino un punto de partida. Entonces, cuando apliqué para la convocatoria, yo dije, ¿qué puedo hacer? ¿No? Algo que realmente tenga el valor, algo que yo tenga que decir y no solo como por ver si me ganaba el estímulo, ¿no? Entonces yo dije, claro, ¿no? Necesito ahondar sobre este tema del Viernes de Dolores. Y bueno, afortunadamente creo que el proyecto funcionó bastante bien en todas sus partes, ¿no? En la composición, en cómo quedó el resultado, en el concierto, en fin.
0: Maestro, la importancia de esta obra, el Viernes de Dolores en el exconvento de San Bernardino de Siena, por años, no sé si tengamos el registro desde hace cuántos años vienen ciudadanos de San Agustín Huapan a rezarle, a cantarle, a suplicarle al Cristo del Santo Entierro que regrese a su pueblo, porque según la tradición oral, según la leyenda, pues que llegó una mula al exconvento de San Bernardino de Siena y después los frailes franciscanos en su momento se sorprendieron al encontrar un Cristo con goznes que tenía movimiento que trajo una mula. Después los ciudadanos reclamaron al Cristo, pero decían que no se quería ir y por eso vienen año con año a venerarle y a pedirle que regrese. Pero es un Viernes de Dolores, como dice el nombre, muy conmovedor, muy dramático, donde los ciudadanos le rezan en su lengua, en dialecto, y esto es conmovedor. ¿Capta, maestro Juan Pablo, esta esencia, esta tradición, y lo lleva a partituras, que es precisamente esta obra con la que ganó en el PECDA?
1: Exacto, sí. La aproximación que yo siempre tuve, tanto para mi tesis como para este proyecto, fue desde el absoluto respeto y la no intromisión en esta festividad. Yo quise ser, digamos que solo un testigo lejano y no, digamos, estar como sobre de ellos. Entonces, esta música es a capela, eso quiere decir que solo es vocal, no existen instrumentos. Entonces, esto desde el punto de vista compositivo es oro, porque de ahí, solo de una melodía, tú puedes transformarla hasta donde te dé tu imaginación. Entonces, la dotación que yo escogí, que fue violín, 2 cantantes, soprano y tenor, el piano y el sintetizador, me parece que fue una combinación bastante inusual, no por los instrumentos como piano y violín, porque esos son bastante socorridos, bastante utilizados, pero el uso del sintetizador es lo que le da, digamos, como este aire de novedad, porque además de ser pianista clásico, también me he desempeñado como tecladista en bandas de rock y todo esto. Entonces este instrumento también siempre ha estado muy cercano a mí y a mis intereses. Entonces creo que el resultado es bastante respetuoso dentro del material de origen.
0: Maestro, cuando usted comienza a fabricar toda esta idea, cuando comienza a aterrizarlo, ¿hubo miedo para esta cuestión de que fuera a pensarse que estaba un poco como rompiendo esta... porque es una ceremonia como muy privada de estos ciudadanos de San Agustín Huapan? Cantan en momentos muy específicos, oran en momentos muy específicos cuando no hay muchas personas o hay poca circulación, están toda la noche. Era enfrentarnos a este tema cultural y hubo un poco de miedo de parte del maestro Juan Pablo para hacer esta obra del Viernes de Dolores al Viernes de Colores.
1: En algún punto se me pasó por la cabeza precisamente esto que estás compartiendo, ¿no? De cómo llevarlo, digamos, a un lugar que fuera lo suficientemente atractivo artísticamente, pero lo suficientemente lejano al material de origen. Y digamos que logré ese justo balance entre las melodías originales que yo capté y la forma en la que fueron transformadas. Incluso en la presentación que se llevó a cabo, puse un fragmento de la grabación original y ya después, digamos que hice una pequeña comparación con el resultado. Y la verdad es que, a pesar de que es lo mismo en esencia, son dos cosas completamente distintas. Entonces yo creo que no existe este temor de que cómo pueda ser recibido por las personas, porque justo es un canto que es como para un contexto muy exclusivo. Sin embargo, lo que se logró hacer es algo completamente nuevo. Entonces es algo nuevo.
0: Pero además se atrevió maestro Juan Pablo con los sintetizadores y después la forma de interpretar. Cuando uno escucha la obra, cuando está presente admirando esta obra que usted hizo para cuando hizo la presentación de todo el concepto, hay algunos temas de violín que sí nos transportan a la Semana Santa, también como que esas tonadas de Semana Santa, esas interpretaciones de la soprano, como que son muy parecidos a los cantos. Está alejado un poco, pero sí nos hace sentir a los tasqueños precisamente nuestra identidad cultural.
1: Sí, yo creo que eso es parte de la magia. Cuando uno parte de algo que ya existe, uno tiene siempre que llegar a un punto medio. Ese punto medio artístico es complejo de lograr, o porque te alejas demasiado o porque te quedas demasiado cerca. Entonces no es un cebollazo hacia mi persona, pero creo que sí, estas interpretaciones, estas composiciones quedaron justamente en el punto medio, porque siempre la intención que yo tenía en la cabeza era la del respeto y la de hacer un sentido homenaje a toda esa música que a mí en lo particular me fascina.
0: Vamos a hacer una breve pausa en Tasco de Mis Amores, vamos un poco también a música y regresamos para seguir en esta amena charla con el maestro Juan Pablo González Reyes en Tasco de Mis Amores.

0: disco de mis amores. La pieza que acabamos de escuchar es el capítulo 1, Preludio, de la autoría del maestro Juan Pablo González Reyes. Hacemos una breve pausa promocional y estamos de regreso. 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
8: Son las 6 y 31 minutos.
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0: 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En Tasco de mis amores seguimos dialogando con el músico Juan Pablo González Reyes y en esta parte de la entrevista anuncia que por segunda ocasión, pero ahora con el proyecto Me lo contaron con música, fue seleccionado como beneficiario del programa de estímulo a la creación y desarrollo artístico PECDA Guerrero 2026.

0: Seguimos en esta charla en Taxco de Mis Amores con el maestro Juan Pablo González Reyes, quien ganó con el proyecto del Viernes de Dolores al Viernes de Colores el PECDA 2024. Y ahora también ya hablamos, contextualizamos un poquito lo que representó este proyecto, pero no le había preguntado, maestro, lo que representa en su carrera este proyecto, maestro, porque decíamos sobre los cantos, sobre la música del Viernes de Dolores, no hay un registro. Así como está esta tradición, está esta historia, está esta leyenda, pues obviamente en la música tampoco hay un registro. Y usted quiso dejar estas partituras, esta obra, para la historia musical y la historia en Taxco de Mis Amores, maestro.
1: Sí, justamente ese fue, digamos, uno de los puntos de partida para mi trabajo de titulación, el hecho de que no existiera registro escrito en partitura de esta música, ni tampoco registro auditivo. En internet yo encontré algunos momentos en donde algunas personas, como medios de comunicación, grababan fragmentos de la festividad, sin embargo no estaba, digamos, esta cuestión íntegra, ¿no? De qué es lo primero que cantan llegando acá y qué es lo último que cantan al día siguiente que se van. Eso existe en mi trabajo de titulación, y bueno, para las personas que estén interesadas, digamos, en adquirir estos audios o las transcripciones en partitura, pues pueden contactarme a través de mis redes sociales para que yo les pueda hacer llegar una copia de esto, o incluso pues de este proyecto del Viernes de Dolores al Viernes de Colores, para que esto, digamos, pueda tener más repercusión, sobre todo en la población en general, en lo que se refiere al audio, y a músicos en específico, a lo que se refiere a partituras.
0: Maestro Juan Pablo, ¿qué representa esta obra en su carrera? Porque es usted un gran músico, reconocido no solo en Taxco de Mis Amores, en muchas partes de la República, como catedrático también, este reconocimiento. ¿Y qué representa en su carrera esta obra del Viernes de Dolores al Viernes de Colores?
1: Pues mira, cada vez que me sucede algo maravilloso, yo pienso que es como el pico de mi carrera o de mi vida. Sin embargo, afortunadamente siempre llega algo más, algo más, algo más. Bueno, siempre llega, más bien uno va a buscarlo, ¿no? Uno lo gestiona. Entonces, este proyecto en particular, vamos, digo que es ahorita como uno de los picos más grandes en mi vida, porque en cuestión de composición siempre había hecho yo cosas un poco de menor alcance, ¿no? Musicalizar cortometrajes, etcétera, o cosas muy para mí, para solo para mí. Pero esto yo creo que es amplifica muchísimo los alcances que yo puedo tener, y digamos que siempre me pone a prueba en mis cualidades o mis habilidades como compositor, porque siempre mi carrera había estado mucho más enfocada, como decías también, a la docencia, que es en donde yo también me siento como pez en el agua y lo que siento que es como mi vocación más fuerte dentro del vasto mundo de la música. Pero con este proyecto yo digo, no, es que creo que también en la composición tengo algo importante que decir.
0: Y es como usted comenta, maestro, va un proyecto y va creciendo más el conocimiento, van creciendo más los sueños, hay una amplitud mayor de expectativas, y así uno tras otro va subiendo como este nivel, ¿no? Como que no hay ese estado de confort de decir, ya llegué y hasta aquí me quedo. Siempre hay más. Y a ver, entonces tiene que platicarnos sobre que nuevamente ganó el programa PECDA. ¿Ahora con qué, maestro? Gana en este 2026 el PECDA, pero ahora ¿con qué proyecto, maestro?
1: Pues bueno, cuando uno gana el PECDA por primera vez, siento que a uno le queda esta cosquillita de, híjole, ¿y si vuelvo a aplicar? O de, híjole, ¿y si ya no me lo vuelven a dar? Porque uno puede estar hasta 3 ocasiones como beneficiario de ese programa. Entonces, después de que terminé este del Viernes de Dolores, yo dije, bueno, ¿qué más puedo aportar? Porque, insisto, a mí no me gusta, digamos, aplicar solo para como cuestión económica o solo para acumular currículum. Yo decía, ¿qué más puedo aportar a todo este inmenso mundo del arte y la cultura hecha en Taxco, por taxqueños, para los taxqueños? Entonces yo dije, llegué a un punto en el que dije, sí, puedo hacer algo más. Entonces volví a aplicar a la convocatoria y afortunadamente volví a resultar beneficiario. con un proyecto que se llama Me lo contaron con música. Ahora, como es algo también bastante especial y quiero que cause un impacto fuerte el día que se estrene, creo que solo puedo contar el título. No de qué va, no de qué va, pero si les gustó esto y lo conocieron, lo del Viernes Dolores, esto los va a también a volver locos, se los aseguro.
0: Y además quiero comentarles a Tasco, a todo el auditorio de Tasco de Mis Amores, que prácticamente estamos dando esta primicia. Creo que todavía no se ha publicado, bueno, ya se dio a conocer, pero no se ha difundido por este proceso de vacaciones y todo, no se ha difundido como corresponde a los ganadores del PECDA 2026. Y entonces casi estamos dando esta exclusiva con el maestro Juan Pablo Gorré, que es beneficiario en el 2026 con este proyecto. Y hoy lo compartimos en Tasco de Mis Amores. Esto que con lo que gana maestro en este año se me hace muy así como las historias que han venido o los cantos que han venido por generaciones. No sé si estoy en lo correcto, pero nos deja con esta espinita de saber de lo que se trata con este nuevo proyecto.
1: Pues no voy a decir que sí ni no. Ya les tocará enterarse el año próximo. El PECDA 2026 es un proyecto que abarca de noviembre de este año hasta junio del año que entra. Entonces la presentación del proyecto va a ser hasta junio del año que entra, es decir, prácticamente un año. Entonces va a ser un año largo para los que están esperando y corto para el que lo está gestionando. Pero se los aseguro que va a ser algo que va a valer muchísimo la pena. Entonces, ojalá pueda yo contar con su apoyo, con su asistencia, con estas cosas que requiere, digamos, un artista para ir gestionando sus locuras.
0: Pues maestro, estaremos atentos para de este nuevo proyecto que se llama
1: Me lo contaron con música.
0: Me lo contaron con música, y es lo que yo les decía, siento como que vienen canciones muy renovadas, pero que han venido de generación en generación, así me lo imagino, y vamos a estar atentos. Maestro, felicidades de nueva cuenta, y agradecidísimos en Tasco de Mis Amores para esta atención que tiene de regalarnos sus partituras, su obra del Viernes de Dolores, y estaremos obviamente impulsando, como siempre, su carrera en este espacio.
1: Muchísimas gracias, Rafa, a ti y a todo el equipo que amablemente siempre me reciben aquí, para difundir no solo mi trabajo, sino el quehacer cultural de la ciudad en general. Entonces, muchísimas gracias. Gracias.

0: 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El maestro Juan Pablo González Reyes, de su obra Del Viernes de Dolores al Viernes de Colores, nos interpretó El Retorno. Vamos a una pausa y estamos de regreso.
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3: Son las 6:46.
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0: El 24 de febrero de 1962, según registros, la famosa actriz de Hollywood Marilyn Monroe visitó ese pueblo mágico, hospedándose en la emblemática Suite 12 del Hotel de la Borda y recorriendo de forma secreta sus calles coloniales. Vamos a conocer la habitación donde se alojó por 2 días la modelo y uno de los símbolos sexuales más populares de la década de 1950 e inicios de los 60.

Aurora Padilla, me da mucho gusto saludarte, al igual que a todo el auditorio de Taxco de Mis Amores. Quiero comentarte que me encuentro en uno de los históricos hoteles de la ciudad de Taxco. Es el Hotel Borda, donde a un costado de la recepción está un camino del mismo hotel, blanco, con sus marcos azules, colores emblemáticos de la arquitectura de Taxco de Alarcón. Y casi al llegar al fondo hay dos baúles de madera antiguos en las afueras de una habitación que casi dan para llegar a unas escaleras que bajan y que adornan muchos cuadros en óleo. Y justo aquí está una habitación donde entro para descubrir un maravilloso espejo con destellos de cristal, que está todo de madera, para ingresar a un baño que tiene una tina para bañarse, con un lavabo de piedra, al parecer de mármol. Y entrando a la habitación me encuentro con una cama king size y una cama individual. Y sobre la parte superior de esta cama está nada menos que el cuadro de Marilyn Monroe. Y de verdad, a todo el auditorio que nos escucha, es increíble, increíble la vista que se admira de Taxco desde esta habitación del Hotel Borda. Y justo me encuentro en la habitación donde, según narra la historia, Marilyn Monroe recibió una serenata en Taxco de Alarcón, y es aquí donde se hospedó por dos noches Marilyn Monroe en la ciudad de Taxco, en la habitación número 12 del Hotel de la Borda, que es increíble. En los muros están algunas fotografías enmarcadas con algunos textos de esta visita que tuvo Marilyn Monroe en la ciudad de Taxco de Alarcón. La serenata en Taxco, dice un texto escrito por Javier Ruiz Ocampo, dice que Marilyn Monroe recibió una sorpresiva serenata de Bolaños. Marilyn Monroe, durante su visita a México, permaneció casi dos días en Taxco, a donde arribó el 24 de febrero de 1962. A casi medio siglo, su visita forma todavía parte del cúmulo de remembranzas que conforman el acervo histórico de la ciudad. Su seductora presencia quedó como uno de los grandes acontecimientos que vivió la localidad. Por sus empedradas y quietas calles era común ver caminar a los más destacados, a las más destacadas estrellas de Hollywood, los mismos que pintores, escritores, políticos, empresarios y en general aquellas personalidades que integraban el jet set de la época. Marilyn Monroe, dice Ruiz Ocampo, cita que visitó algunos de los talleres de Taxco Alarcón. Ir de Shopping estuvo en Taxco, en los talleres de William Spraglin, de Antonio Pineda y de la familia Castillo. Esto después de dar una conferencia en el Hotel Hilton Continental en la Ciudad de México. Entonces, por alguno de sus amigos periodistas, se enteró que Marilyn Monroe también deseaba, después de hacer esta conferencia de prensa en la Ciudad de México, deseaba visitar el puerto de Acapulco, pero antes pasaría por Taxco. Era un camino obligado para ir a Acapulco, pasar por la ciudad de Taxco, pues José Bolaños la había convencido de conocer las empedradas calles de la ciudad y su bella artesanía de plata, y eso despertó cierta expectación entre los hoteleros y comerciantes. Entre las anécdotas que cita Javier Ruiz Ocampo, recuerda que luego del arribo de la rubia, Raúl Domínguez, un conocido platero y distribuidor de periódicos y revistas de la ciudad, bastante agraciado, hábil y con una gran fama de conquistador, solía contar que durante su corta estadía, la actriz, luego de su caminata, llegó a sentarse muy sonriente en una de las bancas del Zócalo.
Él también, sentado allí, se halló de pronto al lado de Marilyn Monroe, pero el hombre siempre reconoció al narrar el imprevisto encuentro que su presencia le impresionó a grado tal que ni siquiera se atrevió a entablar una conversación con ella, aunque Marilyn parecía dispuesta a cruzar palabra con cualquiera que se le acercara, pues nunca se mostró esquiva o distante con la gente. Y sigue así este texto de la visita de Marilyn Monroe a Taxco de Alarcón. Y nada más quiero compartir con ustedes ya el remate de este texto que escribió Javier Ruiz Ocampo. Bajo la luna del hermoso paisaje nocturno, Marilyn Monroe tal vez consiguió lo que no se le había ofrecido de manera tan romántica en su vida. Una prueba de la galantería, calidez, admiración y cariño sincero de una persona como Pepe Bolaños, quien desde ese momento seguramente ganó un punto más a su favor para ser considerado uno de sus más vehementes enamorados, considera él. Él se quedó muy motivado con la anécdota y discretamente abandonó el comedor y subió a su estudio para volcar en la computadora los apuntes mentales que había registrado mientras escuchábamos a Jaime relata a su viuda, Agente Sur. Esto es lo que encontramos de historia, les digo, en Taxco de Mis Amores, la visita de Marilyn Monroe a Taxco de Alarcón. Si tienen la posibilidad ustedes en algún momento, amigos que nos escuchan más allá de Taxco de Mis Amores, o a los propios taxqueños, vengan a la habitación 12 del Hotel de la Borda, donde aquí está la habitación donde se hospedara Marilyn Monroe en la ciudad de Taxco de Alarcón. Estas son historias de Taxco de Mis Amores. 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

0: Hijo de mis amores. Muchas gracias por habernos acompañado a través de las estaciones del Instituto Radio y Televisión de Guerrero. Acapulco 97.7 FM, Zihuatanejo 92.1 FM, Chilpancingo 870 AM, Zumpango 88.3 FM, Itasco 1310 AM y nuestra página en internet www.rtg.com.mx. Producción Omar Díaz Villasana, realización Rafael Hernández Rogel. Soy Aurora Padilla y nos escuchamos en el próximo programa de Tasco de mis Amores. Tasco de mis Amores es una producción de XCGRT Radio Guerrero Tasco. 1310 amplitud modulada, perteneciente al Instituto Radio y Televisión de Guerrero.
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7: Son las 6:59.

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2: Son las 7:28.

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0: Ya estamos aquí en RTG Noticias en la edición nocturna. Les saluda Manuel Díaz Valderas este día, lunes 24 de agosto del año 2026. Gracias por acompañarnos y tenemos mucha información importante. Vaya que sí llovió esta tarde aquí en el puerto de Acapulco y en otros lugares de nuestra entidad. Vamos a conocer el avance de la información.
1: 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El contraste, la sequía acaba con las cosechas en la Costa Chica. La ocupación hotelera en Guerrero alcanza 76% en la penúltima semana de vacaciones de verano. 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Todo esto y más en RTG Noticias.
0: Bueno, pues vamos a dar inicio con la información de este día. Un día que amaneció nublado aquí en el puerto Acapulco. Nublado, pero es decir, muy caluroso, bastante caluroso. Y de repente, alrededor del mediodía, comenzó a llover. Bueno, parecía un ciclón tropical, pero estábamos hablando de una tormenta local. Vamos con la información de nuestra compañera Betty Galindo.
2: La lluvia que se registró este lunes en Acapulco convirtió algunas de las principales vialidades del puerto en auténticos ríos, provocando encharcamientos, inundaciones, vehículos varados y cierres a la circulación. Una de las zonas con mayor afectación fue la avenida Cuauhtémoc, donde el agua alcanzó niveles que complicaron el tránsito, alentando este mismo, obligándolos a avanzar con precaución ante el riesgo de quedar atrapados en medio de la corriente. La situación se complicó sobre la avenida costera Miguel Alemán, donde la acumulación de agua provocó el cierre al paso vehicular a la altura de la calle Juan de la Cosa. En este punto, la inundación se vio agravada por la obra que actualmente se realiza en la zona, generando mayores dificultades para el desalojo del agua y la circulación. La escena se repitió con turistas y residentes que, ante la imposibilidad de continuar su recorrido, tuvieron que caminar cuidadosamente entre el agua. Elementos de la policía estatal acudieron al lugar y brindaron apoyo a los ciudadanos para atravesar la zona inundada de la costera. Mientras tanto, sobre el bulevar Vicente Guerrero, el nivel de agua también aumentó considerablemente, lo que obligó al cierre del paso y generó complicaciones para quienes intentaban desplazarse por esta importante vía. La corriente dejó carros particulares y de transporte público cubiertos por el agua, situación similar que ocurrió en la colonia Libertadores. Las lluvias dejaron una postal habitual del puerto: calles cubiertas por agua, automóviles avanzando lentamente, peatones buscando zonas seguras para cruzar y vialidades prácticamente paralizadas. Con imágenes de Ignacio Pérez para RTG Noticias, Beatriz Galindo Matamoros.
0: Y estamos hablando que fue alrededor de una hora y media más o menos de lluvia. Ya lo había comentado en el noticiero vespertino, en esta parte de la costera Miguel Alemán, que ya conocemos que es como Juan de la Cosa, pues sabemos que se encharcaba, pero no se inundaba a estos niveles, y todo es por una mala obra del Ayuntamiento de Acapulco, que no quieren reconocer, que no quieren pues retirar, porque es un capricho y ya se volvió una terquedad, ¿no? Yo insisto en que cualquier ingeniero, arquitecto o cualquier ciudadano que vea ahí, tanto nos han insistido las autoridades de Protección Civil de no obstruir los arroyos, los ríos, los canales pluviales, pues el ayuntamiento hizo todo lo contrario y obstruye una salida de agua que es Juan de la Cosa. La propia autoridad va contra la ley, ¿no? Así que pues, vuelvo a insistir, avísenle a la presidenta Leticia Lozano que la obra que dejó su antecesora Avelina López es una porquería y pone en riesgo a mucha gente, porque, ¿me puedes poner tantito las imágenes? A mi compañera productora, a ver si me puede poner tantito las imágenes de Juan de la Cosa, porque insisto que esa zona no se inundaba, la parte de la costera Miguel Alemán. Aquí estamos viendo imágenes de Cuauhtémoc. Pero aquí vean ustedes hasta dónde llega el agua, hasta la banqueta. Eso no pasaba, ¿sí? Y es la segunda ocasión que se inunda esta zona. es así, en estos niveles. Al grado que hoy el estacionamiento del Hotel Playa Suite tuvo que recurrió a las barricadas que fueron rebasadas. Ese es el tema. La obra de Juan de la Cosa, que construye el Ayuntamiento de Acapulco, que dio el banderazo a Abelina López Rodríguez, no sirve, no responde con las necesidades de la zona turística y de la población. Vean ustedes, ahí están las imágenes, de la magna obra municipal y que están bajo la terquedad de las autoridades municipales. Vamos con la siguiente información de esta tormenta eléctrica. Vamos a conocer un poquito más acerca de las consecuencias dejadas por esta, insisto, es una tormenta, estamos hablando de una hora y media, no es un temporal de lluvias.
2: Una tormenta eléctrica se registró durante la tarde de este lunes en distintos puntos de Acapulco, ante lo cual autoridades de la Coordinación de Protección Civil y Bomberos mantuvieron recorridos de supervisión y exhortaron a la población a extremar precauciones. De acuerdo con la dependencia, al menos 15 vehículos quedaron varados en distintos puntos de mayor conflicto. 5 quedaron sobre la avenida costera Miguel Alemán, 2 fueron atendidos en la avenida Cuauhtémoc, 5 en la colonia Las Cruces, 4 en la colonia Libertadores y 4 sobre el Boulevard Vicente Guerrero. El titular de esta dependencia, Raúl Noyola Rocha, informó que durante la noche de este lunes se prevén lluvias intensas, por lo que se mantiene vigilancia principalmente en las zonas donde se ha registrado mayor precipitación, entre ellas el centro, la franja costera y distintos puntos de la periferia. Ante las condiciones meteorológicas, se recomienda a la población evitar traslados innecesarios y mantenerse atenta a los avisos oficiales. En caso de conducir durante la tormenta, se pide reducir la velocidad, encender las luces, mantener una distancia segura y si la lluvia o la actividad eléctrica aumentan, detenerse en un sitio seguro.
3: Sobre todo cerca de lugares metálicos, es mejor estar resguardados en algún lugar que tenga losa, techo, para evitar ser alcanzados por este tipo de tormenta eléctrica, bien acompañada de fuertes rachas de viento, las máximas de 40 kilómetros por hora y la mínima de 18.
2: Durante una tormenta eléctrica es evitar permanecer a la intemperie, así como acercarse a postes, transformadores, cables eléctricos, árboles espectaculares o estructuras metálicas. También se recomienda no refugiarse debajo de árboles y desconectar aparatos eléctricos cuando sea posible, evitando tocar instalaciones eléctricas si existe humedad. Para RTG Noticias, Beatriz Galindo Matamoros.
0: Bueno, y la Secretaría de la Defensa Nacional informó que el Ejército Mexicano activó el plan DN-3E ante las lluvias y riesgos de inundaciones. Ahí podemos ver la fotografía justamente de cuando ya bajó el agua en esta zona. Bueno, no ni tanto, porque está la camioneta atravesada de la Sedena, está atravesada ahí en la glorieta de la Diana Cazadora, que es donde se cerró la costera ante la imposibilidad de poder ingresar hacia esta zona que estaba completamente inundada. Y vuelvo a insistir que es la segunda ocasión que pasa esto en una tormenta local, con una tormenta local en esta misma zona, donde antes era un encharcamiento, ahora es una inundación. Y la respuesta del ayuntamiento es la misma: ignorar el tema. ¿Por qué? Pues porque la obra se sigue haciendo, ¿no? La obra se sigue haciendo a capricho de las propias autoridades municipales. No importa lo que diga la gente, no importa lo que digan los turistas, no importa lo que diga la ciudadanía, eso no importa, lo importante es lo que diga la presidenta municipal, ¿verdad? Eso es lo más importante. Pues no, señora, vea usted cómo está, cómo se puso ahí, sálgase de la oficina cuando llueva y vea la gravedad del asunto. Ahorita estamos hablando de una hora y media. ¿Qué va a pasar cuando llueva 2, 3 días? En fin, son nuestras autoridades del municipio de Acapulco y sus terquedades. Vamos ahora con esta información también hubo una imagen que estuvo circulando en redes sociales. Esto es en Tixlancingo, municipio de Coyuca de Benítez. La información que se tiene, de acuerdo a una compañera reportera, Janet Castillo, que fue la que publicó esta imagen, ella comenta que, bueno, el río se desbordó en esta zona, en la parte alta de Coyuca de Benítez, y bueno, ahí podemos ver que sí, la situación se puso bastante complicada en la población, donde el río, pues prácticamente pasó por las callecitas de este lugar, de este poblado que se llama Tixlancingo, que es en la parte alta de Coyuca de Benítez. Vean ustedes cómo en un ratito el escenario cambia, ¿no? Y además, también informar que, de acuerdo aquí a información que me están dando a conocer, dice aquí que en Yetla, en el poblado de Yetla, también se presentó el desbordamiento de un arroyo y provocó que el agua se introdujera a 25 casas ante el riesgo. Ante este riesgo, 35 personas fueron desalojadas de sus viviendas y trasladadas a la iglesia de la localidad, habilitada como refugio temporal. Las familias afectadas permanecen todavía en la iglesia, por lo que entiendo aquí, siguen en el refugio temporal hasta que se evalúe la situación de seguridad ante esta creciente del río o del arroyo de la zona. También informan que en la localidad de Aguas Blancas,

0: en las zonas que resultaron afectadas ante esta lluvia que cayó este mediodía en esta zona del estado de Guerrero. Estamos hablando de Coyuca de Benítez, poblaciones tanto bajas como altas del municipio de Coyuca de Benítez, Acapulco, como ya se los expliqué. Estamos hablando en el caso de Acapulco de la zona de la Diana Cazadora, Las Cruces, donde también se vio este problema de los del arrastre del transporte público, algunos automóviles. Pareciera que es un sitio de taxis el que está ahí, el que resultó afectado. En fin, por eso insistimos en que hay que estar muy informados por los canales correctos para evitar precisamente pues que nos tome por sorpresa, ¿no? Lamentablemente, pues esta lluvia cayó de la nada, empezó a llover de la nada, ¿no? En fin, vamos a hacer una breve pausa, los invito a que continúen con nosotros y no le cambie porque tenemos más información.
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4: Ya estamos de vuelta, gracias por acompañarnos. Seguimos con más información para usted aquí en RTG Noticias. Le comento que diversos postes, hay muchos postes que aún se mantienen inclinados aquí en el puerto de Acapulco, esto después del paso del huracán Otis. Entendemos que las redes resultaron afectadas, pero siguen ahí. Ya, ¿cuándo fue el huracán Otis? Va a cumplir 3 años. Le vamos a poner un pastel ahí para ver si la CFE se preocupa y ya arregla eso. Y pues ahí están los postes. Vamos a ver la nota.
5: En Acapulco todavía existen rastros de las afectaciones del huracán Otis. Desde hace 3 años de que impactó el meteoro, se pueden ver en diversos puntos de la ciudad postes inclinados a punto de caer.
6: Ante esta situación, ciudadanos se dicen preocupados, ya que consideran que es un peligro y hacen un llamado a la autoridad competente para arreglar ese desperfecto que se ve en casi toda la ciudad.
5: En recorrido por algunas calles de Acapulco se pudo constatar que, por ejemplo, en la avenida Ruiz Cortines, cerca del Colegio de Bachilleres número 32, una zona altamente transitada, hay postes inclinados. Otros postes inclinados se ubican en la cerrada de la Ceiba, esquina con calle Sierra de la colonia Carabalí. También en la avenida Michoacán, esquina con Durango de la colonia Progreso, hay postes que parecen que se van a caer. Con imágenes de Jesús Tirado para RTG Noticias, informó Valeria Juárez.
4: Bueno, huracanes y sismos son los temas prioritarios para Guerrero en el último cuatrimestre de 2026. Esto lo dice el titular de Protección Civil del Estado, Roberto Arroyo Matus. Vamos a escucharlo.
7: El titular de la Secretaría de Gestión Integral de Riesgos y Protección Civil en el Estado, Roberto Arroyo Matus, se reunió con representantes de diversas dependencias, en donde abordaron temas relacionados con la preparación ante la presencia de fenómenos naturales como sismos y huracanes. Estos últimos tendrán mayor presencia en los próximos meses. En el encuentro realizado en el C5 de Acapulco, Arroyo Matus dijo que es prioritario establecer todas las condiciones de preparación para poder atender de manera conjunta cualquier situación en caso de que se presenten algún fenómeno de esta naturaleza. Explicó que como parte de este trabajo coordinado se ha buscado mantener esa colaboración, agilizar procesos e impulsar estrategias para brindar el apoyo necesario.
8: Sí, sobre todo comentarles de que ha habido un retraso en cuanto a nivel de precipitaciones en nuestro estado. Sin embargo, de acuerdo al Servicio Meteorológico Nacional, es mucho muy probable que tengamos lluvias intensas, fuertes, en el mes de septiembre, en el mes también de octubre, inclusive probablemente hasta noviembre, de tal manera que por la invitación a toda la población que pueda extremar precauciones, va a haber ya una regularización de las lluvias. Y sobre todo también estar mucho muy atentos, no es que septiembre sea el mes de los sismos, hay alta posibilidad de que tengamos sismos a lo largo de todo el año. Guerrero es altamente sísmico, ocupa el segundo lugar después del estado de Oaxaca en niveles de sismicidad y simplemente hay que estar mucho muy atentos.
7: Hizo un llamado a la población a mantenerse atenta, identificar elementos o agentes de riesgo, fortalecer los protocolos de actuación con la población, continuar con la práctica de simulacros, identificar la vulnerabilidad de inmuebles y actualizar los programas internos de protección civil y planes familiares. RTG Noticias, Mar Horacio Ramos.
4: Bueno, no todo es verdad. Las lluvias son positivas, pero fíjese cómo está la situación en estos momentos. Solo 2 de las 8 presas existentes en Guerrero presentan una capacidad de 100% de llenado. 2 de 8 presas. Mientras que el resto se mantiene por debajo del 76% de su capacidad, así lo informó la Secretaría de Gestión Integral de Riesgos y Protección Civil del Estado. La presa La Calera, esto ubicado en Cirándaro de los Chávez, presenta una capacidad de llenado del 101%. La presa El Gallo en Cuzamala de Pinzón está al 100%. Pero de ahí, La presa de la Laguna de Tuxpan en Iguala pues tiene un llenado del 76.33%, seguida de la Revolución Mexicana en Ayutla de los Libres con 74.33%, la presa Andrés Figueroa en Ajuchitlán del Progreso con 55%, la presa Vicente Guerrero en Arcelia con 55% también, la presa El Caracol en Apaxtla de Castrejón con 49.76%, y la presa Valerio Trujano en Tepecuacuilco con 27.28%, muy bajo. Estamos hablando que hay un promedio estatal de llenado de un 67.491%. Son niveles bajos, digo, para lo que ya es la, hasta donde estamos ahorita en la temporada de lluvias, es bajo. Y esperemos que con las lluvias que se vayan pues presentando, pues vayamos teniendo más agua en nuestras presas. El municipio de Tixla, en más información, el municipio de Tixla solo dispone de aproximadamente 1.5 metros útiles de agua en la presa para su consumo en la ciudad, la cual es baja debido a la prolongada ausencia de lluvias, así lo informó el alcalde Alberto Michi Campos. Esta prolongada sequía también afecta a otros dos depósitos que se abastecen pues mediante manantiales y pozos profundos, perdón, dos depósitos que se abastecen mediante manantiales y pozos profundos. El descenso de los mantos acuíferos ha reducido los caudales y obligado al sistema de bombeo a trabajar durante más tiempo para alcanzar el llenado. Ante esta situación, las autoridades mantendrán aún el sistema de tandeo, de ahí que hacen el llamado a la población para racionar el agua y evitar desperdiciarla. Y bueno, ya terminó la canícula la semana pasada. Las lluvias se van a ir presentando poco a poco. Las altas temperaturas van a continuar todavía en gran parte de nuestra entidad. Hay que poner mucha atención al respecto.
0: La canícula ha concluido, pero las lluvias aún serán escasas y las altas temperaturas prevalecerán en gran parte del estado de Guerrero. Fermín Damián Adame, meteorólogo de la Secretaría de Gestión Integral de Riesgos y Protección Civil del Estado, explicó que al menos en lo que resta de agosto y los próximos 15 días de septiembre serán de escasez de lluvias.
9: Por otro lado, las temperaturas allá en la costa podrían alcanzar los 40 grados Celsius.
0: Y será hasta mediados de septiembre cuando comience a llover y a descender las cálidas temperaturas.
9: Que el pico lo esperamos a mediados de septiembre y se va a prolongar hasta mediados de octubre. En ese periodo va a ser el pico de las precipitaciones de mitad de septiembre a mitad de octubre.
0: Por lo que respecta a la temperatura del agua de mar, esta ya registra una valoración de 32 grados centígrados y esto podría causar la formación de ciclones tropicales intensos que dejarían lluvias en la entidad, por lo que es importante mantenerse informado de los pronósticos oficiales. Para RTG Noticias, Manuel Díaz Valderas.
4: Bueno, estamos hablando entonces que vamos a tener temperaturas altas que pueden alcanzar los 45 grados centígrados de tanto de el clima en general y sensación térmica en algunos casos, como es el caso de Acapulco, tenemos temperaturas de 35 con sensación térmica hasta de 43 grados, ¿no? O sea, han sido días muy calurosos, pero en otras partes del estado también han sido días de altas temperaturas. En el tema del agua de mar, nos dice aquí el meteorólogo, ya el agua de mar está en 32 grados centígrados. Claro que no son buenas noticias, ¿no? Porque estamos hablando de que está muy caliente el agua de mar. Y por lo tanto, pues hay que prepararnos porque pues ya van a venir los días más críticos de la temporada de lluvias. Más vale prevenir, ¿no? Además que es consecuencia de nuestras malas acciones también que hemos hecho al planeta. Esta situación de la sequía ha causado pérdida total en las cosechas de maíz. ¿En dónde? Vamos a escucharlo.
10: En gran parte de los municipios de la Costa Chica se agrava la situación del campo debido a la sequía que está provocando la pérdida de casi la totalidad de las cosechas de maíz criollo y maíz mejorado. Campesinos de Tecuanapa, San Marcos, Las Vigas, Cruz Grande, Ayutla de los Libres, Copala, Marquelia, San Luis Zacatlán, entre otros municipios, solicitan el apoyo de las autoridades correspondientes ante las afectaciones provocadas por esta eventualidad.
11: Amigos, de verdad que esto es muy preocupante. La sequía sí está afectando a pequeños productores, a la siembra de maíz. Mira, para empezar, pues, la planta debería estar ya de una forma pareja. Para empezar, aquí se ve que al momento de sembrar, pues no llovió. Y pues prácticamente, pues esto es pérdida, ¿no?
10: Tras casi un mes sin lluvia en gran parte de la Costa Chica, campesinos indicaron que lo han perdido todo, situación que afecta directamente el patrimonio y la economía de las familias costachiquenses. Víctor Manzanares, Romualdo, RTG Noticias.
4: Así las cosas allá en la Costa Chica, terrible, ¿no? La sequía que ha impactado a los cultivos de maíz. A la pausa y volvemos en unos instantes.

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0: tiene una importante afluencia turística en Guerrero, donde la ocupación hotelera a un promedio general de 76.1% de acuerdo con la Secretaría de Turismo Estatal. Acapulco se ubicó entre los destinos con mayor movimiento turístico al registrar una ocupación promedio de 77.4%. Por zonas, el área dorada concentró el mayor porcentaje con el 91.2%, seguida de Diamante con 62.4% y Acapulco tradicional que reportó el 61.9%. En tanto, Ixtapa registró una ocupación de 84.8%, mientras que Zihuatanejo alcanzó el 55.3%, Taxco reportó 66.8%. La llegada de visitantes durante este fin de semana refleja la preferencia por los destinos turísticos de Guerrero, principalmente aquellos de sol y playa, que continúa recibiendo familias provenientes de distintos puntos del país. Las autoridades turísticas mantienen acciones de promoción para fortalecer la llegada de visitantes y posicionar a Guerrero como uno de los principales destinos turísticos del país durante los periodos vacacionales. Para RTG Noticias, Beatriz Galindo Matamoros.
1: Bueno, también Taxco tuvo una ocupación hotelera buena. Estamos hablando de que ya son los últimos días de vacaciones y vamos hasta allá.
2: Así sonaron los tambores prehispánicos en el Zócalo de Taxco en el penúltimo fin de semana del periodo vacacional de verano 2026, donde se reunió el poco turismo que llegó al destino la noche del sábado para descansar y amanecer el domingo, lo que generó una ocupación hotelera cerca de 68% de pernocta, tras varios fines de semana que llegaron arriba de 80% y 1 a 100 puntos porcentuales por la presencia de turismo principalmente nacional. Ahora, en el penúltimo fin de semana, la ciudad se vio más tranquila de llegada de turismo y paseantes, a diferencia de fines de semana anteriores cuando se veían constantes autobuses de pasajeros y urbans con viajes especiales de una tarde por Taxco, que ahora fueron escasos. Algunas personas llegaron a dominguear a Taxco, comer en el mercado, visitar el templo parroquial de Santa Prisca y luego retirarse por la tarde. Así se vivió este fin de semana. El sábado incluso hubo turismo, no en grandes cantidades, que estuvieron en el centro de Taxco descansando en el Zócalo y otros en los restaurantes y bares. La noche del sábado, que llegó arriba de 67%, hizo que este domingo Taxco amaneciera con 68% de ocupación hotelera. Conforme pasarán los últimos días de vacaciones, la cifra de ocupación hotelera estará disminuyendo, como se tenía previsto por los mismos plateros y comerciantes, debido a que es la semana para la adquisición de útiles escolares, así como la preparación para el regreso a clases y labores cotidianas a partir del lunes 31 de agosto de 2026, cuando se retomen las actividades normales de la población. RTG Noticias, Raimundo Ruiz.
1: Bueno, y muchos visitantes en Acapulco disfrutaron de Puerto Marqués. Vamos hasta este destino.
0: Puerto Marqués registró una importante afluencia de visitantes durante este fin de semana, con turistas que llegaron desde distintos estados del país, principalmente de la Ciudad de México, para disfrutar en familia de las playas y el clima cálido de este destino. Algunos visitantes aprovecharon para realizar una excursión familiar y pasar el día frente al mar.
3: Pues venimos de tour en excursión, entonces ayer estuvimos en otra playa, ahorita venimos a estarnos todo el día aquí. Ya mañana vamos a ir a la laguna, creo.
4: Aquí en Acapulco estoy perfectamente feliz. Pues sí, vengo con mi novia y con su familia. Mi novia es enojona, pero ¿cómo la quiero? Sí, está bonito, muy, muy bonito, está tranquilo.
0: En la zona también se observó actividad comercial con vendedores de comida que ofrecen a los paseantes diferentes platillos y productos para acompañar su estancia.
5: Sirviendo. El delfín, grande, calientito, jugoso y bien delicioso. La cremita ya se la puse hasta que pegue. La lechera se la vamos a poner, ¿cómo la quieres, papá? ¿Hasta que escurra o normal? Que escurra, ¿cómo de que no?
0: Personas de todas las edades disfrutaron de la calidez del puerto. Algunos descansan en la playa, mientras otros aprovechan para realizar deportes y actividades acuáticas. Así, transcurrió el fin de semana en Puerto Marqués, uno de los sitios preferidos para quienes buscan disfrutar del mar, la gastronomía y la convivencia familiar. Con imágenes de Edwin Zárate para RTG Noticias, Beatriz Galindo Matamoros.
1: Y en Taxco se va a llevar a cabo este evento, que ya es toda una tradición, en el cual se espera una derrama económica de 20 millones de pesos. Vamos a escucharlo.
2: La competencia de ciclismo extremo urbano Downhill Taxco 2026 regresa a la ciudad en una ruta de calles y callejones y zona boscosa el 10 y 11 de octubre, en la que se espera una derrama económica de hasta 20 millones de pesos. Además de que se espera que con esta competencia se genere una visita de 20 mil personas para ver las acrobacias y la competencia en una ciudad de Taxco que tendrá una inversión superior al millón de pesos.
6: Nuestras expectativas para este 2026, en cuanto a inscritos, vamos a tener entre 150 y 200, es el límite máximo por cuestiones de logística. Esperamos 20,000 espectadores, que existe una derrama económica para Taxco entre 15 millones y 20 millones de pesos, y nuestro alcance pues superar esas 1,500,000 de visualizaciones en redes sociales, ¿no?
2: Para esta competencia se tiene programada la final nacional Downhill dentro del evento que Taxco estará realizando.
6: El lugar es Taxco de Alarcón Guerrero, la fecha es 10 y 11 de octubre de 2026 y nuestro formato va a ser una competencia de Downhill y al final una competencia de trucos. Y un plus que tenemos para esta fecha es que también es la final del Campeonato Nacional de Downhill, entonces también esperamos a los mejores atletas de toda la República Mexicana que van a venir aquí a Taxco a competir para la final del Nacional.
2: RTG Noticias, Raimundo Ruiz.
1: Bueno, en otras noticias, la gobernadora del estado de Evelyn Salgado Pineda reconoció el trabajo arduo que hacen las y los bomberos y fueron reconocidos en su día.
7: Con el reconocimiento, su valor y valentía, la gobernadora Evelyn Salgado Pineda celebró el Día del Ay y el Bombero con integrantes del heroico cuerpo del Estado, reiterando su compromiso de seguir fortaleciendo su labor con más y mejores herramientas que permitan mejorar su operatividad en beneficio de las familias guerrerenses. Desde las instalaciones de la Secretaría de Gestión Integral de Riesgos y Protección Civil, bomberos y bomberas de todas las regiones de Guerrero se dieron cita para participar en este encuentro y convivio encabezado por la mandataria estatal, donde se destacó el esfuerzo y entrega diaria del personal ante situaciones de emergencia.
8: Hoy Guerrero les reconoce, los abraza y se siente profundamente orgulloso de ustedes. Gracias de todo corazón por nunca dejar solo a nuestro pueblo, por estar siempre cuando más se les necesita y por hacer de esta noble profesión una verdadera forma de servir.
7: Ante el secretario de Gestión Integral de Riesgos y Protección Civil, Roberto Royo Matus, de representantes de los poderes legislativo y judicial, Lidia Sujei Barragán, bombera de Guerrero, reconoció el apoyo que la gobernadora Evelyn Salgado Pineda ha brindado a cada uno de los elementos del Estado.
9: Gobernadora, su compañía en este evento no solo engalana nuestra celebración, sino que reafirma el respaldo, la empatía y el compromiso que su administración tiene con nuestra Secretaría. Sentir el apoyo de nuestro gobierno nos motiva a seguir sirviendo con honor, lealtad y el firme propósito de salvaguardar a las familias guerrerenses.
7: Evelyn Salgado reconoció el papel fundamental que desempeñan las y los bomberos, no solo en la atención a los incendios forestales, sino también en contingencias mayores, como los huracanes Otis y John, donde su intervención oportuna y compromiso lograron evitar muchas pérdidas humanas. RTG Noticias, Mar Horacio Ramos.
1: Bueno, otras noticias. De manera oportuna, autoridades de los tres ámbitos de gobierno atendieron un reporte sobre detonaciones de arma de fuego registradas en la comunidad de Los Vallados, municipio de Apaxtla de Castrejón. Así lo informó el subsecretario de Desarrollo Político y Social, Francisco Rodríguez Cisneros. El funcionario informó que los elementos de las diferentes corporaciones policíacas acudieron al lugar. De acuerdo con el reporte preliminar, una persona resultó con lesiones leves y recibió atención por parte del personal de sanidad del Ejército Mexicano. Precisó que no reportaron personas fallecidas ni habitantes desplazadas de su localidad.
10: constatar que de manera oportuna se atendió por pie personal por vía terrestre, y Guardia Nacional facilitó una aeronave para que tropas se trasladaran y atendieran de manera inmediata.
11: ¿Hubo algunos desplazados o no?
10: No, en esta localidad no hay desplazados. Esta localidad sufrió un desplazamiento hace aproximadamente 5 años, pero retornaron las familias y están ahí en la localidad.
1: Como resultado de las acciones estratégicas contra la extorsión, la Fiscalía General del Estado logró la detención en flagrancia de Francisco N. y Diego N., identificados como presuntos integrantes del grupo delictivo Los Tlacos, por su probable responsabilidad en delito de extorsión en agravio de una víctima en la ciudad de Chilpancingo. De acuerdo con investigaciones, ambos imputados presuntamente realizaban cobros de cuota de manera recurrente a un comerciante. La detención se llevó a cabo en la colonia Villas Colibrí, luego de que la víctima señaló a los ahora detenidos como las personas que momentos antes le habían exigido el pago de cuota. Y la Fiscalía General del Estado informó sobre la captura de Luis N., alias El Choco, identificado como presunto jefe de plaza de la célula delictiva Los Rusos. Esto por su probable responsabilidad en el delito de homicidio calificado en agravio de una persona del sexo masculino. De acuerdo con las investigaciones, los hechos ocurrieron el pasado 20 de agosto en el fraccionamiento Las Playas, donde la víctima fue privada de la vida. Se identifica a Jorge Luis N. como presunto jefe de plaza de Los Rusos en las zonas de Caleta, Caletilla y el fraccionamiento Las Playas en Acapulco. La Fiscalía General del Estado detuvo en Iguala a Jesús N., alias El Conejo, por su probable responsabilidad en el delito de abuso sexual de una persona menor de edad. Los hechos habrían ocurrido en enero del año 2025 en un domicilio de Iguala. La detención se realizó en la colonia Centro de esta ciudad mediante una orden de aprehensión y con la participación de la Policía Investigadora Ministerial, la Defensa Nacional, Guardia Nacional y Policía del Estado. Hacemos una breve pausa, volvemos.
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0: Asamblea Anual de los Testigos de Jehová que se llevó a cabo aquí en el puerto de Acapulco.
1: Más de 10.000 personas participaron en la Asamblea Anual de los Testigos de Jehová, Felices para Siempre, un encuentro que reunió a diversas congregaciones de Acapulco, Costa Grande y Costa Chica. La jornada fue del 21 al 23 de agosto, días donde se llevaron a cabo conferencias y ponencias basadas en la Biblia, con el objetivo de fortalecer la fe de los asistentes y reflexionar sobre las enseñanzas de la palabra de Jehová, informó Virgilio Díaz, colaborador del Departamento de Información Pública de Testigos de Jehová.
2: Empezó considerándose qué tan real puede ser esta expectativa, qué tan confiable es, y obviamente analizamos el caso de Jesucristo como el Mesías, vimos ciertas profecías, su cumplimiento, y cómo ese hecho nos da confianza de lo que resta por cumplirse, seguramente se va a realizar como se realizó en el pasado de una manera completa.
1: Para los testigos de Jehová fue también una oportunidad para recordar las razones por las que encuentran la felicidad y los propósitos de vivir de acuerdo con los principios bíblicos. Uno de los momentos más importantes para ellos fue la ceremonia del bautismo, en la que más de 100 personas realizaron este acto como muestra pública de su dedicación a Jehová.
3: Seguir avanzando, seguir dando más pasos para así seguir alabando a Jehová, nuestro Dios.
1: La asamblea concluyó como un espacio de aprendizaje, convivencia y fortalecimiento espiritual para miles de personas de distintas congregaciones de la región. Con imágenes de Edwin Zárate para RTG Noticias, Beatriz Galindo Matamoros.
0: Bueno, vamos ahora con la noticia de la restauración de la imagen antigua de Santa María de la Asunción. Vamos hasta Atoyac de Álvarez.
4: La imagen de Santa María de la Asunción de la Parroquia Católica de Atoyac ha sido restaurada por segunda ocasión por parte de los feligreses que han aportado recursos para su restauración por ser considerada una reliquia de casi más de 70 años. Con estos trabajos de restauración, con aportaciones principalmente de la Ciudad de México, se mantiene en el nicho principal. En estas últimas festividades patronales de la Virgen de Asunción, se realizó la última peregrinación por la calle de la ciudad con esta imagen ya restaurada, la cual quedará en el nicho principal. Se adquirió una nueva imagen peregrina para los paseos y peregrinaciones que se realicen con motivo de las festividades católicas en el municipio de Atoyac.
5: La idea es que ya no salga, precisamente por eso se compró la réplica, una réplica muy, muy similar, no es tan parecida, pero un 90% es similar a la patrona, para que esa sea la peregrina y la original pues quede en el nicho, ¿verdad?, para que pueda durar muchos años más.
4: La imagen de Santa María de la Asunción es usada tanto en peregrinaciones como parte de la festividad patronal del 15 de agosto, donde se celebra la Dorminación, donde niños llevan manzanas con sus nombres, poniendo sus deseos para que sean elevados por la Virgen de la Asunción. Desde Atoyac de Álvarez para RTG Noticias, Francisco Magaña.
0: Bueno, y la parroquia de Guadalupe en Taxco, pues resguarda un lienzo del siglo XVIII, que es de un pintor oaxaqueño. Aquí nos cuenta la historia Raimundo Ruiz.
6: La rehabilitación de la parroquia de Nuestra Señora de Guadalupe en Taxco, que muestra además de nuevos elementos de la norma litúrgica, permite darle mayor vida a un fresco de la Virgen de Guadalupe, único en Guerrero, del pintor oaxaqueño novohispano Miguel Cabrera del siglo XVIII, el cual desde hace décadas es resguardado en el monumento histórico y exhibido en el altar mayor, para fomentar tanto en la feligresía y visitantes la riqueza de obras que tiene este lugar y de esa forma fomentar el turismo religioso y el arte sacro de la ciudad de Taxco. El lienzo, ubicado en la parte del altar mayor cubierto por un vidrio y un marco de plata con grabados, que representa a los artesanos plateros de Taxco, está fechado sobre el telar en 1759 y en el que aparece la firma del pintor oaxaqueño Miguel Cabrera, conocido como el pintor divino, quien realizó obras sacras en la parroquia de Santa Prisca y San Sebastián en Taxco en la segunda mitad del siglo XVIII en la etapa novohispana. Esta pintura es la única que existe en Guerrero elaborada por Cabrera, lo que le da mayor importancia histórica y artística como elemento de arte sacro al templo parroquial y a Taxco.
7: Y hace falta divulgar más porque no saben el valor histórico y artístico que tenemos, porque como ustedes ya saben, la imagen de Nuestra Santísima Madre, la Virgen María de Guadalupe, pues es una obra de Miguel Cabrera, pintor novohispano oaxaqueño del siglo XVII, llamado el Pintor Divino, y pues un arte que me decía, apenas viene una peregrinación de Monterrey, y el padre que es el responsable, imagínate, vino el responsable nacional de los museos eclesiásticos del arte sacro en México, a esta capilla que celebraron la misa, 100 peregrinos, y me dice, ¿sabes cuántas obras de Miguel Cabrera hay en todo el estado de Nuevo León? Una. Y nosotros en Taxco tenemos muchas en Santa Prisca, y lo que pudieran tener en todo el estado de Nuevo León, nosotros tenemos una aquí, en este templo de Santa María de Guadalupe. Es una riqueza, hay que sentirnos orgullosos, hay que valorar, hay que cuidar.
6: RTG Noticias, Raimundo Ruiz.
0: Vamos ahora con Manuel Nava y la sección Cuestión de Peso. Adelante, Manuel.
8: ¿Cómo les va? ¿Cómo están ustedes? En este regreso a clases, los fraudes son una cuestión de peso. Las compras relacionadas con el regreso a clases son una mina de oro para los fraudes digitales. Con la ayuda de inteligencia artificial, ciberdelincuentes aprovechan esta temporada del año para lanzar diferentes anzuelos a sus víctimas, en busca de obtener un beneficio económico a costa del ahorro y trabajo de padres y tutores de familia. Entre los fraudes más populares está la creación de perfiles falsos en redes sociales que venden útiles y uniformes escolares con descuentos que parecen imperdibles, de hasta 90%, lo cual motiva a las personas a comprar sin detenerse a analizar si son reales. Una vez que pagan el total o parcialmente, se dan cuenta de que fue una estafa y perdieron su dinero. Otros fraudes que se ven de forma constante es la suplantación de identidad. De instituciones educativas. Los estafadores crean páginas online prácticamente iguales a las de algunos colegios y, paralelamente, envían mensajes a alumnos, padres o tutores por WhatsApp, SMS o correo electrónico, en los cuales piden actualizar información y ponerse al corriente en las colegiaturas o bien descargar la lista de útiles. En esta temporada, los fraudes cibernéticos son una cuestión de peso. Por el favor de su atención, muchas gracias.
0: Ya nos vamos. Gracias por su amable atención. Mañana a las 10 de la mañana los espera Eileen Muñoz. A las 2 de la tarde tenemos más noticias y a las 8 de la noche con repetición a la medianoche. Muchísimas gracias. Y pues también le mando un fuerte abrazo a mi hermana porque es su cumpleaños. Le quiero un fuerte abrazo. Descanse.
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14: Son las 9:02.
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7: Son las 6:16.

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4: Son las 6:30.

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4: Son las 6:46.

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6: Son las 7:03.

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1: Son las 7:16.

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19: Son las 7:30.

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1: Buenos días a todas y a todos. Hoy martes 25 de agosto ya. Está con nosotros el doctor David Kersenovich, secretario de Salud, Leticia Ramírez Amaya, secretaria de Bienestar, Eduardo Clark, subsecretario de Integración y Desarrollo del Sector Salud, Zoé Robledo Aburto, director general del IMSS, Martí Batres Guadarrama, director general del ISSSTE, Alejandro Schwartz, director general del IMSS Bienestar, Jesús Valencia, subsecretario de Bienestar. Y están en enlace los 24 gobernadores y gobernadoras que desde hace tiempo tomaron la decisión de incorporarse al Sistema Federalizado de Salud del IMSS Bienestar. Hoy vamos a presentar tres temas. El primero, el avance del programa Salud Casa por Casa, que como saben son trabajadoras y trabajadores de la salud, principalmente enfermeras, enfermeros, alrededor de 20,000 que visitan casa por casa a todas y todos los adultos mayores y personas con discapacidad como un programa de prevención de la salud y también de atención principalmente a enfermedades crónicas como diabetes, hipertensión. El objetivo es prevenir enfermedades y atender la atención de personas que tienen diabetes, hipertensión para que no desarrollen de forma grave estas enfermedades. Entonces, el informe de salud casa por casa. Segundo, hace tiempo hablamos de farmacias del bienestar del programa Salud Casa por Casa. ¿A dónde pueden ir por sus medicamentos las personas que reciben el programa Salud Casa por Casa? Se hizo un programa piloto en el Estado de México a partir de este año y ya vamos a nivel nacional con, ya lo va a explicar Eduardo Clark, con tiendas del bienestar, farmacias en las tiendas del bienestar, en los lugares más apartados, en las zonas rurales principalmente, y en los centros de salud con dispensarios automáticos y también con la entrega de medicamentos en el centro de salud. Ese es el segundo tema, farmacias del bienestar para el programa Salud Casa por Casa. Y vamos a presentar un tercer elemento del IMSS Bienestar y del Servicio Universal de Salud, que son consultorios, de un trabajo muy concienzudo que hizo la Secretaría de Salud con los con las médicas y médicos del IMSS, del ISSSTE y del IMSS Bienestar, con la experiencia también de consultorios que ha instalado el ISSSTE, tomó la decisión la Secretaría de Salud de ampliar la atención primaria de la salud con consultorios, unidades médicas, con un médico, con una enfermera con licenciatura, que puedan tener la primera atención cuando una persona se enferma. Este programa lo vamos a realizar primero en los estados que tienen IMSS Bienestar, gracias a la federalización del programa. Todo esto lo van a presentar primero Leti Ramírez con el programa Salud Casa por Casa, después el doctor Kersenovich para que nos explique por qué es importante o por qué tomaron la decisión de ampliar la atención primaria a la salud. Y ya Eduardo Clark nos va a platicar el avance de farmacias para el bienestar del programa Salud Casa por Casa y de los consultorios. Y después también hablaremos un poco de la credencialización del Servicio Universal de Salud. Estamos fortaleciendo el sistema de salud público de nuestro país y daremos la palabra también a algunos de los gobernadores y gobernadoras que son parte ya de este programa. Es algo que venimos trabajando ya desde hace cerca de dos meses y medio, y hasta ahora decidimos presentarlo ya que tenemos todo el programa establecido. Entonces, vamos a iniciar con Leti.
2: Con su permiso, presidenta. Muy buenos días a todas y a todos. Salud Casa por Casa es un programa de bienestar creado por la presidenta de México, la doctora Claudia Sheinbaum Pardo. El programa Salud Casa por Casa es un programa de prevención, atención y seguimiento para garantizar el derecho a la salud de los derechohabientes de las pensiones de adultos mayores y personas con discapacidad. Este programa inició en junio del 2025, poco más de un año hace que estamos trabajando en Casa por Casa. Son 20 mil profesionales de la salud, médicas, médicos, principalmente enfermeras y enfermeros que trabajan en el campo, en territorio, en las casas, tocando casa por casa, visitando a los adultos mayores y a las personas con discapacidad. Los profesionales de la salud realizan la visita por zonas y ya está predeterminado cuál es el trabajo que van a realizar para que así sea, en la medida de lo posible, la misma enfermera o enfermera quien visite una vez o dos o tres veces a las personas. ¿Qué es lo que realizan los profesionales de la salud? Visitan a las personas, hacen un expediente clínico por medio de una tableta electrónica. Ahí está ya el expediente. En la primera visita se tardaron un poco más porque hicieron una serie de preguntas para poder tener ese expediente. Luego clasifican a los pacientes según el grupo de riesgo, revisan la toma de signos vitales, valoran el peso y la talla, realizan pruebas rápidas para detectar algunas enfermedades crónico-degenerativas, como la diabetes o la hipertensión arterial, así como también pruebas de agudeza visual. Queremos decirles que hasta el momento se han realizado casi 25 millones de consultas. Aquí en la lámina podemos ver los avances. Primera visita, 12,270,000. 12 millones de casas visitadas por los profesionales de la salud en el programa Salud Casa por Casa para tener el expediente médico. La segunda visita, 7 millones, y ya estamos realizando la tercera visita en muchas de las viviendas. Llevamos 4 millones de visitas. Fíjense bien, en esta gráfica que sigue podemos observar cómo va el avance estado por estado. Este avance es en relación de la población a atender, o sea, la cantidad de visitas que se han realizado según los adultos mayores o personas con discapacidad que haya. Si ustedes se fijan, Baja California, Nuevo León, Ciudad de México tienen un porcentaje menor porque ahí las enfermeras o los, pues, los trabajadores de la salud tienen más oferta de trabajo. Por cierto, aprovecho la oportunidad para aquellas enfermeras, enfermeros, médicos que quieran participar en el programa Salud Casa por Casa, que se inscriban. Está abierta la convocatoria en la página de Bienestar, ahí la podemos, lo pueden checar. Una vez que se hace la visita, ¿sí?, tenemos un centro de atención telefónica de salud. Perdón. Me faltó decir que hay 17.1 millones de pruebas que hemos realizado de glucosa, colesterol y triglicéridos. Estas son, también es un dato muy importante porque es la atención individualizada, la atención en la casa para los pacientes. Una vez que se hace esa visita, las enfermeras, enfermeros tienen la posibilidad de comunicarse al Centro de Atención Telefónica de Salud para que ahí tenemos a 100 médicos y médicas que pueden ayudarles a orientar. Ahí sí, en el centro solamente tenemos médicos y médicas. Orientan y ayudan a alguna de las dudas y se llevan a cabo la atención de urgencias. Llevamos 44,495 urgencias. ¿Qué significa este dato? Este dato significa que ha habido la posibilidad incluso de salvar vidas. Son 100 médicos y médicas las que están ahí. La coordinación que tenemos con el sector salud con el IMSS, con el IMSS Bienestar, con el ISSSTE, incluso con Pemex, es muy importante porque las enfermeras y enfermeros pueden referir a estas instancias algunos de los casos que tienen una situación de, digamos, de descontrol en cuanto a su hipertensión o a la glucosa que tienen. Y hasta ahorita hemos logrado referir, enviar, dirigir a más de casi 900 mil personas a las instituciones de salud, insisto, al IMSS, al IMSS Bienestar y al ISSSTE. ¿Sí? Decirles que casi todos los adultos mayores que han sido visitados ya conocen a la enfermera o al enfermero o al médico que les corresponde. Ustedes los han visto, los visitan, los saludan, los reconocen, los incluso hasta, voy a decir la palabra, los apapachan, ustedes a ellos, no tanto los enfermeras y enfermeras, sino ustedes a los trabajadores de la salud. Ellas llevan y ellos llevan un gafete con fotografía, nombre, código QR, también un uniforme blanco con logotipo del Gobierno de México, de la Secretaría de Bienestar y un maletín. El maletín se programa salud casa por casa. Tiene un termómetro, un oxímetro, tiras para las pruebas rápidas, estetoscopio, entre otras cosas. Ellos ya van preparados para atenderlos. El programa salud casa por casa es el programa de prevención de salud más importante del mundo. Es un trabajo en equipo para el bienestar de las personas. Presidenta, me permite presentarle a una enfermera, Victoria Gómez Hernández, que recorre el municipio de Aldama, en Chiapas. Ella es una hablante tzotzil y nos gustaría presentarle su experiencia. Conozcamos a Victoria.
3: 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Me siento muy satisfecha de trabajar en este programa porque me deja varias experiencias. Visitar a cada paciente es diferente. Agradecer a la presidenta Claudia Sheinbaum Pardo por implementar este programa, ya que lleva el beneficio a todos los adultos mayores y personas con discapacidad. Estamos llegando en cada rincón de cada municipio, en las comunidades más alejadas.
2: Este es el programa Salud Casa por Casa.
3: Gracias.
4: Con su permiso, presidenta, buenos días a todas y todos. Queremos mencionarles que la atención a la salud no nada más es la atención a la persona que llega ya enferma, sino que tiene un componente de prevención que es muy importante. Y el día de hoy les queremos comentar acerca de lo que quiere decir la atención primaria a la salud. La atención primaria de la salud trata de prevenir las enfermedades antes de que la persona presente complicaciones de una enfermedad. Y eso incluye promover la salud, medidas de prevención y tratar de resolver la mayoría de los problemas en un sitio que no tenga necesidad de acudir a un hospital y también, por lo tanto, disminuye la saturación en los hospitales. La siguiente diapositiva, por favor. ¿Qué quiere decir atención primaria? Quiere decir que no hay que esperar a que las personas vayan al hospital a recibir atención, sino que tengan un espacio a donde puedan recibir la atención antes cuando empieza la manifestación de la enfermedad. Por ejemplo, una persona que tiene gripa o que tiene diarrea, que tiene lesiones menores, que pueda tener un sitio a donde pueda atenderse en forma primaria. Y eso es precisamente lo que persigue el IMSS-Bienestar, el que existan suficientes sitios de atención primaria en el país y también de lo que se trata el Servicio Universal de Salud. Es decir, acercar a la comunidad la atención médica para que pueda disponer de la misma en forma oportuna cuando tenga una molestia. Y también en forma muy importante disminuir el gasto de bolsillo de tener que ir a atenderse en otro sitio distinto al sector público. La siguiente, por favor. ¿Por qué es necesario ampliar la atención primaria? Uno de ellos es precisamente el que tengamos una mayor distribución del IMSS-Bienestar y del Servicio Universal de Salud en el territorio, que existan suficientes puntos a donde se pueda ir a tener una atención primaria a la salud y que eso sea independiente de afiliación y que sea independiente de las condiciones socioeconómicas de las personas. La siguiente, por favor. En ese sitio donde exista la atención primaria, se pueden atender situaciones de baja complejidad, es decir, que no tenga que ir necesariamente a un centro de salud o que tenga que ir a un hospital, disminuyendo, como les mencioné hace unos momentos, el número de pacientes que tiene que ir a un hospital. De lo que se trata es de que existan sitios en donde puedan ser atendidos en forma rápida, incluso sin tener una cita, poder asistir al consultorio de atención primaria por cualquier molestia que puedan tener, no necesariamente una enfermedad ya grave. Y por otra parte, también nos va a ayudar a que tengamos un mejor control de los pacientes que tienen enfermedades crónicas no transmisibles como diabetes, hipertensión arterial, porque en ese sitio pueden recibir el seguimiento de mucho de sus enfermedades. La vigilancia, por ejemplo, de una mujer embarazada puede ocurrir en esos sitios sin necesidad de ir a sacar una cita a un hospital. La siguiente, por favor. Entonces, la atención primaria a la salud es el punto más cercano a donde la población pueda recibir su atención. Es la puerta de entrada al sistema de salud y no estar completamente acostumbrados a que toda la atención tiene que ser en un hospital y tiene que ser con una cita. Este tipo de consultorios permitirá que las personas puedan acudir cuando tengan alguna necesidad urgente o alguna necesidad de atención médica. Además, permite hacer promoción de la salud, prevención, la vacunación, el seguimiento, por ejemplo, de un niño sano y, sobre todo, lo que permite es acercar a la población la atención primaria a la salud. Ustedes escucharán el número de consultorios que se planea abrir para ampliar esa red y entonces eso hace un modelo más integral de la salud, más allá de la atención en un centro de salud y en un hospital, es acercarles a la población los servicios médicos. Muchas gracias.
5: Presidenta, hola, muy buenos días a todos, gusto saludarlos. Si me ayudan con la presentación, por favor. Como ya mencionaba la presidenta, les vamos a platicar hoy de dos distintos programas, pero vamos a iniciar con el seguimiento de este programa que nos entusiasma tanto, las farmacias del bienestar para el programa Salud Casa por Casa, que atiende, como ustedes saben, a todos los adultos mayores de este país y a las personas con discapacidad. Si me dan la siguiente, por favor. Nosotros, en este mismo espacio, hace un poco más de 9 meses, presentamos la etapa piloto del programa Farmacias del Bienestar para el programa Salud Casa por Casa en el Estado de México. Este piloto ha estado ocurriendo desde diciembre y sigue a la fecha operando con 491 farmacias distribuidas en todo el Estado de México, que a la fecha han recetado 350 mil medicamentos a los derechohabientes y usuarios del programa Salud Casa por Casa. Ha sido muy interesante, muy importante, muy valioso para nosotros ver cómo las enfermeras, los enfermeros han ido aprendiendo a ir casa por casa recetando medicamentos para atender enfermedades leves, algunos padecimientos agudos, pero muy importantemente para que las personas adultas mayores y personas con discapacidad tengan control de sus padecimientos crónicos, como la diabetes y la hipertensión, entre otros. Después de este ejercicio, después de este piloto, hoy podemos platicarles que con la experiencia del Estado de México damos el siguiente paso: continuar ampliando el programa Farmacias del Bienestar del programa Salud Casa por Casa a los 24 estados donde opera el IMSS Bienestar. ¿Y por qué en los 24 espacios donde, estados donde opera el IMSS Bienestar? Porque ahí tenemos ya una red federal consolidada. La creación del IMSS Bienestar hace algunos años por el presidente López Obrador y la consolidación durante esta administración de la doctora Sheinbaum nos ha permitido que en 24 entidades federativas tengamos ya una red integrada entre el IMSS, el ISSSTE, el IMSS Bienestar para dar adelante este paso. Siguiente. Por eso, a partir de septiembre, comenzamos la implementación y la operación ya en 24 estados de este programa Farmacias del Bienestar, del programa Salud Casa por Casa. Empezará en septiembre y estaremos abriendo paulatinamente los espacios hasta concluir a escala nacional durante el mes de noviembre. 3 meses en los que iniciaremos desde el 1 de septiembre y continuará día con día. Siguiente. ¿Cómo se ve el programa Farmacias del Bienestar del programa Salud Casa por Casa en esta siguiente etapa? Ya a partir de septiembre, las enfermeras, los enfermeros e inclusive los médicos que van a visitar a cada uno de ustedes como adultos mayores o personas con discapacidad, va a poder recetar 22 tipos de medicamentos diseñados y evaluados por médicos para tratar enfermedades leves, una gripa, una diarrea, un dolor menor, pero muy importantemente para que ustedes estén en control de una enfermedad crónico-degenerativa, como la diabetes y la hipertensión. Son 22 medicamentos que atienden la gran mayoría de las necesidades de los adultos que hemos visitado. Una vez que la enfermera o enfermero te dé la receta, te va a decir exactamente a dónde vas a tener que ir a recoger esos medicamentos. Y son 3 espacios distintos. El primero son más de 5,500 farmacias del bienestar del programa Salud Casa por Casa en tiendas de alimentación para el bienestar, que están en todas las localidades de nuestro país y llegan a los lugares de más complejo acceso. Además, 1,000 máquinas de dispensación automática de medicamentos que estarán en centros de salud de ciudades y zonas metropolitanas, pero muy importantemente también en la red que hoy ya está lista y la razón por la que iniciamos a operar farmacias del bienestar en estos 24 estados, que es en los centros de salud del IMSS, del ISSSTE y del IMSS Bienestar, que hoy ya operan como una red integrada ante la federalización y creación del IMSS Bienestar hace algunos años. Siguiente. Es decir, empezando en septiembre y concluyendo en noviembre, vamos a tener ya operando una red de 6,567 farmacias del bienestar del programa Salud Casa por Casa en estos 24 estados. Y si me dan la siguiente, van a poder y ven aquí en el mapa cómo se ve en todo el territorio de estos 24 estados. Son muchísimos puntos y diseñados, evaluados para acercar la salud a las personas, para que en cada zona de trabajo de una enfermera o un enfermero que visita a ustedes, a su papá, a su mamá, a su abuelita, a su abuelito, a una persona con discapacidad, haya una farmacia del bienestar del programa Salud Casa por Casa cerca de ustedes, en una tienda de alimentación, en un centro de salud del IMSS Bienestar, en un centro de salud del IMSS, en un centro de salud del ISSSTE. Siguiente. En el caso de las tiendas de alimentación para el bienestar, ¿qué va a pasar cuando una enfermera nos da la receta? La enfermera nos va a dar la receta y nos va a decir: la tienda de alimentación para el bienestar que tiene una farmacia del bienestar del programa Salud Casa por Casa más cercana a su domicilio está en este lugar específico. Ustedes van a tener que acudir simplemente con la receta que les dio la enfermera y durante ese pequeño espacio se la van a entregar a la persona que esté en la tienda de alimentación para el bienestar y les va a dar sus medicamentos. Siguiente. En caso de que una de las máquinas automatizadas esté más cerca de su domicilio, en un centro de salud que les quede muy cerca, lo que van a tener que hacer es llevar su receta. La máquina tiene un lector de código QR, pero también un teclado en caso de que no tengan el código QR o se haya maltratado. Lo van a escanear inmediatamente les va a surtir sus medicamentos para que se los lleven de manera gratuita. Muy importantemente, y ahorita platicaremos de la app, pero van a poder consultar en tiempo real que la máquina más cercana a su domicilio tenga la disponibilidad de los medicamentos para darles la tranquilidad de cuando vayan va a haber medicamentos para recibirse. Siguiente. De esta manera, damos inicio a esta etapa nacional en 24 entidades federativas donde opera el IMSS Bienestar, del programa Farmacias del Bienestar, del programa Salud Casa por Casa. Pueden usar la página que ven aquí a continuación para consultar dónde están y dónde estarán las farmacias y ver cómo van iniciando operaciones entre septiembre y noviembre. Estimamos nosotros que en los siguientes meses, en las siguientes visitas del programa Salud Casa por Casa, como mencionaba la secretaria Leti, estaremos recetando cientos de miles o millones de recetas a los adultos mayores para acercar medicamentos gratuitos y de calidad que les permitan tener una vida más sana. Este es nuestro primer programa que queremos presentar hoy, que nos tiene muy entusiasmados. Ahora les quiero platicar del siguiente, que complementa todos los programas de bienestar del programa Salud Casa por Casa, así como la implementación del IMSS Bienestar. No, si puede ser el de consultorios, por favor, el de ampliación. En lo que me lo ponen, les comento. Ya les platicaba el doctor Kersenovich de la importancia de la atención primaria a la salud. El primer punto de contacto para atender las necesidades de salud que la mayoría de nosotros tenemos, una gripa, una diarrea, un dolor leve, pero también el seguimiento a nuestra prevención en términos de salud, evitar que desarrollemos una enfermedad crónico-degenerativa. Después de un análisis muy largo, los médicos expertos de la Secretaría de Salud, del IMSS Bienestar, del IMSS y del ISSSTE determinaron que la mejor inversión que podríamos generar en los siguientes meses y años es ampliar la cobertura nacional de la atención primaria a la salud. Invertir no solo en hospitales, invertir no solo en equipamiento, invertir no solo en medicamentos para personas con enfermedades muy graves, pero invertir en hacer una red, una serie de puntos donde cada persona pueda atenderse rápidamente para las necesidades de salud más apremiantes que tenga. Y lo que queremos anunciar hoy es que iniciaremos a partir de enero del 2027 la operación de una ampliación de la red de servicios de atención primaria en 24 entidades federativas donde opera el IMSS Bienestar. Vamos a poner a operar 12,750 nuevos consultorios de atención primaria. Y preguntarán, ¿por qué en estos estados? Porque al igual que con las farmacias del bienestar, la creación del IMSS Bienestar nos ha permitido generar ya una red de servicios de salud federal. El IMSS para personas con seguridad social, el ISSSTE para los que trabajamos en el estado y el IMSS Bienestar para las personas que no tengan seguridad social. En estas 24 entidades federativas, al tener una red tan robusta, ya podemos hacer este tipo de iniciativas y de proyectos de ampliación de la atención primaria a la salud. Con estos 12,750 consultorios, vamos a poder incrementar en 40 millones de consultas de atención primaria a la salud para los mexicanos y las mexicanas, acercando el acceso gratuito y de calidad a millones de personas. Siguiente. ¿Qué hicimos y qué hemos venido haciendo en los últimos dos meses o tres, como comentaba la presidenta? De la mano de los gobernadores, de las gobernadoras y de la jefa de gobierno de los 24 estados donde opera el IMSS Bienestar, nos dimos a la tarea de identificar dónde necesitamos ampliar la red de atención primaria a la salud, en qué lugares tenemos consultorios pero nos hacen falta más, en qué zonas del país y qué localidades nos falta acercarle un consultorio a las personas para que no se tengan que trasladar más tiempo. De esta manera determinamos los más de 12,750 consultorios que vamos a construir. Entre infraestructura urbana nueva, como pueden ser en casa de salud, en ciudades, en consultorios, en centros de trabajo, en unidades de medicina familiar del IMSS, donde incrementaremos consultorios de atención universal, en el ámbito rural, en casas de salud, en otro tipo de espacios que acerquen la salud a las personas y tengan un punto de atención primaria de la salud más cercano a su domicilio. Siguiente. Aquí pueden ver en el mapa y pueden ver estado por estado cómo vamos a implementar esta red. Pueden ver y es clarísimo que está en todas las entidades federativas que opera el IMSS Bienestar y con una dispersión territorial que nos permite acercar la salud a las personas que más lo requieren. Y también, porque no hay que olvidarlo, en las zonas urbanas incrementar la capacidad para que cuando una persona tenga una necesidad de salud encuentre siempre un punto cerca que está disponible para atenderlo, para revisarlo. Siguiente. Aquí, y no les pido que lean todo, les voy a platicar rápidamente qué hemos diseñado juntos con el IMSS Bienestar, el IMSS y el ISSSTE. Hemos diseñado un tipo de consultorio, un modelo de atención, porque eso es lo que es formalmente, que nos permite dar atención primaria a la salud de manera homologada, es decir, igual en un estado del bienestar que en otro, desde Yucatán hasta Baja California Sur. Todos y cada uno de ellos van a tener personal médico que puede prescribir, es decir, dar recetas, ya sea un médico, ya sea un enfermero o enfermera con licenciatura. Van a tener equipamiento homologado, desde la mesa de exploración hasta los instrumentos como el baumanómetro para medir la presión. Y muy importantemente van a tener tecnología, computadoras, internet y expediente médico para tener el primer punto de contacto con los mexicanos y las mexicanas. Tienen una serie de líneas de cuidado, que es decir, tipo de padecimientos que atienden, homologado en todo el país. Padecimientos agudos que las personas requieren atenderse en una, de un día a otro. O, importantemente también, control de las personas para prevenir que se enfermen de diabetes o de hipertensión. Y muy importantemente, y esto es vital, que en caso de que se requiera, te puedan referir ya al primer nivel de atención o inclusive al segundo, que son los hospitales, si se identifica un caso grave. Estos consultorios van a tener para todos los mexicanos y mexicanas que acudan 90 tipos de medicamentos gratuitos, garantizados, que fueron diseñados por un grupo de expertos de la Secretaría de Salud, del IMSS, del ISSSTE, del IMSS Bienestar, para atender los padecimientos de atención primaria a la salud de los mexicanos y las mexicanas. Todos estos gratuitos. ¿Y cómo van a operar? Lo que buscamos es que siempre estén cerca y que siempre estén disponibles. Dos turnos, de 8 de la mañana a 8 de la noche entre semana y un turno el fin de semana de 8 de la mañana a 2 de la tarde, garantizando que las personas, independientemente de si trabajan algún día, siempre puedan encontrar un espacio de los consultorios de atención primaria de la salud que estamos implementando en el IMSS Bienestar disponibles para ellos. Siguiente. Además, y es muy importante que lo sepan, de la mano de estos consultorios vamos a también lanzar la aplicación del Servicio Universal de Salud vinculada al IMSS Bienestar para gestionar citas, para revisar tu historial cuando ya fuiste a una cita médica y quieres ver qué fue lo que te recetó el médico, para ver tus recetas médicas y saber dónde surtirlas y, muy importantemente, para tener un expediente médico electrónico. Y hablaremos de esto en espacios futuros, pero queremos también platicarles que va a estar vinculado a un centro nacional de teleconsulta con 1,000 médicos disponibles para que las personas también puedan acceder a la salud desde su casa, desde su domicilio, desde su centro de trabajo, a través de su celular. Siguiente. Ahora sí, queremos platicarles cómo va a construirse esta red, esta ampliación de la atención primaria a la salud. En primer lugar, vamos a adecuar, mejorar, homologar todos estos consultorios, más de 12,000, a través de un proceso comunitario muy similar a lo que ustedes ya conocen como la Clínica Es Nuestra. El 14 de septiembre se van a empezar a integrar de la mano de las instituciones de salud y de la Secretaría del Bienestar, Comité de Salud para el Bienestar, quienes van a recibir los recursos y verificar que se apliquen para que cada uno de estos 12,750 espacios sea adecuado de manera idónea para que queden bien, perfecto y operando para todos los mexicanos y las mexicanas. Los invitamos a que estén atentos en sus comunidades de estos comités y participen. En segundo lugar, les quiero platicar cómo vamos, si me dan la siguiente, a contratar, a encontrar al personal médico y de atención a la salud que va a operar en estos consultorios para el beneficio de todos los mexicanos y las mexicanas. A partir del 14 de septiembre y hasta el 31 de octubre, va a correr una convocatoria abierta para identificar a las personas que quieren participar en este gran proyecto. Para quienes nos escuchan, si ustedes son un médico o una médica, una enfermera o un enfermero, licenciado, técnico auxiliar, les pedimos que ingresen a partir del 14 de septiembre a esta página web, a serviciouniversaldesalud.gob.mx, y vean la convocatoria y que participen para poder unirse a las filas de la atención primaria a la salud. Un tema que me gustaría recalcar y reforzar, que estamos buscando que ocurra en muchas zonas de nuestro país. Si ustedes son un médico, una médica, un enfermero, una enfermera, y ya están jubilados y reciben su pensión mes con mes, van a poder también participar en este programa y recibir el recurso para participar sin tener que suspender el pago de su pensión. Es decir, van a poder seguir recibiendo su pensión y participando en un turno, tal vez el fin de semana, tal vez un día, tal vez entre semana, pero que les permita a ustedes también contribuir a la ampliación de la atención primaria a la salud de nuestro país. Siguiente. Comenzando en enero de 2027, que es cuando es nuestra fecha límite para iniciar, y esperamos que quede todo listo entre enero y febrero, esta red de ampliación de servicios de atención primaria a la salud comienza a operar. ¿Y dónde comienza a operar? En los 24 estados donde hoy ya existe el IMSS Bienestar. Cualquier persona va a poder acudir, recibir atención gratuita, de calidad, medicamentos garantizados sin ningún tipo de costo. ¿Y qué tenemos que hacer? Presentar nuestra credencial del Servicio Universal de Salud. Siguiente. También les pedimos y los invitamos a que, si ustedes quieren saber dónde va a haber un consultorio SUS, habrá uno cerca de mi casa, un consultorio de atención primaria de la salud, perdón, habrá uno cerca de mi casa, qué tan lejos me quedará, cómo se ve mi estado, mi municipio, les invitamos a visitar la página serviciouniversaldesalud.gob.mx y van a poder ver un mapa interactivo de los 12,750 consultorios de atención primaria a la salud que estaremos creando en esta red sin precedentes. Sin temor a equivocarme, es la ampliación de cobertura, la ampliación de atención primaria a la salud más grande que hemos tenido en México en muchísimas décadas. 12,750 puntos con dos turnos al día para atender todas las necesidades de los mexicanos y las mexicanas. Y recuerden, si en ese consultorio identificamos un signo de alerta, un signo de alarma, siempre va a poder ser referenciado al propio Servicio Público de Salud, al IMSS Bienestar, al ISSSTE, al IMSS, para una atención hospitalaria o de urgencias. Siguiente. Y con eso, y para concluir, les platico, si les dije que vamos a requerir nuestra credencial del Servicio Universal de Salud, pues ¿cómo la conseguimos? ¿Qué tenemos que hacer en los siguientes meses para credencializarnos? Siguiente. Primero quiero recordarles, para los que tal vez no se acuerden, ¿para qué sirve la credencial del Servicio Universal de Salud? ¿Por qué vale la pena sacarla? ¿Por qué la credencial va a ser nuestra llave para acceder a la atención médica sin importar derechohabiencia? Que va a comenzar en enero también en los 24 estados donde opera el IMSS Bienestar. ¿Por qué en esos 24 estados? Y vale la pena recalcarlo otra vez. Porque en esos 24 estados ya tenemos una red federal de servicios, el IMSS Bienestar, el IMSS y el ISSSTE. Y esta primera etapa, ¿qué va a ser diferente de cómo opera hoy el sistema y cómo operó durante décadas? Vamos a iniciar con una serie de servicios universales. El primero es atención a urgencias. Que si tenemos una urgencia médica en un hospital, podamos acudir a un hospital que nos quede cerca, independientemente si tenemos IMSS, ISSSTE o IMSS Bienestar. También embarazos de alto riesgo y urgencias obstétricas, poder afiliarnos a darle seguimiento a nuestro embarazo en caso de que tengamos un embarazo de alto riesgo, independientemente de nuestra derechohabiencia. Código infarto y código cerebro, si tenemos un infarto al miocardio, una persona que conocemos de nuestra familia lo tiene, o un evento cerebrovascular, también poder acudir a cualquier hospital de la red. Tratamientos críticos sin interrupciones. Si ya estamos en un tratamiento de largo plazo, como un tratamiento de cáncer, un tratamiento de una infección por VIH, poder continuar en la institución donde iniciamos nuestra atención médica sin tener que cambiar de institución solo porque cambiamos de derechohabiencia, porque tal vez conseguimos un trabajo y ahora tenemos IMSS. Vacunación universal, del plan de vacunación universal, en todos los puntos, indistintamente de derechohabiencia. Pero muy importante, y lo que ya comentábamos, atención primaria a la salud. Estos 12,750 consultorios, vamos a poder ir a cualquiera de ellos, aunque esté en una unidad del IMSS Bienestar y nosotros tengamos IMSS, aunque esté en una casa de salud de un municipio y nosotros tengamos ISSSTE, a cualquiera de ellos vamos a poder acudir de manera universal, gratuita, de calidad y con medicamentos. Siguiente. Hasta ahora, 3.2 millones de adultos mayores y personas con discapacidad ya sacaron su credencial, ya la obtenieron y están en proceso. Ya se inscribieron y están en proceso de recibirla, pero ya fueron al módulo y se hicieron todo el registro. Ahora les invitamos a todos los que nos escuchan en sus casas, en sus centros de trabajo, en el transporte público, ¿cómo le hacemos? Y esta primera etapa de adultos mayores, ¿cómo continúa? ¿Qué tenemos que hacer? Siguiente. Sí, adultos mayores. Todos los adultos mayores que nos escuchen, que es el grupo prioritario, el que más nos importa durante este año poder recibir en los módulos, lo único que tienen que hacer es entrar a la página go.mx/bienestar o también marcar el 079 y ahí le dicen dónde y acudir el día que mejor les quede a registrarse para esta credencial. Solo hay tres requisitos, es muy sencillo. Una identificación.

0: 15 minutos, 10 minutos ir, no es muy problemático. Y con esta credencial van a poder tener acceso a todos los servicios que ya les comentamos. Farmacias del bienestar, consultorios de atención primaria de la salud, urgencias en hospitales indistintamente de su derecho a biencia, código infarto, continuidad de tratamientos de largo plazo, todo lo que hemos diseñado juntos entre el IMSS, el ISSSTE, el IMSS Bienestar. Esto es un gran proyecto que nos tiene muy entusiasmados y esperamos ver a todos los mexicanos y a las mexicanas acompañarnos en estos consultorios. Muchísimas gracias.
1: Buenos días a todos, gobernadoras, gobernadores. Si quieren, van a hablar la jefa de gobierno de la Ciudad de México, la gobernadora del Estado de México, el gobernador de Nayarit, Miguel Ángel Navarro, que además es médico, doctor. Igual Américo Villarreal, que también es médico, Tamaulipas, y Veracruz, Rocío Nale. Le damos la palabra a Clara. Buen día, Clara.
2: Hola, buenos días, presidenta. Te saludamos desde la Utopía México-Tenochtitlan, Estación Creativa, que por cierto hoy la vamos a inaugurar. Se encuentra todo el equipo de salud, se encuentra el coordinador del IMSS Bienestar, y nos da mucho gusto. Un reconocimiento a la presidenta Claudia Sheinbaum por esta nueva etapa del Servicio Universal de Salud. Estamos contentos porque sabemos que los neoliberales construyeron un sistema de salud que fue desigual y que hubo una cantidad importante de población que dejaron fuera. Privatizaron la salud y distintos niveles de atención. Lo mejor para los que tenían dinero para pagar la salud. Luego el nivel de seguridad social y la peor atención a los que no tenían nada. Hoy nos da muchísimo gusto que la presidenta Claudia Sheinbaum enarbole el proyecto que ha sido aspiración histórica de la transformación, tener un sistema universal de salud único para todas y todos, para que tengan la misma calidad, los mismos cuidados y la misma dignidad. Desde la Ciudad de México les informamos que tenemos 800 lugares para el Sistema Universal de Salud. 600 de ellos los estamos trabajando, buscando el lugar, ya lo tenemos, y quiero informarles que tenemos los consultorios, donde van a estar los consultorios, donde van a tener médico, personal médico, y también van a tener medicamento gratuito, como ahorita lo explicaron. Al lado de los consultorios vamos a tener el consultorio de salud mental, Vida Plena, Corazón Contento, gratuito también, en donde se van a dar los servicios para atender estrés, depresión, adicciones, que tanta falta hace en la comunidad. Y al lado tendrán un laboratorio clínico que se llamará Chécate Ya, como este en el que estamos en la Utopía. Y aquí está la doctora Fernanda, que va a atender. Tenemos la centrífuga, aquí se va a levantar la muestra y se va a llevar a otros centros donde se van a hacer los análisis y regresar con los resultados. Es decir, diagnóstico, laboratorio clínico con diagnóstico gratuito. Presidenta, tenemos una gran oportunidad histórica de avanzar a este esquema de salud. 600, 800 lugares donde se va a producir la salud en territorios antes de llegar a un hospital. 600 consultorios, 800 en total, en los que se va a encontrar la medicina, la prevención, el bienestar emocional, el diagnóstico. Estamos construyendo una nueva geografía de la salud y aquí en la ciudad, inspirados en su propuesta de los consultorios, estamos incluyendo bienestar emocional y laboratorio clínico, como lo están haciendo aquí. Y como estos va a haber en 600 lugares de la ciudad. Muchas gracias,
1: jefe de gobierno.
2: Desde la Ciudad de México.
1: Gobernadora del Estado de México, Delfina.
3: Hola, buenos días a todos y a todas. Saludamos desde Tierra Mexiquense a nuestra querida presidenta, doctora Claudia Sheinbaum Pardo, así como a todo su equipo. ¿Qué le puedo decir, presidente? Estamos muy, muy contentos de ser parte de este Programa Nacional de Consultorios de Servicio Universal.

0: universal de esta salud, que es una iniciativa que sin duda va a marcar historia, sobre todo porque va a beneficiar en especial a los que más lo necesitan y junto con ello a todos los que lo requieren. Esta red integral de prestación de servicios de salud, pues es un reto que todos vamos a lograr y que vamos a obtener buenos resultados. El Estado de México, decirle que vamos a contar con 905 puntos para consultorios de Servicio Universal de Salud, y que sin duda este programa, junto con el programa de salud casa por casa, de lo que es las farmacias bienestar, de laboratorios en tu clínica, que por cierto quiero agradecerle a nombre de los mexiquenses, ese programa que ha beneficiado y sigue beneficiando a muchos mexiquenses, pues que va a permitir todos estos programas, este conjunto, va a permitir efectivamente transformar el sistema de salud pública en el país y en el Estado de México. Va a garantizar el derecho de las familias a un servicio, como usted siempre lo ha dicho, un servicio digno, eficiente y cercano a la gente. Por ello, lo único que podemos decirle aquí a nombre de todos los mexiquenses, que la queremos mucho, que le agradecemos que sea parte importante del Estado de México, como todas las entidades, de poner en el centro de la política pública el bienestar de las y los ciudadanos. También agradecer a todos los que hacen posible que se logre este objetivo, a nuestros compañeros médicos, a los servidores, que sin duda alguna su compromiso, su cariño, el amor y la profesión que tienen y que aman, hace posible que nuestros mexiquenses y nuestros mexicanos tengan derecho a este importante aspecto que es la salud. Y sobre todo también la prevención, que es muy importante y que usted nos ha hecho favor de estarnos indicando que la prevención es importante para precisamente fortalecer la salud. Muchísimas gracias, presidente. Gracias, estamos Delfina. Con usted y fortalecemos el trabajo. Gracias.
1: Gracias, gobernadora. Vamos con el gobernador de Nayarit, Miguel Ángel Navarro, doctor.
2: Buenos días, señora presidenta. Definitivamente, con la innovación que en su gobierno se le da a la salud, se le da vida a lo que es la atención primaria para la salud. Y en segundo lugar, toca aspectos muy fundamentales de marginalidad social, marginalidad geográfica y marginalidad de la edad, porque se atiende particularmente a los adultos mayores. Evita la fragmentación del sistema de salud y nos va llevando a una unificación de derechos a partir de una credencialización que le va a dar portabilidad en cualquier institución de los derechos que se tienen de manera universal y particularmente que tenemos los mexicanos. Pone cerca la salud de todas y todos los mexicanos. Eso nos da certeza, certidumbre y gobernabilidad social en el caso de los gobernadores, que seguramente consideran mis compañeras y compañeros, es la principal demanda social que tenemos, la exigencia por un eficaz servicios de salud que a través del pulso social usted lo ha venido incrementando día con día. Nosotros los nayaritas le agradecemos. Vamos a ir en esa vertiente de unificarnos como estamos aquí, todos los miembros del sector salud, y trabajar en el mismo sentido de atención primaria de la salud mediante mecanismos de prevención, aspectos de control, aspectos de curación y también aspectos de rehabilitación. Tenga la seguridad que en Nayarit trataremos de hacer el esfuerzo para encontrar el éxito social que su gobierno pretende y que nosotros secundamos definitivamente. Muchas gracias, presidenta.
1: Gracias, doctor. Américo, Tamaulipas, doctor.
3: Muy buenos días, presidenta. Con el gusto de saludarla nuevamente desde Tamaulipas y al pueblo de México, para compartir los avances en el sistema de salud que se dan consistentemente en nuestra entidad, consolidando un modelo integral que con su voluntad política avanza desde nuevas unidades hospitalarias equipadas para la medicina de especialidad y que hace apenas 10 días vino usted a inaugurar uno en Tampico, el Hospital General del ISSSTE, y otro en Ciudad Madero, el Hospital General del IMSS-Bienestar, lo cual nuevamente le agradecemos. Pero también avanzamos con modelos de promoción y prevención en salud desde la escuela y la comunidad, como el programa Casa por Casa. Y ahora, para fortalecer el primer nivel de atención, incrementando con un trabajo interinstitucional con la Secretaría de Salud, Seguro Social, ISSSTE y principalmente IMSS-Bienestar y su gobierno, el número de centros de consulta médica del primer contacto, planeados para dar atención a las enfermedades que comúnmente nos afectan, como infecciones respiratorias y gastrointestinales, pero también detectar y dar oportunamente seguimiento a problemas crónico-degenerativos como obesidad, diabetes, hipertensión, dislipidemia, que son la causa de no estarse atendiendo regularmente de las complicaciones que presentamos dentro del síndrome cardiovascular, renal y metabólico. En Tamaulipas estamos trabajando para implementar más de 500 nuevos consultorios con esta visión de la Red Nacional de Consultorios de Atención Primaria a la Salud, que estarán equipados con surtimiento de medicamento y recurso humano para cumplir con esas atenciones, abiertos para toda la población, iniciando así la implementación del Sistema Universal de Salud. Esto, Presidenta, representa un nuevo gran esfuerzo de su gobierno y de los 24 estados participantes para cumplir en el marco de nuestra Constitución con el derecho humano a la salud. Por lo que desde Tamaulipas reiteramos nuestro agradecimiento por su voluntad de estar siempre atenta al bienestar de nuestra gente. Muchas gracias nuevamente, Presidenta.
1: Gracias, Américo, gracias. Vamos, cerramos con Rocío Nale, de Veracruz.
4: Buenos días, Presidenta. Felicitar por este programa tan exitoso, y Veracruz se suma al Servicio Universal de Salud. Veracruz tiene más de 8 millones de habitantes, 212 municipios, y se ha localizado para tener 1,298 puntos de consultorios en Servicio Universal de Salud. Eso es magnífico para nuestra gente que está en las diferentes sierras, en la Huasteca, en las altas montañas, en la zona olmeca y, por supuesto, en las ciudades urbanas. La atención universal es lo que se ha trabajado en los gobiernos de la transformación para poder llegar a toda la ciudadanía, a todos, y darles el bienestar en salud. Por lo que también la felicito y hago un llamado al reclutamiento. Va a ser muy importante nuestras enfermeras, enfermeros, médicos, que nos ayuden a atender estos consultorios. Veracruz tiene 11 jurisdicciones sanitarias. De estas jurisdicciones, Pánuco se ha contemplado en toda esa jurisdicción, donde incluye tanto Yuca, El Higo, toda la zona de la Huasteca, 159 consultorios. La zona de Tuxpan, 74. Poza Rica, 12. Martínez de la Torre, 36 consultorios. Jalapa, la zona de Jalapa, 61. Córdoba, 15. Orizaba, que es la sierra de Songolica, incluye Orizaba, ahí traemos un porcentaje de 30. Y Veracruz, la zona de Veracruz, Puerto, Jarocho, 60 consultorios, la zona de Cozamaloapan, 14, la zona, la bellísima zona de los Tuxtlas, estamos considerando 111 consultorios, y la zona olmeca del Istmo, Coatzacoalcos, Minatitlán, 89. Así se repartió lo que son los puntos más lo que nos van a ayudar el IMSS y el ISSSTE con sus puntos geográficos. Esta es organización, esta es una estrategia. Estamos trabajando de la mano con usted, Presidenta. Estamos trabajando para brindarle la salud a toda nuestra gente. La felicito y cuente con todo el apoyo de Veracruz y del Gobierno del Estado.
1: Gracias, Rocío. Gracias a todas y a todos. Ya no nos da tiempo de escucharles, pero felicidades. Un abrazo muy grande. Saludos. Bueno, a ver, fechas clave, importantes. Bueno, primero pon cuántos consultorios va a haber por estado. Entonces, primero, Iniciamos con los estados, los 24 entidades de la República, donde hay IMSS-Bienestar, porque ya está federalizado el sistema. Eso no quiere decir que no podamos ir a los otros estados, sencillamente tiene que ser un mecanismo distinto, porque en los otros estados no está federalizado el sistema. Entonces, hay que hacer un acuerdo con los gobernadores de los estados de una forma distinta. Entonces, por eso iniciamos en los 24. Baja California, ahí pueden ver cada uno de los estados cuántos consultorios va a tener. Por ejemplo, Oaxaca va a tener 1,236 consultorios de IMSS-Bienestar, Servicio Universal de Salud. Y así cada una de las entidades de la República. Fechas clave importantes. Estos consultorios se van a hacer con la comunidad, con un mecanismo similar al de la clínica Es Nuestra. Se forman comités de salud para el bienestar en las comunidades y se otorga el recurso a la comunidad para que ellos nos ayuden a adecuar los sitios que ya fueron revisados durante 2 meses en donde van a estar los consultorios. Esa fecha es el 14 de septiembre. Vamos a seguir informando, pero a partir del 14 de septiembre se forman los comités de salud. Segundo, para todos aquellos que quieran participar, profesionales de la salud, como responsables del consultorio, están invitadas e invitados médicos jubilados, médicas jubiladas, que no necesitan dejar su jubilación, pueden recibir un apoyo adicional por participar. Esa fecha es a partir del 14 de septiembre. Se abre la convocatoria para incorporarlos como responsables de los consultorios. Y la otra fecha importante es que de septiembre a diciembre se van a adecuar todas las farmacias del bienestar para el programa Salud Casa por Casa. Y en enero inician la operación de los consultorios del Servicio Universal de Salud, IMSS-Bienestar. Bueno, es una muy buena noticia, un trabajo muy importante que se ha venido realizando y que va a ayudar muchísimo. Si uno se enferma, ¿dónde va normalmente? A un consultorio con un médico. Entonces, va a haber consultorios cercanos que los van a referenciar al centro de salud o al hospital si es necesario. Bueno, vamos con las preguntas. A ver. Al final, si quieren, vamos a firmar, porque se firma la creación de esta atención primaria a la salud. Bueno, vamos sobre el tema. A ver quién no ha preguntado. A ver la compañera que desde ayer está muy insistente.
5: Buenos días, presidenta. Soy Yesenia Peralta de Business Energy y Punto CDMX. Tengo una pregunta para el secretario de Salud. Bueno, debido al aumento de las lluvias con el efecto Niño que ya hemos venido comentando en esta conferencia, secretario, ¿cómo se está fortaleciendo las campañas, sobre todo en las zonas tropicales como el sureste? Y bueno, también aquí en Ciudad de México se ha visto el aumento en las lluvias. Las campañas sobre dengue, chikungunya y Zika. ¿Cómo están trabajando sobre ese tema?
6: Sí, afortunadamente la frecuencia de dengue es mucho menor que la que teníamos en años anteriores. El porcentaje de descenso en dengue es de más del 30% comparado con el año pasado y sigue bajando. En el dengue tiene ciclos donde baja y sube. Y el año que viene es probablemente que suba más el dengue, pero para eso estamos preparando desde ya medidas preventivas. Pero con lo que se ha hecho hasta el momento, con los mosquitos liberados de Wolbachia que permiten que no se transmita el dengue y con las desplazamiento de ovitrampas que nos permiten detectar los sitios donde está ocurriendo el dengue con mapas de calor, hemos logrado una reducción de más del 30% en los casos de dengue.
5: Muchas gracias, secretario. Perdón, si sigue ahí otra pregunta respecto. Nosotros estamos en una zona que estamos rodeados de ríos y aguas. ¿Qué estrategia está tomando la Secretaría de Salud con la finalidad de los ríos revueltos y todo eso que trae también enfermedades para los que viven a las orillas de las riberas.
6: Sí, eso requiere de medidas más allá de la Secretaría de Salud y requiere de la colaboración entre distintas secretarías. Estamos tratando de tomar todas las medidas necesarias y por eso en esas zonas, desde el punto de vista de la Secretaría de Salud, tenemos desplazadas ovitrampas que nos permite detectar cuando tenemos realmente una infestación de mosquitos. Las ovitrampas han sido fundamental, tenemos más de 250 mil ovitrampas precisamente en los centros donde tenemos mayor frecuencia de dengue y también en los sitios donde se encuentran los ríos, las zonas de mayor riesgo para contraer el dengue. Y la liberación de mosquitos infectados con Wolbachia que inactivan el virus del dengue, está ocurriendo fundamentalmente en Yucatán, en Campeche, en Baja California Sur, en Veracruz y en Jalisco.
5: Muchísimas gracias, secretario. Presidenta, para concluir mi espacio que me ha permitido, quiero comentarle una situación que prevalece acerca de los pagos de Pemex. Como es bien sabido, se está caminando en los pagos que usted también ha informado en esta conferencia de prensa, pero es importante señalar que como parte de la tramitología de pagos y política dentro de la paraestatal, hay que mencionar que muchos de los pagos que se han detenido es debido al incumplimiento de la documentación requerida, principalmente por los COPADES, que son la codificación de pagos y descuentos. Debido a esto, muchos de estos proveedores no pueden cobrar porque no cumplen con requisitos de importancia que se solicita para tal fin. Esto se lo menciono porque en varios casos que conocemos de empresas que tienen atrasos, es debido en la mayoría de estos casos a esta situación. Además de empresas que también se encuentran con pagos detenidos debido a trabajos realizados a empresas que los subcontratan y a la fecha no les hacen los pagos. Presidenta, ¿podría exhortar a los proveedores de Pemex, a los proveedores que están en el sector, que de manera responsable cumplan con toda la tramitología antes de caer en estas situaciones y además estar muy bien protegidos para realizar trabajos con empresas que los subcontraten, puesto que son empresarios que lo único que quieren es trabajar y tener un trabajo digno en el sector y que, bueno, algunas de estas empresas les han defraudado?
1: Sí, le pedimos a Pemex que lo atienda.
5: Gracias, presidente.
1: Bueno, vamos a ver si sobre el tema podemos. A ver. ¿Quién puede ser? Híjole, ahora vean, no puedes voltear para ver, todos están levantando la mano. A ver, vamos con el compañero ahí de en medio, de lentes. Él, sí.
7: Adelante. Buenos días, presidenta. Manuel Galetzi Ramírez de Sin Línea MX y El Político en las Redes. Quisiera preguntarle más detalles acerca de la contratación que habrá para personal de los centros de salud de primera atención. ¿Hay algún salario estimado? ¿Qué beneficios tendrán para que pues más gente se anime a poder sumarse a esta convocatoria?
1: ¿Quieres comentar más o menos el salario?
8: Estamos pensando que es un salario en torno a los 20 mil pesos libres para médicos y médicas. La convocatoria específica con las condiciones de cuál es el salario, cómo se paga, etcétera, y el monto específico por tipo de consultorio y tipo de turno será parte de la convocatoria hasta el 14 de septiembre. Pero estamos tratando de homologarlo con lo que hay en el mercado para médicos generales y muy importantemente, y esto queremos recalcarlo, un grupo que nos interesa muchísimo que participe son los médicos, médicas, enfermeras y enfermeros jubilados del país, que ya hoy están recibiendo una pensión mes con mes. Hace algunos años pudieron haberse ya jubilado y están en sus casas, pero creemos y hemos oído que muchísimos de ellos quieren aportar a la construcción del sistema de salud. Y por eso recibir este apoyo va a tener un salario, evidentemente, pero no significa que van a tener que pausar la pensión que ya reciben. Es decir, ese es un grupo que nos interesa muchísimo que nos escuche hoy y que participe. Yo he hablado con muchísimos médicos que esto es algo que les interesa mucho.
7: Subsecretario, aprovechando que está en el uso del micrófono, mencionaban que también habrá enfermeros licenciados y auxiliares de enfermería, es decir, ¿se va a integrar todo un personal para cada consultorio o solamente un médico?
8: Son distintos roles. El personal indispensable es un médico o médica, pero en ciertas zonas del país donde puede ser complicado hacerlo, podemos también tomar mano de la experiencia de las licenciadas y licenciados en enfermería, que hoy, para los que nos escuchan que no lo saben, ya están facultados por la Ley General de Salud para prescribir este tipo de medicamentos de atención primaria a la salud, en algunos casos con apoyo de un médico. Y también estamos llamando en la convocatoria auxiliar y técnicos, porque también en ciertas partes del país donde tal vez no podamos conseguir, perdón, un médico o enfermera licenciado, estamos también pensando que se hagan las consultas remotas desde un centro de atención con un médico, pero una enfermera o enfermero técnico o auxiliar nos ayuda a hacer la gestión de ese proceso de atención primaria.
7: Presidenta, también me quedaría la duda de qué manera podría blindarse este nuevo programa, pues para que se aumente y se incremente incluso el financiamiento a futuro, digamos, para que…
1: Está contemplado el recurso, no va a haber problema para el recurso. Este año para la adecuación de los consultorios y a partir de enero del próximo año ya recibirán sus ingresos quienes participen en los consultorios. Está contemplado, no tiene ningún problema presupuestal.
7: Presidenta, pasando a otro tema, el día de ayer trató el caso del gobernador o con, gobernador con licencia Rubén Rocha Moya, pero también el fin de semana se estuvo en el debate de los medios el posible regreso del senador Enrique Insunza. Quisiera pues preguntarle si también opinaría igual, de igual manera con él que ha sido requerido por las autoridades de Estados Unidos, si tendría y consideraría que debería pedir licencia a su cargo para poder participar en las investigaciones y colaborar. Incluso pues la FGR pues ya también lo ha citado a comparecer, entonces quisiera saber su opinión. Pues ayer mencionaba que ante las dudas, pues primero los principios, ¿no? Y este tema pues también sigue pendiente, incluso varios personajes del movimiento de la transformación se han…
1: ¿Qué le corresponde a…? Cada quien tiene que hacer también una decisión. Ayer di mi opinión sobre el caso del gobernador de Sinaloa, hoy con licencia. Considero lo mismo en todos los 10 casos, ¿verdad?, que están bajo investigación de la Fiscalía. Pero cada quien tiene una decisión frente a la gente, frente al pueblo. Cada uno tiene que tomar también sus propias decisiones.
7: ¿A futuro cualquier otro pues funcionario, senador o legislador del movimiento de transformación? Yo sé que usted pues tomó licencia, pero ¿se opinaría al respecto igual, que siempre que sean relacionados o vinculados o cualquier cosa, pues primero que se separen del cargo?
1: Primero, tiene que haber en todo caso, si así lo decide la Fiscalía, una investigación de la Fiscalía en curso. Nosotros… Este caso tiene varias aristas. La primera, y la manifestamos siempre, es que en México decidimos los mexicanos y que cuando hay una investigación por parte del Departamento de Justicia de los Estados Unidos que solicita una extradición, una detención, tiene que haber pruebas. Eso lo vamos a defender siempre. Porque no porque diga el Departamento de Justicia que hay una persona que tiene una investigación sin pruebas, pues vamos a responder a ello. Tiene que la Fiscalía General de la República, si así lo decide, hacer sus investigaciones y cuando venga la solicitud del Departamento de Justicia, tiene que presentar de acuerdo a las leyes de extradición y al propio sistema penal acusatorio de México, las pruebas. Eso es así porque es un asunto de ley, de constitución. Si hay una decisión del Departamento de Justicia de hacerlo y no presenta pruebas, pues entonces no tiene el sustento penal, tendría otras motivaciones. Eso lo hemos manifestado siempre, en este caso y en cualquiera de los casos. Eso es por un lado. Y aquí decidimos las y los mexicanos. Nadie decide por México, nadie. Ningún gobierno extranjero debe decidir por lo que definen las y los mexicanos y nuestras propias instituciones. Dos, en el caso de aquellos que participan en política, que pretenden aspirar o que aspiran a un puesto de elección popular tienen que ser personas intachables.

0: impecables, honestas, honradas, con convicción, con profundo amor al pueblo y con profundo amor a la patria. Esa es mi opinión y además del movimiento que vengo, ese ha sido siempre el principio. Número tres, acostumbran algunos medios de comunicación o ahora toda esta red vinculada con promover noticias falsas en las redes sociales a descalificar a una persona sin pruebas. Y entonces se juzga desde los medios a alguien, ya es culpable, aun y cuando no haya pruebas o no haya investigación de una fiscalía. Todos estos casos se presentan. ¿Qué es lo más importante? Actuar con responsabilidad, siempre. Nunca mentir y que las instituciones de procuración de justicia, en caso de que haya una investigación, hagan su trabajo y el Poder Judicial haga su trabajo. En el movimiento del que venimos, muy importante, que no haya ambiciones de poder por el poder. ¿Para qué llegamos a un puesto de elección popular? Para transformar la vida pública para el bienestar de las personas. Es eso, para garantizar la democracia, para garantizar las libertades, para garantizar la participación popular, para ser gobiernos del pueblo, no de una élite, no de unos cuantos. La motivación personal, por más legítima que sea, no es suficiente. Tiene que haber deseo de servir al pueblo. Eso debería ser para todas y todos los que pretendan participar en política, pero en particular para aquellos que vienen o que representan al movimiento de transformación. Esa es la base, ese es el principio, ese es el fundamento. Y eso no se puede perder, nunca. Ahora, hay que estar atento también a toda la andanada de propaganda en contra, porque hay mucha propaganda con noticias falsas que juzgan ya de antemano. Y eso tampoco. Entonces, no porque un medio diga, que además un medio que usa para hacer propaganda política, ni siquiera para informar, diga que fulano, mengano, sutano, ya, entonces ya es cierto. No, tampoco. Porque también hay motivaciones políticas para decir de una persona o de otra en los medios. Entonces, se cumpla la ley, que las instituciones de procuración de justicia hagan su trabajo, que no permitamos la injerencia extranjera en las decisiones que solo le competen a las y a los mexicanos, y actuar con rectitud, con honestidad, con honradez, con amor al pueblo, con amor a la patria y dar resultados. Parece sencillo, pero es suficientemente profundo para poder diferenciarnos de lo que fue el pasado de corrupción y privilegios. Ese no debería regresar a México.
1: Ya por último, presidenta, voy a traer a colación dos temas. Ha trascendido que la expresidenta de Chile, Michelle Bachelet, visita hoy México y quisiera saber si se va a reunir con ella y si van a respaldar la candidatura para la ONU. Y por último también preguntarle si su gobierno ya tiene pensado dar un informe sobre las nuevas reglas a normativas en la distribución de gas LP y gaseras improvisadas o clandestinas, puesto que otra vez se registró un accidente con una pipa en Morelos.
0: Hay reglas, hay normas. Y cuando ocurre un accidente como estos, pues hay que revisar quién no cumplió las normas y por qué. Sí. O si fue realmente algo que no tiene que ver con alguna falla. Entonces, existen las normas. El asunto es la revisión de estas normas y que se cumplan, porque no todo depende de la autoridad, también la empresa, el individuo debe de cumplir con las normas. La libertad también representa responsabilidad.
1: Sí, se lo pregunto porque en septiembre se cumple un año del accidente ocurrido en Iztapalapa, cerca del Puente de la Concordia, y particularmente esta gasera del grupo Tomsa, pues otra vez incurre en algunos accidentes.
0: Que se revise por las instituciones, y aquí se presentó nuevas normas más estrictas para quien lleva gas LP o combustible, y deben cumplirse esas normas, y si no, sancionarán a la empresa.
1: ¿Y de Michelle Bachelet, presidenta, se va a reunir con ella?
0: Me solicitó una reunión, aún no lo tengo contemplado el día de hoy, pero pues sí es importante hablar con ella porque nosotros sostuvimos su candidatura como secretaria general de Naciones Unidas.
1: Sí, y en Chile parece ser que ya no van a respaldar su candidatura, ¿no?
0: No, Chile no respaldó, realmente respaldamos Brasil y México, su candidatura. Consideramos que es una mujer que representa una visión de construcción de la paz, de defensa de los derechos humanos, de defensa de los derechos de la Carta de Naciones Unidas, que así lo ha mostrado durante toda su vida, y que busca la multilateralidad. ¿Qué quiere decir eso? Que todos los estados seamos iguales ante Naciones Unidas. No importa si un estado es más rico o un país es más rico y otro país es más pobre, no importa si uno tiene 1.200 millones de habitantes y otro tiene menos de un millón de habitantes, ante Naciones Unidas somos iguales. Es la igualdad entre naciones, entre estados. Y ella lo representa. Hay que ver pues las posibilidades que ella tiene. Pero es un asunto de defensa de lo que debe ser Naciones Unidas.
1: Muchas gracias, presidenta.
0: Vamos de este lado. A ver quién. ¿Quién puede ser? Híjoles, es que estoy viendo quién no ha preguntado. A ver. ¿Quién no ha preguntado? A ver, aquí.
2: Muchas gracias, presidenta. Ramón Flores, del Centinela Informa, saludando a sus funcionarios, secretaria. Presidenta, Veracruz está desarrollando una estrategia de coordinación con Puebla para reforzar la seguridad en las zonas limítrofes, compartir información e inteligencia y evitar que grupos delictivos aprovechen los límites territoriales para evadir la acción de la justicia. Además, el estado ha reportado avances en seguridad y recientemente se han impulsado acciones para proteger el patrimonio de las familias frente al despojo inmobiliario allá en Veracruz. En este contexto, presidenta, ¿cómo evalúa el trabajo que está realizando Veracruz en coordinación con la Federación y con los estados vecinos y qué acciones adicionales podría impulsar su gobierno para consolidar estos resultados, particularmente en inteligencia, seguridad carretera y combate a los delitos patrimoniales?
0: Ahora que viene el informe, el martes próximo hacemos el informe aquí, se entrega el informe al Congreso de la Unión y después vamos a ir a todas las entidades de la República nuevamente, como lo hicimos el año pasado. Ahí vamos a informar de lo que estamos haciendo en cada entidad. Estamos haciendo muchísima obra, muchísima. Desde mantenimiento de carreteras, digamos que sería lo más sencillo, de las carreteras federales, pero hay muchísima obra de agua, de saneamiento, muchas obras que tienen que ver con puentes, obra nueva para resolver problemas. Por ejemplo, en Veracruz ya está listo el puente del puerto de Veracruz, que iba a terminar en diciembre y se adelantó, ya se terminó. Entonces, vamos a informar de todo ello y también de los avances en seguridad. En Veracruz se trabaja igual que en todas las entidades de la República, con mucha coordinación, mucho trabajo del Gabinete de Seguridad de coordinación con todas las entidades. Y recuerden que tenemos el programa Cero Robos en la carretera Ciudad de México-Puebla-Veracruz, que era una de las carreteras donde todavía se presentaban robos importantes al transporte, sobre todo de carga.
2: Muchas gracias, presidenta. También el mes pasado le fue denunciado aquí la trama de extorsiones de las que eran víctimas empresarios del sector gasolinero y gasero en el Estado de México. Sobre este hecho, seguramente usted ya lo sabe, hubo reacciones la semana pasada con la detención del líder de este grupo de funcionarios corruptos y otro cómplice que operaban al interior de la Procuraduría Ambiental del Estado de México, la PROPAEM. Sobre este tema, presidenta, decirle que medios de comunicación refieren que los empresarios están muy agradecidos con usted, con la gobernadora Delfina Gómez y el fiscal mexiquense José Luis Cervantes Martínez y el secretario Omar García Harfuch por la rápida respuesta a sus demandas para detener las extorsiones, incluidos un gran grupo de dueños de verificentros, quienes también eran víctimas de esta red, y le piden su ayuda para detener y castigar a los cabecillas de otra red que opera de igual forma para extorsionarlos, la cual está conformada, y voy a dar el nombre porque se tiene que hacer la denuncia, por la funcionaria de la PROPAEM, Miriam Beatriz Martel Pérez, quien operaba en coordinación con otros dos extorsionadores de nombre Rodrigo García Madrazo, quien es yerno del gran periodista Joaquín López Dóriga, que siempre se dedica a criticar aquí, y que, por cierto, su yerno está prófugo, presidenta, y Marco Antonio Valenzuela, quienes hoy se saben, han huido uno a Estados Unidos y otro a Canadá para no ser detenidos, igual que Raúl N., según lo reportan varios medios mexiquenses, que también ya lo hemos denunciado en conjunto. Preguntarle si su gobierno seguirá trabajando, así como en este caso, para desarticular las redes de extorsión y corrupción al interior de las instituciones de los gobiernos estatales y el federal, para detener las extorsiones que encabezarán o encabezan delincuentes de cuello blanco, y cuál sería su mensaje para los dueños de verificentros del Estado de México.
0: Bueno, número uno, hay que hacer las investigaciones, porque hay que pedirle a los dueños de verificentros, de gasolineras, porque ellos tienen acceso incluso a abogados, que presenten sus denuncias. Es importante que la denuncia se presente formalmente. Se puede hacer a través de un medio de comunicación, pero los medios no son Ministerio Público. Tenemos que promover que se presenten denuncias. Y particularmente en estos casos, cuando son empresarios que dicen que hay corrupción de algún servidor público, de alguna entidad de la República, pues que presenten sus denuncias y que pidan hablar incluso de manera personal con los fiscales, con las fiscales, para poder atender una situación, para que no haya ningún encubrimiento, sino que realmente… Y tiene que haber pues también conocimiento de las pruebas, ¿no? Siempre. Eso es lo primero. Y lo segundo, en este caso en particular, pues que se presente también la denuncia a la Fiscalía para que pueda hacer sus investigaciones.
2: Sí, bueno, las denuncias ya están, por eso están prófugos estas dos personas que huyeron a Estados Unidos y Canadá. Presidenta, por último, el gobernador de Querétaro, Mauricio Curi, pidió que los partidos de oposición adopten una serie de medidas contra los supuestos narcocandidatos, entre ellos el polígrafo, la declaración de ausencia de interés, antidoping, y que sus declaraciones sean evaluadas por el Colegio de Contadores Estatales. Muchas medidas ya las contempla Morena y otras incluso fueron votadas en contra por el propio PAN. ¿Qué tan original y viable es esta propuesta para Morena cuando el PAN aún arrastran casos como el de Francisco Javier Cabeza de Vaca y algunos panistas de este estado que están bajo sospecha de posibles vínculos con el narco o huachicol fiscal, y ellos quieren ser como el faro de luz sobre la corrupción, ¿no?
0: Esta vez politiquería, pues, porque estamos ya entrando al proceso electoral. Entonces, si tienen pruebas, que las presenten también, porque no debería ser parte pues de decirle a la oposición y no a todos, ¿verdad? Pero en efecto, Cabeza de Vaca pues está prófugo de la justicia, el exgobernador de Tamaulipas. Tiene, fíjense, este es uno de los casos en donde se ha pedido la extradición desde México al gobierno de los Estados Unidos y no se ha querido extraditar. Cabeza de Vaca tiene doble nacionalidad, que por cierto habría que preguntarse si para ser gobernador de un estado se debe tener la doble nacionalidad o no. De hecho, el otro día preguntaba a Luisa María si en la Constitución está prohibido que un presidente tenga doble nacionalidad, y creo que no. Deberíamos prohibirlo. Presidente mexicano o presidenta mexicana es mexicana, no representa a otro país. De hecho, estamos pensando enviar una iniciativa de reforma constitucional para garantizar ello. Y en el caso de los gobernadores, pues la verdad debería ser igual. Porque ¿por qué vas a tener doble nacionalidad si representas al pueblo de México? Para ser gobernadora o gobernador, ¿por qué vas a tener nacionalidad de otro país? O sea, eres mexicano y mexicano, punto. Porque si tienes doble nacionalidad, pues entonces ¿a quién representas? ¿A México o a otro país? En el caso de Cabeza de Vaca, tiene doble nacionalidad. Entonces, es estadounidense y vive en Estados Unidos. El que sea estadounidense no impide que no pueda ser extraditado, porque cometió un delito o varios. Y no lo digo yo, lo dice la fiscalía y un juez que ya tiene orden de aprehensión. Así como otros, no es el único, lo menciono porque tú lo mencionaste. Pero lo más importante, pienso yo, es la honestidad, la honradez. Y a veces hay mucha hipocresía, particularmente en el conservadurismo.
2: Sí. Nada más para hacer una acotación, presidenta. Esta ley la modificaron en 1998, prácticamente en 99, para que Vicente Fox pudiera ser candidato del PAN.
0: No, pero ese fue para papás.
2: Ah, que fueran hijos de
0: la Constitución decía que mamá y papá del candidato, padre o madre, mamá o papá, padre o madre del candidato a presidente o presidenta, también debería ser mexicano. Yo en este caso hablo pues de la doble nacionalidad, también se podría revisar el otro caso, pero la persona, o sea, cuando tú tienes doble nacionalidad, pues puedes elegir, ¿no? Ya como a lo mejor no elegiste si eres hijo de o no, pero la elección personal de tener doble nacionalidad es ya de un adulto. A lo mejor tuviste doble nacionalidad de niño, que es factible, y se puede y está bien que haya doble nacionalidad, no hay problema. El asunto es si es viable que seas gobernador o presidenta o presidente de la República con doble nacionalidad.
2: Muchas gracias, presidente. Sí.
0: Bueno, vamos. 908. A ver. Perdón. A ver, ahí atrás, que no has preguntado hace rato. Sin embargo, creo que.
3: Gracias, presidenta. Romina Gándara, Sin embargo. Presidenta, muchos advierten que el caso de Cerimedo es apenas la punta de uno de los icebergs que flotan en América Latina y en México. Analistas del tema advierten que otros van a sustituir a los Cerimedo porque es un mercado con mucho dinero gubernamental, de partidos y de empresarios. Esto representa, como ya vimos en la región, pues un riesgo para las democracias. Usted lo acaba de mencionar, México está entrando o va a entrar a una elección clave, la intermedia de 2027. Preguntarle cómo ha avanzado su gobierno en la idea de regular una inyección opaca de dinero en las redes sociales.
0: Hay que revisarlo. Hasta dónde se regula y hasta dónde no, para no caer en la censura. ¿Cuál es el problema aquí? Porque el tema es la cantidad de recursos que se utilizan para falsear y promover, difundir una noticia falsa o propaganda basada en noticias falsas o en contra, utilizando el odio en contra de una persona. que lo hemos visto recientemente en elecciones de América Latina y que cada vez se presenta más. Aquí lo presentó Luisa María, una nota de un periodista que no tiene sustento o que medio se interpreta distinto, y después una red completa que se usa para amplificarlo. Y con la inteligencia artificial es más sencillo hacerlo. Me estaban platicando el otro día un experto en inteligencia artificial que se detecta, digamos, una noticia en la red con inteligencia artificial en contra de la presidenta de México, cualquiera que ésta sea. Y entonces dicen, esta nota es factible hacerla grande. Entonces utilizan a personajes de su red que están muy identificados y que no solo actúan, en el caso de México, contra la presidenta de México o contra gobernadores o servidores públicos, sino, o contra un partido político, sino actúan en todo el mundo y particularmente contra gobiernos humanistas cercanos al pueblo, que no representan a las élites. Bueno, se identifica con inteligencia artificial una nota, tienen mecanismos para que las propias redes sociales de influencers, así les llaman, o aceleradores, digamos, de noticias, porque tienen cierto número de seguidores, la publican. Y a partir de ahí, una red de bots, de generadores de contenido en las redes sociales, que en 3 horas pueden convertir una nota que consideraron que era factible de promover en 500,000 publicaciones, en 3 horas. Todo con inteligencia artificial. No hay una persona que esté diseñándolo, porque la inteligencia artificial utiliza la nota y crea la estrategia. Entonces, ¿hay que regular esto? A mí me parece que sí. Por eso, ahora viene lo de los niños y las niñas, que es mucho más grave, ¿no? La adicción a las niñas y a los niños en las a las redes sociales y a las plataformas, y que genera problemas, como ya lo vimos aquí con varios expertos, de aprendizaje, de falta de vínculos sociales, en fin, muchísimos problemas cognitivos y de conducta que se generan a partir de las redes sociales por el uso excesivo de las mismas. Entonces, ya vamos a ese inicio. Nuestra opinión es que no deberían usarse los teléfonos celulares en las escuelas, pero lo vamos a dejar a los consejos técnicos para que también las maestras y los maestros opinen sobre este tema. Entonces, esa es la primera parte. Pero eso no debe terminarse ahí, hay que seguir hablando, porque ya hay decenas y decenas de países que tienen regulada la inteligencia artificial. Aquí no hay ninguna regulación a la inteligencia artificial. Y tiene que abrirse el debate por este uso particular político de las redes sociales en contra de gobiernos o en contra de movimientos. ¿Qué queremos? Que haya democracia, no que haya un uso con recursos de descalificación de una persona o de un pensamiento a partir de asuntos subjetivos o falsedades o mentiras. Luego se molestan con nosotros. Hoy estaba leyendo Arriba Palacio, porque me lo pasan ahí en un resumen. Bueno, yo dije que era como política ficción. Oh, es mentira, ya. Okay. O sea, es una capacidad de mentir ¿no? Que dice que López Obrador desde no sé dónde enviaba a no sé quién y después le dijo a la presidenta que no sé qué y luego le dijo que no sé cuánto. Pero ese es uno, ¿eh? Ahí tienen a otros ahí, García Soto, Fernández Meléndez, ¿no? Que por cierto cada vez los leen menos, ¿no? Yo soy la que ando promoviendo que los lean. Pero me llama mucho la atención, o sea, me da risa, la verdad. Ya no es ni molestia ni enojo. Es de verdad de risa. O sea, ¿de dónde se inventan tanta cosa? ¿Qué capacidad de mentir? Pero además se los publican. No, pues, bueno, sí les pagan, ¿verdad? Los medios. Pero, o sea, es de verdad que ya hay conflicto entre la presidenta y el presidente López Obrador. Bueno, ¿de dónde se lo inventan? Que ahora que se van a definir los candidatos de Morena, ya nos pusimos de acuerdo, unos le tocan a él y otros me tocan a mí. No, le tocan al pueblo si son encuestas. De verdad es increíble. Bueno, entonces, ¿qué es lo que pasa? Se dice una mentira como esta. En una columna de opinión, que como es columna de opinión, que no debería ser, ¿verdad? Pero bueno, se dan la libertad de decir mentiras. Ya, repito, ya no es política ficción, ya es mentira. Bueno, dicen mentiras. Ah, pero de ahí lo agarran 15. Y repiten lo mismo. Cuentas que a lo mejor no sabemos si son verdaderas o falsas. Porque algunos pues no tienen sus nombres, ¿no? Así son las redes sociales. Ah, pero después le inyectan dinero y a través de la inteligencia artificial lo publican tanto y entonces ya parece verdad. Entonces construyen opinión, verdades. Y luego ve uno la televisión, bueno, yo no la veo, pero ve la televisión y ve los programas estos de debate público. Ah, y lo repiten la mentira. Oiga, ¿qué opinas de lo que dijo fulano? Ah, porque son los mismos, además los que están en los programas, ¿no? ¿Qué opinas de que el pleito que traen López Obrador y la presidenta Sheinbaum? Ya lo hicieron, ¿verdad? Entonces, es un mecanismo de manipulación que quiere influir en elecciones para evitar que lleguen personas que no son manejadas o por una élite o por un gobierno extranjero o por ellos. ¿Qué hay que hacer ante eso? Primero, pues seguir informar. Fíjense, ¿qué es más fuerte que para un proyecto, para un gobierno? Una enfermera que va a la casa de un adulto mayor, lo atiende, mide sus signos vitales, platica con ella, con él, le da su receta médica, regresa a los 2 meses, oiga, se tomó el medicamento. Esa cercanía es lo más fuerte y poderoso que hay de un gobierno. Y los resultados que demos. Por eso nosotros jamás vamos a dejar el estar cerca del pueblo, de la gente, que es lo más importante. Y no cambiar el rumbo. Nos comprometimos y a cumplir y a cumplir y a cumplir. Y estar difundiendo que las redes sociales pues cada vez están más sometidas a estos esquemas de inteligencia artificial que promueven algoritmos donde al final pues ya no ves otras cosas más que lo que te promovió el algoritmo.
3: Muy mucho del dinero que entra a las redes sociales viene de los partidos políticos. El INE tendría que hacer su parte. Ese flujo opaco de financiamiento viene también de entidades extranjeras, o bien se paga en el extranjero, aunque los contratos pues son para influir adentro de la vida política de distintos países. ¿Es posible implementar muros? Es pregunta, ¿es posible implementar muros o aduanas a esa influencia extranjera, presidenta? ¿Y cómo detener

0: medio electrónico que junto con otros medios de estas personas, una de ellas hoy detenida por intento de feminicidio en Bolivia y denunciado por su pareja, con una cantidad de denuncias que no solo hablan de la violencia de él hacia ella, sino también de cómo operan estas redes. La derecha diario es uno de los, de los medios electrónicos que propaga esta forma de comunicación en contra de gobiernos. Gobiernos pues que no son de derecha, porque ellos se llaman la derecha diario. Así de sencillo. Y vinculados en efecto con algunos presidentes. También hay que tener pruebas para decir si en efecto un presidente de un país está financiando, fueron asesores, por ejemplo, el presidente de Argentina, pero no sé hasta dónde, no me atrevería a decirlo a menos que tuviera pruebas, que hay financiamiento al gobierno de Argentina para en contra de México. Si tengo las pruebas, pues obviamente las expongo. Pero lo cierto es que reivindican estos medios algunos presidentes de América Latina. ¿Qué reivindicamos nosotros? La comunicación, la verdad, estar alejados del odio y comunicar con la verdad y que haya debate, que haya puntos de vista, que haya libertad, pero no este esquema de manipulación.
1: Por último, presidenta, en otro tema, hace unos días publicamos que en Chihuahua diputados del Partido Acción Nacional y de Movimiento Ciudadano presentaron una iniciativa para un fiscal supuestamente autónomo transeccional que sería por un periodo de 8 años. La reforma buscaría, según se cree o se establece, que pues la gobernadora María Eugenia Campos pueda dejar a alguien cercano. Se está mencionando al actual secretario de Seguridad, Gilberto Loya, que pues se acaba de bajar de la carrera por la candidatura del Partido Acción Nacional, que es el que le abre las puertas a, de la Torre Centinela a las agencias de seguridad, y que hasta hace poco, en julio pasado, tramitó cédulas en materia de derecho, él es ingeniero. Ya ha habido muchos casos y malos ejemplos de fiscales supuestamente autónomos, pero pues que se convierten en pequeños virreyes en sus estados. ¿Qué opina usted acerca de este caso?
0: Pues como que se explica solito, ¿no? No hay que vertir mucha opinión. Una persona que está saliendo del gobierno y que quiere nombrar a un fiscal por 8 años posteriores. Se explica solito.
1: Usted había dicho que se descartaba, o bueno, había dado a entender descartar una reforma a las fiscalías estatales. ¿Sigue descartada esa posibilidad?
0: Me parece que lo más importante es que haya fiscales que cumplan con su trabajo. Puede haber muchas modificaciones. Incluso está a debate el tema de la autonomía o no de la fiscalía. Yo creo que no hay que modificar tanto ya ahorita, que más bien hay que garantizar la honestidad de los servidores públicos y que se cumpla la ley.
1: Muchas gracias.
0: Bueno, vamos de este lado. A ver, ¿quién más? ¿Quién puede ser que no? Allá ya preguntaron, acá ya preguntaron. A ver, la compañera Guerrero, que hace mucho que no pregunta.
2: Gracias, presidenta.
0: Ya son 9:25, ya nos vamos.
2: Buenos días, Itlali Guerrero de Bajo Palabra. Presidenta, en la segunda asamblea de Plan de Justicias de Pueblo Afro en marzo, realizado en De Los Soto de Oaxaca, una de las peticiones en la mesa de salud fue que se contratara a médicos y enfermeros y enfermeras afro, ¿no? Entonces, preguntarle si así como hay prioridad para contratar a las personas de tercera edad, pudiera haber esta prioridad también de que se vea un porcentaje de médicos, enfermeros y enfermeras afro contratadas en esta convocatoria que se va a emitir en próximos días.

0: Se busca siempre, por lo menos, una orientación. Por supuesto, ya es distinto en los hospitales, ¿no? Pero con los médicos especialistas. Pero con todos estos programas se busca que las personas sean de la comunidad. Es mejor que si hay una médica, médico jubilada de Coajinicuilapa, pues atienda los consultorios de esta zona de Guerrero. Y la probabilidad de que muchos de ellos sean afros, porque es una zona afromexicana, pues es muy alta, ¿no? Entonces, no sé si es poner un porcentaje o no, sino sencillamente ser incluyentes y buscar que en los lugares, por ejemplo, cuando hay un pueblo que habla una lengua, pues se busca que haya enfermeras que hablen la lengua del lugar, porque muchas personas no hablan el español, entonces, o hablan mejor su lengua. Entonces, se busca que haya personas del lugar.
1: Y bueno, presidenta, usted sin duda le ha dado una visibilización a las comunidades afro, ¿no? Ha estado impulsando pues este plan de justicia. Hace unos días se realizó la primera muestra de pueblos afro en Los Pinos, un poquito como para resarcir esta discriminación histórica que han tenido la cultura afro en el país. Y le quería preguntar en ese sentido, si no ha considerado que el nuevo o la nueva titular de CONAPRED pues pueda ser una mujer afro, ya que en el INPI pues está un hombre indígena, un poquito también como para equilibrar o visibilizar más desde la institución a las comunidades afro y que tengan como una voz dentro de su gobierno.
0: Puede ser, se podría considerar.
1: Gracias, presidenta. Y bueno, en otro tema, usted hace unos días presentó algunas acciones para fortalecer la seguridad en las carreteras, ¿no? Para el robo de transporte, que ha sido como una demanda constante de los transportistas, ¿no? Y usted anunció el C4. Entonces, preguntarle, presidenta, si ¿De qué manera se van a poner en coordinación la Guardia Nacional, el gobierno del estado y los municipios cuando se dé este robo en una carretera federal y después pase a una estatal o pase a una municipal? Porque los transportistas pues tienen duda, ¿no?, de esta coordinación que se pudiera dar en estos tres niveles.
0: Hay coordinación. El C4 carretero inicia con algunas carreteras. Ya se vienen trabajando pues hace prácticamente un año, ya se están instalando las cámaras e inician algunas carreteras, por ejemplo, la México-Acapulco es una de las que va a iniciar, pero la México-Veracruz, en fin, la 57, que es la que va, digamos, por la zona centro hasta Piedras Negras, que atraviesa distintas entidades de la República, desde Querétaro, San Luis Potosí, también se va a poner en una serie de zonas las cámaras. Entonces, hay un centro de mando y ahí hay despachos. Si hay una denuncia telefónica, pues de inmediato se despacha una patrulla de la Guardia Nacional. Ahí hay personas de la Guardia Nacional y de la Secretaría de Seguridad y Protección Ciudadana, incluso de Secretaría de Turismo con Los Ángeles Verdes. Entonces, se habla por teléfono en caso de que se vea con la cámara que se movilizó a otro lugar el vehículo, pues se llama a la Policía del Estado, que también tienen sus propios C4, C5, C3. El número es dependiendo de los servicios que tenga el centro de mando y control. Entonces, hay mucha comunicación.
1: Y en cuanto al tiempo para devolver los camiones, porque luego también dicen que es como un trámite muy muy tardado y tienen que pagar también como pues multas muy muy altas.
0: Entonces, bueno, eso es para en el caso de robo y de que se encuentre el vehículo, se regresa inmediato haciendo los trámites con la fiscalía. Pero en el caso de cuando haya una falta administrativa por una falta de tránsito en las carreteras, En algunos casos incluso disminuimos las faltas administrativas donde se lleva la grúa del vehículo para evitar cualquier asunto de corrupción. Entonces, ahí si vas a alta velocidad, si no traes una placa, si cualquier falta administrativa al reglamento de tránsito, en algunos de estos casos la Guardia Nacional llama una grúa, la grúa lo lleva al corralón federal y ahí hay que pagar multas. Recientemente publicamos, si no me equivoco, hace 2 semanas, la disminución de esas multas de manera muy importante y también el número de infracciones en donde tiene que participar la grúa. A todos los transportistas, a ver si me localizas el día que fue publicado el cambio en el reglamento de tránsito federal, para que sepan los transportistas que ya no, que cambiaron muchos de los de las infracciones en donde participa una grúa y bajaron mucho las multas también, porque se convertía en la posibilidad de que alguna grúa, que algunas son contratadas, pues pidiera dinero a cambio de llevar el vehículo al corralón o a la salida del corralón también. Entonces, para acabar con ese esquema de corrupción, se bajaron las multas y realmente se está llevando al vehículo en caso pues de una falla mecánica, de algo mucho más grave. Y si no, pues se pone la multa que se tenga que pagar.
1: Gracias, presidenta. Ya por último, hoy se dio a conocer de estos vuelos nacionales e internacionales de la gobernadora Mara, ¿no?, con su familia, su esposo, sus hijos. Preguntarle cuál es el exhorto después de que se dan a conocer decenas de viajes de Mara con su familia, incluso según lo que se revela con quien ha pretendido sea su sucesor, usando servicios aéreos de alto costo. ¿Quién los paga? ¿Cómo lo costeas?
0: Que ella tiene que aclarar, ¿no? Es lo primero, porque igual sale en un medio y no sabemos qué tanto eso es cierto o no, como decíamos. Entonces, ella tiene que aclarar. Cualquier persona que haya una información falsa, particularmente de esta magnitud, pues se tiene que aclarar. Y ya una vez aclarado, pues ella también tiene que aclarar si usó estos aviones, por qué y bajo qué condiciones.
1: Muchas gracias, presidenta.
0: Bueno, a ver, vamos a la jornada y ya cerramos. Ya son 9:33, ya me pasa.
2: Domínguez Nava es la que se menciona que va a ser la gobernadora interina de Sinaloa, exsecretaria de Educación.
0: Ella es diputada, ¿no?
2: Diputada con licencia.
0: Sí, ayer me comentaron que el Congreso tenía varios candidatos o candidatas a ser gobernadores, ¿cómo se dice?, en funciones, una vez que pidió licencia definitiva el gobernador Rocha, interina, gobernadora interina. Incluso sé que preguntaron a las instituciones por los antecedentes de distintas personas. Ella, no tengo el gusto de conocerla, pero no a profundidad, pero sé que es una mujer honesta. Ella fue secretaria de Educación, creo, y diputada local, creo que de Sinaloa. Y una mujer que tiene muchos años luchando por la justicia social y el bienestar de la gente. No sabía que, me estoy enterando en este momento, que le eligieron a ella como gobernadora interina. Y pues apoyarla en lo que necesite por el bien del pueblo de Sinaloa y pues que cierre bien este periodo hasta el mes que le corresponda y trabaje por la paz, la seguridad y el bienestar del pueblo de Sinaloa.
2: Había voces que estaban pidiendo que no fuera un personaje ligado con Rocha Moya. Al final de cuentas, ella, ¿usted considera que sí podría garantizar lo que Sinaloa requiere?
0: Bueno, es una decisión del Congreso, no es una decisión de la presidenta, es una decisión del Congreso local. Y de lo que conozco, esta hoy, no sé si ya la nombraron, gobernadora interina, pues es una mujer que tiene la capacidad para cumplir con el trabajo y tiene que pues trabajar en coordinación con nosotros para el tema de la seguridad, y hay pues ahí pendientes también evidentes, y conducir el proceso electoral con rectitud, porque los gobernadores pues participan en la gobernabilidad de un estado cuando hay procesos electorales. Entonces, conducir pues de aquí a el periodo que le toca con rectitud, honestidad y por el bienestar del pueblo de Sinaloa, que es un pueblo extraordinario, muy trabajador, porque se estigmatiza mucho a la gente de Sinaloa de una manera muy injusta, porque las y los sinaloenses son trabajadores, salen adelante, hay campesinos, agricultores, comerciantes, jornaleros, profesionistas, de todo en Sinaloa, personas muy, muy buenas, y es un gran estado Sinaloa, un gran estado.
2: Gracias. Por otro lado, presidenta, ¿qué le informaron de la situación en Mexicali ante la alarma, la alerta que ayer emitió Estados Unidos?
0: Iba a informar, ¿no?, el Gabinete de Seguridad. Hubo una alerta de la posibilidad de un grupo delictivo ahí. No estaba asegurada. Y pues con información de sus propias agencias, la Embajada de Estados Unidos emitió una alerta. Y la gobernadora creo que también dijo algo, ¿no? También dijo que estaba ahí pendiente de lo que ocurriera en Mexicali. Y el Gabinete de Seguridad también mencionaron que iban a estar pendientes, pero no hay algún tema en específico.
2: De ellos no les precisa, ¿no le dijeron tenemos tal punto o en foco rojo o la posibilidad de
0: no que no hay más información de qué pudiera ser esta alerta, sino sencillamente pues de estar atentos y con vigilancia en Mexicali?
2: Muchas gracias.
0: Gracias. Bueno, buen día a todas y a todos. Es la firma. Otra cosa. Bueno, ya van a empezar a salir los spots del informe. Bueno, primero que nada, estamos muy contentos por esto de los consultorios. La verdad es un gran proyecto, un gran programa. Es permitir que la gente tenga acceso al primer nivel de atención. Ir a un consultorio, que te atienda un médico, que te dé, si requieres medicamentos y si no, orientación, y que estés en contacto por si necesitas un nivel de atención mayor. Y con medicamentos gratuitos, 90 medicamentos gratuitos que van a tener su propio mecanismo de distribución. Entonces, es un gran proyecto y vamos a estar informando cómo vamos de aquí a diciembre para que en enero esté funcionando. Lo segundo, hoy empiezan creo que los spots del informe, ¿o qué día empiezan? Hoy empiezan los spots del informe y también en los medios públicos va a salir un documental que hicieron algunos compañeros aquí del gobierno. Tuvieron la asesoría honorífica para que no anden de pigmento y barra. Les voy a pasar un pedacito de 3 minutos, a ver, para ponerlo. Creo que aparece hoy. A ver, les voy a decir. Aquí me pasaron la tarjeta. Sobre la miniserie documental en el marco del segundo informe de gobierno, se llama Con el pueblo todo, no, Con el pueblo, por el pueblo y para el pueblo, gobierno de territorio. El segundo se llama, bueno, ese pasa hoy por Canal 11 a las 8:30. Seguirá el miércoles en Canal 14 y el jueves en Canal 22. Les voy a pasar un pedacito porque realmente quedó muy bonito. Y luego firmamos el decreto.

0: presentar.
1: Nos vamos a desplazar vía aérea sobre el Cerro La Mesa. Para tal efecto vamos a embarcar ahorita los tres equipos.
2: ¿Habrá este personal especialista en tierra que les dará indicaciones al momento de abordar la aeronave?
1: ¡Fuera especiales!
3: ¡Todo por México!

0: vamos a organizarnos para orientar el despliegue de las células y del personal de proximidad social. Ese es el punto de interés. Ahí quiero que vayan a hacer las actividades de proximidad social y repartan la tarjeta de atención ciudadana, ¿de acuerdo? ¿Tienen alguna duda?
1: No.
0: Vamos a organizar a su personal para iniciar con el despliegue.
2: Pues buenos días a todos. La zona donde estábamos nosotros pues es prioritaria. Tenemos la instrucción de censar los negocios y las viviendas.

0: Los mexicanos tenemos...
1: Está bueno, ¿no? Los invitamos a que hoy lo vean por Canal 11. Bueno, vamos a firmar el decreto de la atención primaria de la salud.

0: Son las 9:46.
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3: Avenida Costera Miguel Alemán pudimos observar encharcamientos, cierres de vialidades y varios vehículos varados. Escuchemos la siguiente información.
4: De las principales vialidades del puerto en auténticos ríos, provocando encharcamientos, inundaciones, vehículos varados y cierres a la circulación. Una de las zonas con mayor afectación fue la avenida Cuauhtémoc, donde el agua alcanzó niveles que complicaron el tránsito, alentando este mismo, obligándolos a avanzar con precaución ante el riesgo de quedar atrapados en medio de la corriente. La situación se complicó sobre la avenida Costera Miguel Alemán, donde la acumulación de agua provocó el cierre al paso vehicular a la altura de la calle Juan de la Cosa. En este punto, la inundación se vio agravada por la obra que actualmente se realiza en la zona, generando mayores dificultades para el desalojo del agua y la circulación. La escena se repitió con turistas y residentes que, ante la imposibilidad de continuar su recorrido, tuvieron que caminar cuidadosamente entre el agua. Elementos de la policía estatal acudieron al lugar y brindaron apoyo a los ciudadanos para atravesar la zona inundada de la costera. Mientras tanto, sobre el bulevar Vicente Guerrero, el nivel de agua también aumentó considerablemente, lo que obligó al cierre del paso y generó complicaciones para quienes intentaban desplazarse por esta importante vía. La corriente dejó carros particulares y de transporte público cubiertos por el agua, situación similar que ocurrió en la colonia Libertadores. Las lluvias dejaron una postal habitual del puerto: calles cubiertas por agua, automóviles avanzando lentamente, peatones buscando zonas seguras para cruzar y vialidades prácticamente paralizadas. Con imágenes de Ignacio Pérez para RTG Noticias, Beatriz Galindo Matamoros.
3: Y es que estas postales, estas imágenes son cada vez más comunes de observar aquí en el puerto de Acapulco. De hecho, diversos videos que se difundieron en redes sociales también nos mostraban estas escenas que se vieron ayer en estas principales avenidas, como lo es la avenida Costera Miguel Alemán y también la avenida Cuauhtémoc. De hecho, autoridades de Protección Civil y bomberos de Acapulco señalaron que al menos 15 vehículos quedaron varados en estas lluvias. Escuchemos la siguiente nota.
4: Una tormenta eléctrica se registró durante la tarde de este lunes en distintos puntos de Acapulco, ante lo cual autoridades de la Coordinación de Protección Civil y Bomberos mantuvieron recorridos de supervisión y exhortaron a la población a extremar precauciones. De acuerdo con la dependencia, al menos 15 vehículos quedaron varados en distintos puntos de mayor conflicto. 5 quedaron sobre la avenida Costera Miguel Alemán, 2 fueron atendidos en la avenida Cuauhtémoc, 5 en la colonia Las Cruces, 4 en la colonia Libertadores y 4 sobre el bulevar Vicente Guerrero. El titular de esta dependencia, Raúl Noyola Rocha, informó que durante la noche de este lunes se prevén lluvias intensas, por lo que se mantiene vigilancia principalmente en las zonas donde se ha registrado mayor precipitación, entre ellas el centro, la franja costera y distintos puntos de la periferia. Ante las condiciones meteorológicas, se recomienda a la población evitar traslados innecesarios y mantenerse atenta a los avisos oficiales. En caso de conducir durante la tormenta, se pide reducir la velocidad, encender las luces, mantener una distancia segura y si la lluvia o la actividad eléctrica aumentan, detenerse en un sitio seguro.
5: Sobre todo cerca de lugares metálicos, es mejor estar resguardados en algún lugar que tenga losa, techo, para evitar ser alcanzados por este tipo de tormenta eléctrica. Bien acompañada de fuertes rachas de viento, las máximas de 40 kilómetros por hora y la mínima de 18.
4: Durante una tormenta eléctrica es importante evitar permanecer a la intemperie, así como acercarse a postes, transformadores, cables eléctricos, árboles espectaculares o estructuras metálicas. También se recomienda no refugiarse debajo de árboles y desconectar aparatos eléctricos cuando sea posible, evitando tocar instalaciones eléctricas si existe humedad. Para RTG Noticias, Beatriz Galindo Matamoros.
3: Muy importante mencionar que en esta temporada, en estas tormentas eléctricas, es de suma importancia mantener ciertas precauciones. Primeramente, evitar traslados innecesarios. Si usted que maneja auto ve que el nivel de agua está aumentando, pues evitar manejar y conducir por esas vías. Y también para los motociclistas, que de por sí las motos son un peligro constante. Ahora, sumémosle el agua, el lodo, la arena, que luego por este arrastre, debido a las lluvias, se puede generar, esto puede ocasionar un problema mayor. Y la invitación, como siempre, es a mantenerse al tanto de la información proveniente de autoridades oficiales, información de suma veracidad para evitar rumores, para evitar esta mala desinformación y, por supuesto, mantenernos alejados de postes de luz, de cables y también de árboles para evitar accidentes. Continuamos con más detalles de este tema de las lluvias que se vivieron el día de ayer lunes aquí en el puerto de Acapulco, y es que la Secretaría de la Defensa Nacional informó en sus redes sociales de la implementación del plan DN3E en la inundación de la costera Miguel Alemán a la altura de la calle Juan de la Cosa. El personal militar apoyó en el cierre de la avenida de la Glorieta de la Diana Cazadora hasta la Plaza Comercial Costera 125, con la finalidad de ayudar a sacar autos y motocicletas que se quedaron varadas en el agua, así como trasladar personas y auxiliar en las labores de apoyo a establecimientos afectados. Por su parte, una mujer fallecida, palmeras caídas y casas inundadas en Acapulco y Coyuca de Benítez. Este fue el resultado de la tormenta eléctrica.

0: caída porcentual del 68% por pernocta. Escuchemos la siguiente información de nuestro corresponsal Raimundo Ruiz.
1: Así sonaron los tambores prehispánicos en el Zócalo de Taxco en el penúltimo fin de semana del periodo vacacional de verano 2026, donde se reunió el poco turismo que llegó al destino la noche del sábado para descansar y amanecer el domingo, lo que generó una ocupación hotelera cerca de 68% de pernocta, tras varios fines de semana que llegaron arriba de 80% y 1 a 100 puntos porcentuales por la presencia de turismo principalmente nacional. Ahora, en el penúltimo fin de semana, la ciudad se vio más tranquila de llegada de turismo y paseantes, a diferencia de fines de semana anteriores cuando se veían constantes autobuses de pasajeros y urbans con viajes especiales de una tarde por Taxco, que ahora fueron escasos. Algunas personas llegaron a dominguear a Taxco, comer en el mercado, visitar el templo parroquial de Santa Prisca y luego retirarse por la tarde. Así se vivió este fin de semana. El sábado incluso hubo turismo, no en grandes cantidades, que estuvieron en el centro de Taxco descansando en el Zócalo y otros en los restaurantes y bares. La noche del sábado, que llegó arriba de 67%, hizo que este domingo Taxco amaneciera con 68% de ocupación hotelera. Conforme pasarán los últimos días de vacaciones, la cifra de ocupación hotelera estará disminuyendo, como se tenía previsto por los mismos plateros y comerciantes, debido a que es la semana para la adquisición de útiles escolares, así como la preparación para el regreso a clases y labores cotidianas a partir del lunes 31 de agosto de 2026, cuando se retomen las actividades normales de la población. RTG Noticias, Raimundo Ruiz.
0: Y a pesar de esta baja afluencia turística, Taxco todavía conserva su encanto, y es que algunos turistas pues optan por esta famosa domingueada, ¿no? En el que van, visitan la Catedral de Santa Prisca, almuerzan algo y regresan por la tarde. Seguimos con más información, pero antes vamos a una breve pausa para conocer las condiciones climatológicas para el día de hoy.

0: Seguimos con estos temas turísticos y es que ¿usted sabía que Puerto Márquez está estrenando un nuevo atractivo turístico? Beatriz Galindo Matamoros nos tiene los detalles.
1: Con el azul del mar como escenario y el movimiento constante de visitantes que llegan para disfrutar de este emblemático destino, Puerto Márquez estrena un nuevo atractivo, letras volumétricas que ya comienzan a convertirse en uno de los puntos favoritos para guardar el recuerdo de la visita. Familias, parejas y grupos de amigos hacen una pausa frente a estas estructuras para capturar la fotografía del momento y compartirla en redes sociales, llevando así una imagen de Puerto Márquez más allá de Guerrero. Gregorio y Conchita, visitantes de Hidalgo, no perdieron la oportunidad de guardar un recuerdo en esta zona. Destacaron que las nuevas letras son bonitas y representan un buen atractivo para quienes llegan a disfrutar de este destino de playa.
2: Está hermoso este estado de Guerrero. Yo aquí tengo familia, aquí tengo una hija y por eso me gusta venir aquí. Y todo esto es hermoso.
3: Están muy bonitas, son muy llamativas y para la foto, para el recuerdo, se ven muy bonitas.
1: Y es que basta con permanecer algunos minutos para observar cómo las familias se acercan, sonríen, posan y buscan el mejor ángulo frente a las letras. Porque en este rincón de Acapulco, además de disfrutar del mar, la gastronomía y sus paisajes, ahora hay una nueva parada obligatoria, la fotografía que diga "Yo estuve en Puerto Márquez". Con imágenes de Edwin Zárate para RTG Noticias, Beatriz Galindo.

0: Fernando Matamoros.
1: Así que ya lo escucharon. Haber venido a Acapulco y no haberse tomado en estas fotos, en estas nuevas letras volumétricas de Puerto Márquez, es definitivamente no haber venido al puerto. Y es que más allá de fungir como un atractivo turístico, en definitiva es un escenario ideal para esta foto del recuerdo. Continuamos con más información, nos volvemos a trasladar a la ciudad de La Plata, Taxco, y es que autoridades anuncian esta nueva carrera de ciclismo extremo, el Downhill Taxco 2026, una competencia de ciclismo urbano extremo que espera tener una derrama económica de 20 millones de pesos. Escuchemos la siguiente información.
2: La competencia de ciclismo extremo urbano Downhill Taxco 2026 regresa a la ciudad en una ruta de calles y callejones y zona boscosa el 10 y 11 de octubre, en la que se espera una derrama económica de hasta 20 millones de pesos, además de que se espera que con esta competencia se genere una visita de 20 mil personas para ver las acrobacias y la competencia en una ciudad de Taxco que tendrá una inversión superior al millón de pesos.
3: Nuestras expectativas para este 2026, en cuanto a inscritos, vamos a tener entre 150 y 200. Es el límite máximo por cuestiones de logística. Esperamos 20.000 espectadores, que existe una derrama económica para Taxco entre 15 millones y 20 millones de pesos. Y nuestro alcance, pues superar esas 1.5 millones de visualizaciones en redes sociales, ¿no?
2: Para esta competencia se tiene programada la final nacional Downhill dentro del evento que Taxco estará realizando.
3: El lugar es Taxco de Alarcón Guerrero, la fecha es 10 y 11 de octubre de 2026 y nuestro formato va a ser una competencia de Downhill y al final una competencia de trucos. Y un plus que tenemos para esta fecha es que también es la final del Campeonato Nacional de Downhill, entonces también esperamos a los mejores atletas de toda la República Mexicana que van a venir aquí a Taxco a competir para la final del Nacional.
2: RTG Noticias, Raimundo Ruiz.
1: ¿Y qué mejor que las calles, los callejones y las zonas boscosas de Taxco para llevar a cabo dicho evento que, por si no lo escuchó, les recuerdo, la fecha es el 10 y el 11 de octubre de este año. Seguimos con más información en otros temas.

0: cuerpo del Estado, reiterando su compromiso de seguir fortaleciendo su labor con más y mejores herramientas que permitan mejorar su operatividad en beneficio de las familias guerrerenses. Desde las instalaciones de la Secretaría de Gestión Integral de Riesgos y Protección Civil, bomberos y bomberas de todas las regiones de Guerrero se dieron cita para participar en este encuentro y convivio encabezado por la mandataria estatal, donde se destacó el esfuerzo y entrega diaria del personal ante situaciones de emergencia.
1: Hoy Guerrero les reconoce, los abraza y se siente profundamente orgulloso de ustedes. Gracias de todo corazón por nunca dejar solo a nuestro pueblo, por estar siempre cuando más se les necesita y por hacer de esta noble profesión una verdadera forma de servir.
0: Ante el secretario de Gestión Integral de Riesgos y Protección Civil, Roberto Royo Matus, de representantes de los poderes legislativo y judicial, Lidia Sujei Barragán, bombera de Guerrero, reconoció el apoyo que la gobernadora Evelyn Salgado Pineda ha brindado a cada uno de los elementos del Estado.
2: Gobernadora, su compañía en este evento no solo engalana nuestra celebración, sino que reafirma el respaldo, la empatía y el compromiso que su administración tiene con nuestra secretaría. Sentir el apoyo de nuestro gobierno nos motiva a seguir sirviendo con honor, lealtad y el firme propósito de salvaguardar a las familias guerrerenses.
0: Evelyn Salgado reconoció el papel fundamental que desempeñan las y los bomberos, no solo en la atención a los incendios forestales, sino también en contingencias mayores, como los huracanes Otis y John, donde su intervención oportuna y compromiso lograron evitar muchas pérdidas humanas. RTG Noticias, Mar Horacio Ramos.
3: Seguimos con más información. En Chilpancingo, trabajadores del IMSS Bienestar se manifestaron para denunciar la falta de pagos de gastos de camino, combustible y reparaciones de estas unidades médicas móviles, las cuales es muy importante destacar. También señalaron que solamente 2 de las 6 comunidades que atendían, pues ahora solamente pueden ser previstas debido a esta falta de unidades médicas.
4: Trabajadores del Programa de Fortalecimiento a la Atención Médica del IMSS Bienestar se manifestaron este lunes en Chilpancingo para denunciar que desde enero de este año no reciben el pago correspondiente a gastos de caminos, combustible, casetas y reparación de vehículos destinados a las unidades médicas móviles. Señalaron que la falta de estos recursos ya afecta la atención médica en comunidades apartadas de Guerrero, debido a que las unidades no cuentan con el combustible necesario para realizar sus recorridos. Amancio García, promotor de salud, explicó que cada unidad médica móvil puede atender hasta 8 localidades. Sin embargo, ante la falta de combustible, actualmente únicamente logran llegar a 2, dejando a 6 comunidades sin servicio médico y de vacunación.
5: Nos ocupamos para solventar nuestras familias, gastos escolares, principalmente ahorita que ya vienen las restricciones, pues sí ocupamos todo ese dinero que nos quedan a deber. Y le vuelvo a comentar, el año pasado nos quedaron a deber 2 meses y por eso nos vemos obligados ahorita a hacer esta manifestación para que no se vuelva a repetir.
4: Los trabajadores señalaron que los recursos que reclaman corresponden a gastos ya devengados y exigen que se cubran los pagos pendientes. Como parte de su protesta, marcharon desde el Monumento a las Banderas hacia las oficinas del IMSS Bienestar, ubicadas al sur de Chilpancingo, donde demandaron una solución y el pago de los recursos correspondientes al ejercicio 2026. RTG Noticias, Felipe Zurita.
3: Supervisoras de educación preescolar del sistema estatal de Guerrero pidieron sostener una mesa de diálogo con autoridades de la Secretaría de Educación Guerrero para dar una pronta resolución a este conflicto laboral en el que se encuentran.
4: Supervisoras de educación preescolar del sistema estatal de Guerrero solicitaron una mesa de trabajo con autoridades de la Secretaría de Educación Guerrero, con el propósito de buscar una solución al conflicto que se mantiene en el Departamento de Educación Preescolar luego de la salida de la anterior jefa del área, María Magdalena Arzate Mojica. Las supervisoras señalaron que por segunda ocasión presentaron un oficio para solicitar la intervención de las autoridades ante diversas inconsistencias que aseguran afectan al personal que permanece en el departamento. Entre los asuntos planteados se encuentra la situación laboral de Alicia Bailón Guevara, quien había sido propuesta para

0: continuar desempeñando funciones dentro de esta área.
1: Las supervisoras del Estado, al enterarse que llega una maestra federal, del sistema federal, y viene con un equipo de compañeras con las cuales tuvimos un conflicto, pues las supervisoras son las que están ahora sí que en este movimiento, en este levantamiento, porque no pueden trabajar con las compañeras.
0: Las trabajadoras también manifestaron su inconformidad por la incorporación de una trabajadora proveniente del sistema federal al Departamento de Educación Preescolar del sistema estatal. Ante esa situación, solicitaron a las autoridades educativas establecer una mesa de diálogo y alcanzar un acuerdo que permita resolver el conflicto laboral y garantizar el desarrollo de las actividades del departamento. Las supervisoras esperan que durante este lunes se establezca una mesa de trabajo con representantes de la Secretaría de Educación Guerrero para analizar sus planteamientos y buscar una solución al conflicto. RTG Noticias, Felipe Zurita.
2: Y como usted recordará, este predio ubicado en Avenida Ruiz Cortines que ha causado afectaciones no solamente a casas, sino también al Colegio de Bachilleres Plantel 32. Le comentamos que como está por llegar este inicio de clases del ciclo escolar 2026-2027, autoridades de este colegio pues señalaron que iniciarán estas clases en una sede alterna ubicada en Avenida Ejido. Todo esto después de que autoridades señalaran que esta unidad académica ubicada en Avenida Ruiz Cortines, pues ya no es apta para continuar con sus actividades.
3: 31 de agosto, los más de 800 estudiantes del Colegio de Bachilleres número 32 iniciarán su ciclo escolar en una sede alterna, esto luego de que el plantel ubicado sobre la Avenida Ruiz Cortines fue dictaminado por Protección Civil Municipal como no apto por la obra de un predio aledaño que afectó la estabilidad del terreno.
4: Nos vemos en la necesidad de cambiar nuestra sede de aquí de Ruiz Cortines a Avenida Ejido, esquina calle Sierra Norte de Puebla, en donde estaba anteriormente el IPEC. Por las obras de mitigación de riesgos que se van a llevar a cabo en el predio vecino.
3: De acuerdo con Armando Fierro Vargas, director de este plantel en Acapulco, indicó que hasta el momento no hay una fecha exacta de entrega de las nuevas adecuaciones que requiere la escuela para poder ser segura a la comunidad educativa. Dijo que en estas obras también se incluye la reconstrucción del muro de contención.
4: Realizaron cortes de manera irregular en el talud. Primeramente nos afectaron la barda perimetral, se derrumbó la barda perimetral. Posteriormente, ¿verdad?, teníamos un zampeado que protegía a nuestro edificio y ese zampeado se colapsó también por la obra que están realizando en el predio vecino.
3: En esta semana, previo al inicio de clases, los trámites administrativos continúan realizándose en el plantel de la Ruiz Cortines. Manuel Noriega, Imágenes, RTG Noticias, Maui Ortiz.
2: Y con esta última nota hemos llegado al final de este espacio informativo. Los invito a sintonizarnos hoy en punto de las 2 de la tarde y 8 de la noche para estar al tanto de la información del día de hoy. También, además de seguirnos en redes sociales, los invito a que comenten, compartan e interactúen con nosotros. Soy Eli Muñoz y nos vemos en la siguiente edición.
5: Son las 10 con 32 minutos.
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6: Ay, yo te voy a aplaudir. Arturo, mi querido Arturo Juárez, que está hoy con nosotros compartiendo su música. Estoy muy contenta de poder hoy darte la bienvenida. Vamos a platicar de ti, de tu música, de esto que acabamos de escuchar. Háblame de esto que acabamos de escuchar, Arturo. Primero, bienvenido. Sí, claro. Y qué bueno que aceptaste venir.
7: Ay, no, muchísimas gracias. Pues esta primera canción se llama Intro. Uh-huh. Es de mi álbum, pues, debut, supongo, mi primer álbum. Se llama Música de Cuarto. Tiene una X al final de música y al final de cuarto, entonces son como intercambiables las vocales, ¿no? Entonces puede ser Música de Cuarto, Músico de Cuarto. Música de cuarta,
6: lo
7: digo,
6: que
7: pues,
6: cada quien,
7: ¿no? Pero okay. Sí. Y pues esta canción es una introducción a lo que es el álbum. En sí está, bueno, el álbum empieza siendo pues canciones que fui escribiendo durante la carrera cuando estaba estudiando la licenciatura. Y pues esta...
6: ¿Qué estudiaste?
7: Ah, estudié diseño industrial, realmente nada de música.
6: Ok.
7: Pero pues estando en la carrera, Bueno, yo empecé a escribir como poesía y cuento y así.
6: ¿Desde qué edad, Arturo?
7: Yo creo que entré así bien a la escritura en preparatoria. Ajá, como pues por ahí de los 16, 17. Empiezo a escribir, me empieza a gustar mucho. Y pues digo, la música siempre ha estado presente, ¿no?
6: Pues sí. A ver, les voy a decir qué sucede. Arturo, bueno, que lo diga él, pero yo también lo quiero decir porque yo estoy muy emocionada. Arturo es hijo de mi querida Nuria, y pues Nuria tiene una trayectoria de toda la vida con la música, y yo supongo que tú creciste, Arturo, entre canciones y
7: sí,
6: letras,
7: totalmente.
6: ¿No?
7: Sí, de hecho, pues mi mamá se preparaba, ¿no? Estudiaba las canciones y así iba cantando durante todo el día en la casa. Uh-huh. Entonces, desde niño, pues, me tocó estar escuchando esa música, aprendiéndome las canciones con ella, ¿no? Y,
6: O sea, la veías ensayar, ajá, ¿no? Ajá. La fuiste a ver algún show,
7: sí,
6: supongo.
7: Sí, no, la acompañábamos a muchos shows, a ensayos, a todo. O sea, súper, súper metidos desde un inicio, mi hermana y yo. Y, pues, también por su lado, mi papá es, pues, adora la música. Y ha sido un punto como de conexión muy especial para los dos.
6: Miren, ni cómo negarlo, ¿eh? Arte por un lado, arte por el otro, desde distintos, desde distintas visiones, Arturo. Sí. Pero yo te veo y no podía ser de otra manera.
7: Siento que sí.
6: ¿Estás de acuerdo?
7: Sí, sí.
6: O sea, ¿cómo le
7: está
6: haces?
7: Curioso.
6: No, vamos, un poco somos el resultado de lo que vemos, ¿no? De lo que nos enseñan, de lo que nos comparten. O sea, has estado cerca de un instrumento, has estado cerca de un micrófono, de un escenario. Todo eso ha estado cerca de ti. Y la imagen y el diseño,
7: sí,
6: con
7: también
6: tu papá. Los amo a los dos. O sea, mi corazón está hoy latiendo muy fuerte. Acapulqueño.
7: Uh-huh.
6: Totalmente acapulqueño.
7: Sí.
6: Ok. Dime, aún con este antecedente que acabamos de dar, dime tú qué sentías en el transcurso de tu infancia cuando el arte llegaba a ti, cuando escuchabas una canción, cuando a lo mejor alguna letra te generaba ese interés por la música. O sea, dime cómo viviste esa experiencia de estar cerca o rodeado de todo esto.
7: Sí, pues yo creo que, no sé, es muy curioso porque pues ha estado presente toda la vida, ¿no?
6: O sea, o lo ves como normal.
7: Muy constante. Pero sí, o sea, creo que viéndolo así en retrospectiva, uh-huh, siento que pues ha sido un punto de encuentro muy especial para mí con mi mamá y con mi papá y pues con la gente, o sea, en general. Siento que he conectado mucho con las personas que han pues atravesado mi vida a través del arte, ¿no?
6: Claro. Uh-huh. Oye, dime algo. Y tú dices, bueno, me empezó a gustar la escritura en la preparatoria. ¿Primero cantaste, primero tocaste o escribiste?
7: Bueno, cantaba, o sea, desde chiquito me gustaba, ¿no? Y yo cantaba, pero pues era muy tímido también, ¿no? Entonces pues cantaba en mi cuarto, como que era muy para mí. Y entrando a prepa, pues bueno, yo viví aquí 16 años, ¿no? O
6: sí.
7: Sea, termino secundaria y me voy a Ciudad de México.
6: Uh-huh.
7: Y ahí empecé a buscar como ampliar un poco pues ese alcance, ¿no? Fui a una clase de canto, empecé a tomar clases de guitarra porque pues me llamaba la atención, ¿no? Como tocar un instrumento, y empecé a escribir como bien ahí, supongo, como que a darle
6: o
7: más.
6: O sea, te empezaste a preparar porque tenías esa necesidad.
7: Sí, supongo que, o sea, no había pensado como en, voy a hacer una carrera artística o algo así, no tenía nada de eso en mente,
6: uh-huh,
7: pero pues era algo que me gustaba mucho y quería dedicarle el tiempo, ¿no? Estando, pues allá, estando solo, ¿no? Pues tenía mucho tiempo como
6: para ti.
7: Poder, exacto, dedicarle a mis cosas.
6: ¿Hubo algún momento en el que hayas sentido de decir, esto es mío, esto es para mí, esto me hace sentir bien?
7: Sí, sí,
6: sí,
7: muchos, definitivamente.
6: ¿Tienes, o sea, alguno como ubicado en, no sé, una primera clase, un momento en el que has dicho, wow? O sea,
7: no sé, o sea, es que siento que... Ah, igual y cuando entré... Esto ya fue iniciando la universidad, un poquito más adelantado, pero pues entré al representativo de coro. Era coro y orquesta.
6: Entonces,
7: estaba muy bonito. Fui a la audición y pues estaba muy nervioso y no sabía qué onda. O sea, no había pasado por la mente, ¿no? Hasta que alguien me dijo... Ah, pues la maestra nos dijo como... O sea, empecé a ir a unas clases de técnica vocal, uh-huh. Y la maestra nos invitó, como, oigan, pues yo dirijo el coro, los invito a hacer audición, ¿no?
6: Ok.
7: Y pues ya fui y pues todo salió bien y entré, o sea, cero me imaginé como tener la habilidad, la capacidad, ¿no? Pero pues sí, o sea, esta maestra como que vio algo y me dijo, sí, pues vente y...
6: Oye, y aparte ahí, de que la maestra vio algo... Yo supongo que tú te fuiste sintiendo cómodo con lo que sucedía contigo cuando cantabas, ¿no?
7: Sí, totalmente. Y es que cantar en coro es una experiencia muy, muy bella porque...
6: Sí.
7: O sea, entran como... Eres parte de una cuerda, entonces estás participando con los que están a tu alrededor para crear este sonido en conjunto. Y después eso es parte de un arreglo, ¿no? Entonces es súper, súper bonito. Y sí, desde las primeras veces cantando... Con el coro, pues ya me sentí como, estoy en casa.
6: Ok. ¿Tu primera canción cuál fue?
7: La primera que...
6: ¿Qué escribiste?
7: Que escribí. Ok.
6: No para que la toques, sí. sino dime cuál fue la primera canción que escribiste.
7: Se llama No voy a la escuela. justo es...
6: Ok. Sí,
7: traía una tonadita con la que me desperté, ¿no? Como que algo que soñé, una frase y un ritmo así... Y pues ese día no me sentía muy bien emocionalmente, decidí saltarme clases, la neta.
6: Ok.
7: Me quedé en casa y pues decidí hacerlo canción, como que dije, bueno, pues a ver qué sale, ¿no? Empecé a probar algunos acordes y así, y fue saliendo de ahí.
6: Entonces, comenzaste a escribir, ingresaste al coro en la universidad, uh-huh. Fuiste a clases, ¿por qué la guitarra?
7: Ah, guitarra. No sé, me llamó desde un inicio. O sea, creo que siento que es un instrumento como, pues, accesible, ¿sabes? Como que...
6: ¿Cuánto tiempo tienes tocando la guitarra?
7: Ah, bueno, ya como 11 años, yo creo, algo así.
6: Ok, sí. Ahora, Arturo, dime algo. Cuando piensas en toda la música que te acompañó, digamos, en tu infancia... Dime tres grupos o cantantes que resonaron en ti.
7: Okay.
6: Por lo que escuchaba tu papá, por lo que cantaba tu mamá, como sea. Algo que tú hayas dicho, Jerez, es que yo me acuerdo de tal cantante o tal compositor. Dime tres.
7: Sí, yo siento que mi gusto musical vino mucho de mi papá, sobre todo, uh-huh. Cuando estaba más joven. Y... pues siento que yo era ese morrito raro que escuchaba como que música que otras personas no.
6: ¿No?
7: Justo por mi papá. tengo muy presente que escuchaba mucho James Blunt cuando estaba morrito, antes de siquiera entender o hablar inglés, ¿no? O sea, pero ya me estaba poniendo música del álbum que él sacó, creo que en el año en el que yo nací, algo así, ¿no? Pero así un buen... Y pues también Residente es un personaje muy importante y pues toda esta música como de protesta, así muy valioso y muy chido. Y también tengo recuerdos de escuchar Sabina con mi papá y de hecho él explicándome algunas de las letras, las metáforas y así. Y siento que fue también como de mis primeros acercamientos a la poesía a través de la música.
6: Ok, voy a ir a la primera pausa. ¿Qué importante es generar con los nuestros el ejercicio de una escucha asertiva con la música? Es decir, no solo escuchar por escuchar, sino sentarte a indagar la música, ¿no? A ver qué instrumentos tiene, a ver cómo son los arreglos, a escuchar las letras. Justo hoy es el día del bolero.
7: Ah, qué chido.
6: Sí, sí, sí, justo hoy es el día del bolero. Y yo por más que lo hago, yo hay letras que repaso y me siguen sorprendiendo como si fuera la primera vez que las escucho, ¿sabes? Claro. Entonces, eso por un lado, respecto de lo que dices, que me parece muy importante rescatar. Y lo segundo es, siéntense con sus hijos, con sus primos, con sus padres, con sus amigos. O sea, yo la verdad soy de las que en cuanto me despierto, lo primero que hago es poner música. Yo no sé qué sería de nosotros sin esta posibilidad. Y creo que también nos podemos ir formando desde pequeños respecto de una escucha asertiva con la música o de la apreciación musical, Arturo.
7: Claro.
6: ¿No? Porque yo también creo que tú lo ves así, pues justo por eso, porque te ponían música, te contaban, te platicaban, te explicaban y demás. Ok, voy a la pausa y vamos a regresar con otra canción. Toda la música de Arturo está en plataformas digitales, para que sepan. Ahorita vamos a hablar de eso. ¿Cuántas canciones tienes más o menos?
7: Son 13, incluyendo esta que es el intro y unos interludios.
6: ¿Cuántas?
7: Son 13.
6: ¿13?
7: Ajá.
6: Ok, bueno, la pausa y regresamos.
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13: Son las 11:18.

0: Está buena esta.
1: Gracias.
0: ¿Cómo se llama esta?
1: Esta es Leitmotiv.
0: Ok. ¿Qué comunicas con lo que escribes, Arturo?
1: Okay.
0: ¿Cuáles son tus momentos? ¿Qué te interesa compartir? ¿Cómo empieza una canción?
1: Sí.
0: Porque al final del día el arte lo que nos permite en cualquiera de sus manifestaciones es expresarnos, ¿no?
1: Claro.
0: Entonces, háblame de eso.
1: Bueno, este proyecto en sí es muy específico, como de dónde viene, o sea, es un producto de su entorno, supongo. En general, pues, obviamente, pienso mucho en el arte como un medio para expresión, pero también como para, pues, hacer, generar cambio, ¿no? Y, pues, sí, me gusta, o sea, me gustó en su momento cuando estaba escribiendo estas canciones pensar en esa parte, y también es algo en lo que me he enfocado más últimamente, que estoy escribiendo, pues, más allá del álbum. Pero este álbum en específico viene de, pues, lo que yo estaba viviendo durante, pues, mi vida de estudiante foráneo en Querétaro, ¿no? Haciendo mi carrera y, pues, pasando muchos tiempos de soledad y de introspección. Entonces,
0: ¿te ayudó a escribir?

0: o pasando por algo, pues tengo esta rola que puedo tocar y cantar y que pues me hace sentir acompañado de alguna forma, ¿no?
1: Y que te
0: Entonces,
1: hace, es terapéutico el asunto,
0: sí,
1: ¿no?
0: totalmente.
1: O sea.
0: Y así fue el álbum, o sea, todas las canciones salieron como a partir de eso, ¿no? O sea, justo yo procesando cosas y pues lo que estaba viviendo, ¿no? Esta, que es leitmotiv en literatura, pues el leitmotiv, ¿no? El motivo recurrente, algo que está presente durante toda la historia. Y pues yo sentía que estas sensaciones de ansiedad, depresión, ¿no? Como que estas cosas con las que lidiamos mentalmente, pues tal vez es algo que, sin importar qué, ¿no? Puedes tener momentos felices o ligeros, pero pues siempre está presente y vuelve a aparecer, ¿no? Entonces, de
1: Porque es
0: ahí
1: parte
0: viene.
1: de la vida.
0: Claro.
1: Es parte de la vida y yo ahora que escuchaba la canción, no es precisamente que tengas que ser un estudiante que se vaya, aunque este es la letra en sí, pero cuando estás atravesando un momento, ¿no? Retador, vamos a llamarlo, ¿no? Pues sientes muchas cosas, ¿no? Y buscas refugio en lo que te hace sentir mejor,
0: Sí.
1: en las personas que te hacen sentir mejor, en lo que extrañas, ¿no? Esta me gustó, esta me gustó. ¿Cuánto tiempo te tomó? O sea, más o menos, no sé en qué año haya empezado esta parte justo en donde dijiste, ok. Ya agarré la guitarra, ya escribí la canción, me gustó cómo me sentí. ¿Esas 13 son parte de un proceso? Digamos de
0: ¿Cómo?
1: algo. Esas 13 de las que hablas, esas 13
0: Ah, ya,
1: canciones,
0: sí.
1: son parte de un proceso que duró cuántos años, más o menos.
0: Ok, en sí fueron alrededor de 3 años que estuve escribiendo las canciones y una vez que estaba pues a punto de salir de
1: La
0: la
1: universidad.
0: universidad es que decido dedicarle el tiempo y pues ya para lo que fue producción y todo,
1: Ahí quiero
0: otros
1: llegar.
0: 3 años.
1: ¿Las grabaste dónde?
0: Sí,
1: ¿Qué trabajo de producción hiciste? ¿Con quién te rodeaste? Dijiste que okay, ya tengo las canciones, ya tengo los acordes. ¿Cómo fue el proceso ahora de grabar?
0: Sí, pues yo siento que si yo hubiera sido consciente de la chamba enorme que era, probablemente no hubiera pasado.
1: ¿Quién
0: Pero
1: fue la primera persona que escuchó? ¿A quién le compartiste? ¿A quién le dijiste, oye, tengo esta canción?
0: pues a mis amigos, o sea,
1: Claro.
0: desde un inicio era compartir con amigos cercanos. De hecho, bueno, más adelante tengo una canción que habla de una ocasión en la que estaba con un amigo, ¿no?
1: O sea,
0: Pero
1: tienes gente que también canta y hacen una
0: sí,
1: bohemia y demás.
0: tengo
1: Okay.
0: amistades, sobre todo acá, con quienes pues luego nos
1: Se
0: juntamos
1: reúnen.
0: y un par de chelitas y estar tocando y cantando
1: Okay,
0: juntos y así,
1: okay. Y
0: sí.
1: entonces decides grabarlas. ¿Dónde las grabaste y cuál fue el equipo,
0: Ok,
1: digamos?
0: pasó por muchas etapas, o sea, fue, creo que lo que más fue este proyecto fue pues, un proceso de aprendizaje, o sea,
1: Pero
0: para
1: está
0: mí.
1: padrísimo,
0: Sí.
1: porque no hay otra manera de aprender si no es haciéndolo.
0: Sí, justo fue así, o sea, encontrándome así, topándome con paredes y viendo cómo puedo
1: ¿Lo
0: superar
1: decidiste tú
0: esto.
1: o alguien te dijo, grábalas?
0: No, yo en su momento, o sea, ya cuando venía terminando, pues dije hay de dos, ¿no? O me meto de lleno a la carrera y veo si me llega a dar tiempo y pues a ver, o dejo el proyecto a un lado y pues tal vez después llegue a revisitarlo. O pues aprovecho y antes de meterme
1: De
0: como,
1: lleno.
0: ajá, pues hago el proyecto, ¿no? Y empecé a buscar cómo hacerlo yo. O sea, en sí, pues siempre tuve la idea como de, pues este proyecto es muy mío, es muy personal. Pero además hubo una ocasión en la que, pues mamá sí trabaja con su productor y todo, ¿no? Entonces les mostré una canción, justo la primera que escribí, la de No voy a la escuela.
1: Okay.
0: Y me dijo que le gustó y me dijo como pues podemos probar a hacerla, ¿no? Como que. Pero pues él estaba armándose un arreglo muy popero, muy distinto. Y yo lo sentí como que muy ajeno, ¿no? Dije como, ay, no quisiera que este proyecto que es tan, tan personal se saliera
1: Claro,
0: de mis manos
1: claro,
0: y sonara como yo no quisiera, ¿no?
1: claro. Como no
0: Entonces,
1: eres, como
0: ajá.
1: sí, ok.
0: Sí, entonces dije, ah, pues ponle que va a pegar más o lo que quieras, pero pues a mí lo que me interesa es hacer algo
1: Pero es un buen
0: genuino.
1: punto al que se enfrentan hoy muchos jóvenes, ¿eh?
0: Sí.

0: bueno, y los no tan jóvenes también, defender tu estilo, tu manera, tu pensamiento, tu propuesta, tu creación, porque está muy fuerte el tema de decir, bueno, es que si le das por acá vas a llegar más rápido, vas a vender más, vas a hacer más, y si ayer lo escribía yo, sí, ayer lo escribía yo, es posible, yo ponía en mi caso, no generalizo, yo decía, es posible que he ido demasiado lento por respetar, por serme leal, ¿sabes? A veces puede ser, no es que tenga que ser siempre. Pero bueno, grabas las canciones.
1: Ah, bueno,
0: y,
1: sí.
0: Ajá.
1: Pues te digo, pasó por muchas cosas, ¿no? O sea, en su momento empiezo a hacer como... Pues ya tenía acordes y música, empiezo a hacer maquetas en la compu, ¿no? Y empiezo a aprender como el GarageBand y a ver qué sale, claro. ¿No? Y
0: está padrísimo.
1: Sí, sí, pues ya parte de ahí. Después decido, no, pues quiero grabar en estudio. Entonces aprendo a hacer partituras y saco partituras de todos los instrumentos. Y bueno,
0: O sea, ¿sabes escribir la música y todo?
1: Pues ahora más o menos aprendí un poco.
0: Okay. Entonces, está buenísimo.
1: Sí, pues empecé a hacer todo así. Busqué con mis amigos de coro y orquesta, ¿no? Pues busqué grabar, pero fue todo un rollo y no salieron bien las grabaciones. Al final quise grabar en Ciudad de México y un amigo de hecho me contactó con un par de músicos. Y en el álbum lo único que no está como creado por mí o tocado por mí son trompeta y trombón, que esos sí fueron grabados en estudio.
0: Okay.
1: Pero después me puse a hacer como cálculos de todo lo que necesitaba para pagar todos los instrumentos, todo el desmadre, y sí dije como, oye, pues no voy a acabar, ¿no? O sea, claro. Me voy a echar otros cinco años aquí. Entonces,
0: y bueno, salió al final del día, ¿no?
1: Sí, pues al final le metí, o sea, aprendí a trabajar con samplers, compré equipo para grabar en mi casa, y pues ya lo fui armando todo yo solo.
0: ¿Construyendo?
1: Sí, poco a poco.
0: Construyendo. Y bueno, hoy hay 13 canciones en las plataformas digitales, ¿no? Uh-huh. Ok, voy a ir a la pausa y voy a regresar con otra canción y también con antes de irme a la pausa con la posibilidad de decirles que se aferren a lo que quieren, o sea, sanamente quiero decir, no que te aferres a no, que entendamos que construir algo toma tiempo, trabajo, recursos, esfuerzo, y que a veces sostener esa emoción para lograrlo está duro, Arturo.
1: Sí.
0: Como que a veces uno dice, ay, pues ya.
1: Sí.
0: Pero si te mantienes y lo terminas y lo haces, hoy puedes decir que tienes pues un disco grabado. Porque la música que no está documentada se pierde. Se pierde.
1: Sí.
0: Y la música pues es una creación. La música que no se graba, el libro que no se publica, bye. Es historia perdida. La pausa y volvemos.
2: Son las 11:32.
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0: ¿Cómo se llama esta?
1: Esta es Canción para Axel.
0: Ok. Ay.
1: Sí, pues te platico un poquito de ella.
0: Sí.
1: Ok, bueno. Pues esta es una canción que hice para mi hermano que falleció pues hace ya... creo que este año se cumplen 11 años. Pues cuando yo tenía como 17, ¿sí? Sí, fue algo muy difícil, muy complejo para mí. Bueno, para todos, ¿no?
0: Para claro, todos, sí, claro.
1: Pero pues fue o sea, fue raro. Para mí fue una experiencia
0: dura,
1: difícil, Arturo. Obviamente, ¿no? Durísimo, pero también pues muy confusa porque yo me sentía, no sé, me sentía muy culpable de no haber pasado más tiempo con él. O sea, siento que me alejé mucho, pues ya que me fui para allá, ¿no? Me fui a vivir a Ciudad de México, luego a Querétaro, y estuve muy lejos de la familia y pues no convivía tanto con él, ¿no? Como me hubiera gustado. Entonces, pues a la hora de que pasara todo, ¿no? Pues ya funeral, misa, todo. Hablas con mucha gente y pues todos tenían, no sé, historias bonitas, tenían...
0: un buen recuerdo.
1: Claro, y no, pues lo último que me dijo fue esto, a mí lo último que me dijo fue el otro y cosas así. Y pues yo recuerdo que pues tenía meses que no lo veía, que no hablaba con él, ¿no? Y pues me dolió mucho esa parte, como de no haber podido compartir con él, o al menos haber tenido un cierre... Digo, nunca hay un cierre del todo correcto, claro, para este tipo de situaciones, ¿no? Pero
0: claro,
1: pues igual me hubiera gustado que las cosas fueran distintas y pues fue a través de esta canción que...
0: ¿La hiciste ese mismo año?
1: No, esta fue pues varios años después. Ya que estaba pues en la carrera.
0: Pero
1: y todo.
0: Pero es un muy buen mensaje el que estás dando, porque en la premura de la vida, que todo mundo vamos, venimos y te vas, y la escuela, y el trabajo. Digo, cada quien puede hacer lo que quiera, ¿verdad? Pero alimentar nuestras relaciones es bueno, yo creo que es muy importante, ¿no?
1: Sí.
0: Y a veces nos pasa, y nos pasa porque no estamos pensando todo el tiempo que un día alguien ya no va a estar, ¿sabes?
1: Claro.
0: Y a mí me pasó con mi papá. Cuando mi papá fallece, yo entendí que de verdad un día la gente se va. Y no sabes cuándo.
1: Sí.
0: O sea, no hay como que tú digas, yo sé que tal día ya no voy a ver a las personas. Entonces, a su familia, a sus seres amados, o al menos yo me sumo a lo que Arturo está compartiendo hoy, sí tenemos que echarles la llamada, visitarlos, preguntar, oye, ¿cómo estás? Tener un detalle y no permitir que la vida nos avasalle con eso, ¿no? Porque cuando ya uno va creciendo y va teniendo conciencia de esto, como lo que acabas de compartir, distribuyes tu tiempo de tal forma que lo importante es lo importante.
1: Claro.
0: Y todo lo demás también importa, pero aprende uno a administrar su energía y su tiempo, ¿no? Entonces los suyos, pues, tienen que hacerse presentes, ¿no? Pero te quedó muy bonita la canción.
1: Muchas gracias.
0: Te quedó muy bonita la canción. Oye, Arturo, dime algo. Saludos, Yoyi, saludos desde la cevichería El Güero, un abrazo. Yo creo que el sábado caemos por allá con la chef. Oye, Arturo, ¿y te has presentado en algún lugar? ¿Has estado en algún compartiendo tu música? ¿Te reúnes y cantas? ¿Qué te dijeron, por ejemplo, tus papás cuando han escuchado todas estas canciones, tus amigos, tu familia? ¿Qué te dicen? O sea, ¿sí, Arturo, venga o...?
1: Sí, creo que la gente que más me apoya, pues definitivamente...
0: ¿Tu familia?
1: Mi familia y mis amistades cercanas, ¿no? Y pues no he tenido todavía como la oportunidad de presentar en sí el álbum.
0: Deberías planear...
1: Sí.
0: Un eventito petit y más que estás en Acapulco y en México y que escuchen tu música, ¿no?
1: Sí. Sí, oye, justo estoy viendo oportunidades, o sea, definitivamente es algo que sí quiero hacer.
0: Oye, ¿y quieres continuar con esto?
1: ¿Con la música?
0: Sí.
1: Sí, de hecho, o sea,
0: creo que... O sea, ya lo decidiste que sí.
1: 100%, o sea, creo que ha sido el proyecto y, pues, o sea, la cosa más compleja, exigente con la que me he enfrentado y... pues no quisiera dejar de hacerlo nunca, o sea, verdaderamente esta parte de escribir, producir, tocar, compartir, o sea, para mí es valiosísimo y...
0: O sea, ¿esto te hace feliz?
1: Sí, sí, totalmente.
0: Ok, ya. Aunque cueste mucho trabajo, ¿no?
1: Sí, okay. Sí, sin importar.
0: Y
1: qué.
0: Entonces mezclas, digamos, tu trabajo y tu vida con tu otra profesión y la música, ¿no? ¿Mezclas un poquito?
1: Pues, o sea... ahorita la chamba que conseguí pues es algo flexible específicamente para permitirme tener el tiempo para perfecto. Dedicarle a la música.
0: Sí, o sea, vas a querer seguir escribiendo, aprendiendo, cantando totalmente. Y demás.
1: Sí, toda
0: está
1: la vida.
0: ¡Está padrísimo! ¡Qué fuerte! Ok, me voy a la última pausa, ya se nos acabó el programa, nos queda solo una canción. ¿Qué le dirías a los jóvenes antes, Arturo, de la pausa? Que así como tú, a lo mejor tienen esa curiosidad por escribir, pero a veces les da temor, pero a veces dicen no voy a poder, o sencillamente no dan el paso para hacerlo, grabarlo, subirlo a las plataformas. ¿Qué les dirías?
1: Pues creo que vale muchísimo la pena, o sea, la neta, pues sí, es... Por grande que se vea, ¿no? Por difícil, complejo, imposible, lejano, solo son muchos pequeños pasos.
0: Claro.
1: Muchos, muchos tal vez, claro. Pero pues un paso a la vez y definitivamente sale y es valiosísimo.
0: Dime dos cosas, dos momentos, dos emociones, dos cosas que la música te ha dado hasta hoy.
1: Ah, pues, no sé, alegría completamente, o sea, me hace sentir, no sé, muy, muy, completo cuando...
0: Cuando haces música.
1: Ajá, sí, y poder compartirlo con alguien y que algo quede bien hecho, ¿no? O sea, eso es increíble y también creo que en sí... todas las emociones las puedes vivir a través de la música, ¿no? Entonces, pues también podría decir tristeza, enojo, o sea...
0: Sentir.
1: Me mueve muchísimo. Yo creo que es lo que más me mueve.
0: Dime sí. Dos cantantes favoritos tuyos, o grupos, híjole. O compositores.
1: Pues no sé, hay muchos, podría mencionar a Julieta Venegas, La Furcade, ¿no? Pues hace rato hablamos de Residente, Sabina, es muy especial para mí.
0: Súper, sí. Ok, vamos a la pausa. Y regresamos con la última canción. Insisto, es
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0: Híjole, ya no sé cuál me gustó más. Ya no sé si esta. Porque hablas de Acapulco, ¿no?
1: Totalmente, sí. Sí, pues en
0: Y yo
1: sí.
0: amo Acapulco, Arturo.
1: Sí.
0: Sí.
1: Sí, pues esta canción viene de un día que estaba, creo que en noviembre, ¿no? Noviembre, diciembre, un invierno en Querétaro, muchísimo frío. Y pues yo estaba solito en mi casa y estaba pensando en un día en particular que compartí con un amigo de acá, se llama José Carlos, es un amor de persona. Y con este amigo
0: Saludos,
1: siempre,
0: José Carlos.
1: sí, pues con este amigo siempre nos ponemos a platicar, ¿no? Es esta persona con la que pues tocamos mucho, cantamos juntos y y entonces en una ocasión, después de una fiesta, nos fuimos a sentar a un lugarcito que él conocía, y estábamos echándonos una cervecita y viendo así desde arriba como pues toda la bahía y platicando de mil y un cosas. Y pues sí, o sea, con ese recuerdo en mente escribo la canción que pues cada vez que la toco, la escucho, me regresa directo a ese momento, ¿no? Este
0: Oye,
1: lugar.
0: Arturo, aparte con esta belleza es mega inspirador, ¿no?
1: Sí.
0: O sea, no sé si te pase, ¿no? Pero hay como en Acapulco tenemos desde un atardecer, ver la bahía, que mencionas la bahía al inicio, ¿no?
1: Sí.
0: Es precioso. Ok, ¿dónde pueden escuchar tus canciones? Diles qué plataformas son.
1: Okay.
0: Diles cuáles son tus redes, las que puedas compartir para que la gente te siga también.
1: Claro.
0: Sandra Malabar, hola. Un abrazo, Sandra, en Ciudad de México. Un abrazo a tu papá. Jar Sax, muy bonitas todas las canciones. Simplemente espléndido. Frida, saludos. Ok, tus redes y tus plataformas y las plataformas en donde pueden escuchar tus
1: Claro.
0: canciones.
1: Ok. En cuanto a plataformas, están disponibles, deberían estar en la mayoría, pero pues bueno, hay cada cosa, ¿no? Muchas plataformas en general, pero pues sí, Spotify, Apple Music,
0: Seguro las encuentran.
1: sí, en YouTube deberían estar, en Tidal, sí, en todo debería aparecer.
0: Okay.
1: Y en cuanto a redes, lo que más uso pues es Instagram
0: ¿Cómo
1: y
0: estás en Insta?
1: es art-juarez, como Juárez pero sin E. Sí,
0: Okay.
1: art-juarez. Así
0: Okay.
1: estoy, Instagram, TikTok y YouTube.
0: Oye, ¿y en tus redes compartes tu música también?
1: Sí, claro.
0: ¿Sí?
1: Sí, o sea, mi música y mis proyectos creativos,
0: Claro, de todo lo que haces, pero sí,
1: ilustración,
0: ok.
1: escultura, pero sobre todo, pues últimamente he estado pues, metiendo mucho lo de la música, compartiendo videíllos,
0: ¿Haces
1: cosas.
0: ilustración también?
1: Sí.
0: Arturo es un artista. ¿Qué día
1: Sí, me gusta
0: naciste?
1: mucho. O sea, mi cumpleaños, sí,
0: Ajá.
1: 21 de julio del 98.
0: ¿Eres del 21 de julio? Yo
1: Sí.
0: soy del 18 de
1: Ah,
0: julio.
1: neta,
0: Eres
1: wow.
0: cáncer
1: Sí,
0: ultrasensible, sí, ni
1: totalmente.
0: cómo. No hay solución para esto, les aviso. ¿No sufres a veces?
1: Sí, claro. Pero pues justo tener estos medios de catarsis, ¿no?
0: Absolutamente.
1: Ayuda muchísimo.
0: Yo por eso hago esto.
1: Claro.
0: Más todo lo que hago. Me voy a despedir contándoles una historia que ya les conté. Pero que hoy percibo a Arturo como yo siempre he dicho que el arte es el camino. Y cuando me refiero a eso, es que yo tengo una teoría muy loca, respecto de que el arte es como la medicina que necesitamos, ¿no? Y que a veces corremos demasiado y nos olvidamos, pero les prometo. Ya olvídense de si les gusta o no les gusta, porque aparte hay arte terapia, hay estudios que comprueban todo lo que el arte a la hora de los procesos creativos hace en las personas. Yo lo que les diría es que busquen una forma de expresión, la que quieran, escriban, canten, bailen, pinten, declamen, o sea, que busquen en cualquiera de las disciplinas un espacio para estar mejor. La verdad, el mundo está bien complejo y mi historia radica en que yo tuve, el año pasado no la pasé tan bien, y buscaba y buscaba y buscaba y hacía cosas para ver si ya me mejoraba y no. Y pensé que viajando y pensé que arreglando ciertos temas. Y un día, yo ya lo conté esto, un día estoy escribiendo una obra de teatro. Y en la obra de teatro yo canto.
1: Okay.
0: Y entonces elegí la canción que voy a utilizar y me puse a ensayarla. ¿Y qué crees? O sea, después de 10,000 intentos, me puse a cantar y todo se resolvió.
1: Sí.
0: O sea, de locos, ¿eh? Y yo dije, no puede ser. Y para los que creemos en todo lo que implica sonar, fonar, la voz, todo lo que traemos, la respiración, expandir eso que estás sintiendo y sacarlo o expresarlo, mejor dicho, pues te acomoda muchísimas cosas, no solo mental y emocionalmente, sino físicamente. Sí. ¿Estás de acuerdo?
1: Sí, totalmente.
0: Entonces, hagan algo, canten, bailen, aprendan, no hay edad límite para esto. Y pues cuando escucho historias como la de Arturo, vuelvo a confirmar que el arte es el camino. ¿Cuál sería tu mensaje final hoy para terminar, Arturo?
1: Creo que me gusta mucho quedar con eso, ¿no? El arte es el camino, está precioso. Definitivamente sí.
0: Definitivamente sí. Te quiero mucho, Arturo.
1: Yo también. Muchas gracias.
0: Y deseo que te vaya muy bien y deseo que sigas conservando esa curiosidad y esa necesidad de indagar, de crear, y pues lo que se tenga que hacer, como tú lo dijiste, pues se hace y punto, pian pianito, un día a la vez, y a veces retrocedes dos pasos, pero pues así es esto, ¿no? Así es esto. Bueno, Yair, muchas gracias. Mañana los espero a las 11 de la mañana. Diles adiós allá, Arturo.
1: Gracias. Hasta luego. Saludos.
0: Bye.
2: Son las 11 y 59 minutos.
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13: Hola, hola, ¿qué tal? Gente bonita, auditorio amable. Seguidores del Instituto OPD Radio y Televisión de Guerrero, soy su amigo y servidor Juan Eugenio Flores. ¿Qué tal? ¿Cómo la están pasando este martes 24 de agosto de este 2026? Pues estamos ya avanzando muy rápido en este año y pues imagínense, se va agosto, ya se va agosto, que va a quedar septiembre, octubre, noviembre y diciembre, prácticamente 4 meses para que finalice este año, y estamos en el día 236 y faltan 129, solo 129 días para finalizar este año. Hoy, este 24 de agosto, se celebra el Día Internacional de la Música Extraña. Y un día como hoy, pero del 1995, la compañía de software Microsoft lanza el sistema operativo Windows 95. También un 24 de agosto, pero de 1991, la Ucrania se independiza de la Unión Soviética. Ya todos sabemos cómo, pues, el interés de Rusia por recuperar parte de Ucrania, porque no sé si ustedes se han dado cuenta, siguen en guerra, de ahí se vino el alza de los cereales, subió el precio del pan, del bolillo, y prácticamente cuando hay guerra, pues hay mucha modificación tanto en el comercio de productos como del petróleo, que es hasta ahorita, se dejó el carbón, se sigue con el petróleo, se ha pretendido dejarlo, cambiarlo por lo eléctrico, pero hasta ahorita pues poco a poco se va modificando, algunos países siguen, dicen que no van a dejar de explotar estos productos, estos productos no renovables como lo es el petróleo. Bien, pues vamos a saludar a todos aquellos amigos que siempre nos sintonizan de los barrios de San Antonio, de Santa Cruz, de San Francisco, de San Mateo, de Tequicorral, Colonia CNOP, Pino Suárez, Rufo Figueroa, López Portillo, Obrera, Jardines de Signia, Colonia René Juárez Cisneros, Atlitenco de Altamira, La Nuez, Las Torres, etcétera, etcétera, hasta donde llegue nuestra señal, que la estén pasando bonito en este día nublado aquí en la región centro, pues pinta para lluvia nuevamente a eso de las 13 horas, ojalá y siga lloviendo, porque pues el campo está reclamando lluvia para que tengamos productos agrícolas. Y en las efemérides, aquellos que están cumpliendo años, que están de manteles largos, que están festejando alguna ocasión especial, pues un saludo fraterno, una felicitación de parte del 88.3 de FM de esta su estación, como es el caso de Andrés Garibo Bailón, Gloria Velasco Núñez, Lisset Muñoz Ramírez, Luis Armando Marín Pérez, María Luisa Duque Mendoza, Patricia Julián Muñoz, Patricia Parra Gómez, que la pasen bonito, que se le cumplan todos sus sueños a la hora de apagar las velitas del pastel cuando lo estén partiendo, pues que nos inviten, también que nos inviten al pozole, al mole, al elopozole y más, a los tamales, claro que sí, que la pasen bonito en compañía de todos sus seres queridos, con toda su familia, y que cumplan muchos años más. Pues vámonos también a ya a entrar en el clima, pues, pero pues se pronostica, actualmente más bien tenemos una temperatura de 24 grados centígrados, está mayormente nublado y se siente una sensación térmica de 24 grados, el viento 7 kilómetros por hora, hay una posible precipitación para al rato que empiecen las lluvias de 4%, se siente una humedad de 61%. Y se pronostica que para eso de la 1 de la tarde tengamos 26 grados centígrados hasta las 4 con esa misma temperatura. Realmente sí se siente fresco, amaneció muy fresco, muchos hoy sí utilizaron la chamarra y el suéter para protegerse, porque sí, aquí en la región centro, en Chilpancingo, nuestra capital Chilpancingo de los Bravos Guerrero, pues sí, amaneció un poco fresco y pues, hay que estar preparados para eso de las lluvias, porque pues está lloviendo en unas regiones fuerte, algunos chubascos fuertes, a veces tarda y ya es anormal esta temporada, que esperemos que se componga y que sí, pues ayude mucho a nuestra tierra para que, para que tengamos nuestros productos agrícolas, principalmente el maíz, el sustento de la familia mexicana. Vámonos con la primera música del recuerdo y está a cargo de Lupita D'Alessio con esta gran canción muy, muy bonita, Mi Corazón Es un Gitano. 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
1: 12 del mediodía ya con 12 minutos. Qué rápido pasa el tiempo, más cuando uno se divierte, como dice nuestro amigo de los cuatro rumbos, Emilio. Pues bien, vamos a escuchar otra melodía más de Recuerdos con los Bukis. Saludos para todos nuestros amigos del Mercado Baltasar R. Leyva Mancilla. Dicen que están dándole al trabajo y escuchando el 88.3 de FM. Gracias por sintonizarnos. Terminando esta melodía, nos vamos a la pausa con estos mensajes de interés para usted. Pero primero vamos a escuchar a los Bukis con Chiquilla Bonita, 88.3 de FM.

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6: Bien, pues ya regresamos nuevamente con ustedes. Estamos en el programa de recuerdos de los años 60, 70, 80, 90 y 2000 y de ahí para el real, donde tenemos de todo, tenemos historia de otros tiempos, de todos aquellos compositores que se inspiran en algo sencillo para hacer unas grandes canciones que se han quedado con nosotros para recordarlos juntos, y también de historia de otros tiempos, de grandes, grandes cantantes, grandes estrellas, que la verdad, pues después de que ya llevan más de 50 años, pues todos nosotros, al menos yo, pues he sentido mucho las canciones que te llegan. Hay algunos que se han vuelto himnos para nosotros, que pues nos hace recordar muchos, muchos momentos que hemos pasado con esas melodías. Pero pues ahorita nos vamos a las notas de relevancia, de importancia para usted, para que esté bien enterado. Pues miren que seguirá lloviendo en Guerrero y podría formarse dos nuevos ciclones en el Pacífico, según la CONAGUA. La dependencia detalla la ubicación de estos sistemas que se pueden convertir en tormentas tropicales. No es para que se alarme, es para que usted esté enterado y tome las medidas necesarias. Mientras Isel se convierte en huracán este martes, dos zonas de baja presión mantienen alerta a las autoridades debido a que se pueden convertir en ciclones durante las próximas 48 horas, anunció la Comisión Nacional de Agua, CONAGUA, durante la tarde de este lunes, el día de ayer. A esto se suman los efectos que genera la tormenta tropical Isel. CONAGUA anunció que una de las zonas más baja presión cuenta con un 10% de probabilidad de desarrollo ciclónico en las próximas 48 horas, dos días. Esta se ubica a 1030 kilómetros al sur de Puerto Escondido, Oaxaca, y se desplaza hacia el oeste-noroeste. La segunda zona de baja presión tiene un 10% de probabilidad de desarrollo ciclónico en las siguientes 48 horas. Las autoridades informaron que se ubica a 3.665 kilómetros al oeste-suroeste de Cabo San Lucas, Baja California, además de que tiene un desplazamiento hacia el noroeste. En el caso de que ambas zonas se conviertan en ciclones, el primero será bautizado como Julio y la segunda como Karina. Para la actual temporada de huracanes se esperan de 18 a 21 ciclones, de acuerdo con el pronóstico del Servicio Meteorológico Nacional, por sus siglas SMN, y la tormenta tropical Isel se mantiene como tormenta tropical en el Océano Pacífico y sin afectar a las costas mexicanas. El Servicio Meteorológico Nacional informó que se localizan a 930 kilómetros al oeste-suroeste de Cabo San Lucas, Baja California. Debido a su distancia y trayectoria, se representa un peligro para México, remarca. Con base en los pronósticos, así evoluciona Isel, huracán categoría 1-25, el 25 de

lleve el paraguas, porque ya ve que a veces nos agarra desprevenido y pues es mojada segura. Ahora, si después de que usted se moja, pues no, hay que quitarse la ropa, y algunos médicos, doctores recomiendan que ya que se mojó, quitarse todo lo mojado y directamente echarse un baño para que pues no se vayan a enfermar. Bien, y pues pasamos ahora a la nota de la farándula. Pues miren ustedes, este muchacho, hijo de Verónica Castro y el señor Valdés, conocido mayormente como el Loco Valdés, este gran artista Cristian Castro, regresa al heavy metal con La Esfinge. El intérprete Cristian Castro sorprendió al anunciar el regreso de su proyecto de heavy metal La Esfinge, donde retoma su alter ego Luke Dracule. El cantante, conocido por sus baladas románticas, prepara una nueva etapa con el lanzamiento del álbum La Serpiente Emplumada y una gira por México. La propuesta de La Esfinge contrasta con la imagen melódica que Castro ha construido durante décadas, apostando ahora por guitarras distorsionadas, fics intensos y una personalidad más oscura y teatral. Detrás de la balada también existe una voz que puede convivir con el poder del heavy metal, expresó el artista. La gira incluye presentaciones el 4 y 5 de diciembre en el pabellón oeste del Palacio de los Deportes en la Ciudad de México, el 12 de diciembre en el Show Center Complex de Monterrey y el 15 y 16 de enero en el Teatro Diana en Guadalajara. La preventa comenzará este 27 de agosto y la venta general el 28 de agosto, por si usted está interesado para presenciar este show de Cristian Castro con La Esfinge. Un show con heavy metal. ¿Qué tal este muchacho? Pues con esa voz que tiene, donde quiera ha probado, románticas, mucha música también de románticas, baladas, también de, pues qué sé, de grupos, y pues la verdad, con esa voz, pues donde quiera ha picado, donde quiera ha probado, pero el chiste es de que siempre está consolidado. Bien, pues vamos a escuchar a este señor, al Cristian Castro, con esta melodía de No Podrás, ya 12 con 27 minutos.

0: Son las 12 y 31 minutos.
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7: Regresamos con más para usted. Pues tenemos aquí la historia de otros tiempos y la vamos a dedicar hoy a seguir la trayectoria de el señor José José, pero con una melodía, especialmente con esta de Lo pasado pasado. Esta gran canción fue un regalo del insuperable Juan Gabriel para José José y su entonces pareja Anel. Sobra decir que Juan Gabriel tuvo una relación bastante cercana con muchos artistas de habla hispana, sobre todo con los que también eran de su natal México. Uno de ellos fue nada más y nada menos que el gran José José, para quien hizo especialmente el famoso tema de Lo pasado, pasado. Luego de que el príncipe de la canción se casó por segunda vez, una noche Juan Gabriel llegó a la casa de Anel en el Pedregal, a donde recién se había mudado con José José, y después de pasar una grandiosa velada, sacó un papel y le entregó al príncipe la letra de Lo pasado, pasado, diciéndole lo siguiente: muchachos, es su nueva vida, les hice esta canción. Y cuando digo pido un aplauso para el amor que a mí me ha llegado, todo mundo va a aplaudir, muchachos. Incluso Anel compartió una fotografía de la hoja que tiene como fecha el 16 de julio de 1978, donde se observa la canción escrita a puño y letra por el Divo de Juárez con su firma al final. Creo que muchos años más seguirán los enamorados y los que aman a su pareja, dedicando esta bella melodía, recuerdos que se llevan en el corazón por siempre, dijo Anel con cariño, recordando el momento en que unió su vida con José José. Ya lo pasado, pasado, no me interesa el ayer. Si antes sufrí y lloré, todo quedó en el ayer. Ya olvidé, ya olvidé. Ya olvidé, tengo en la vida por quien vivir, amo y me aman, soy feliz. Pero mejor, vámonos a escuchar este gran tema de Ya lo pasado, pasado, con esa gran voz de el señor José José.

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1: Bonita melodía del señor José José, ya lo pasado, pasado. Bien, pues tenemos aquí ahora enseguida un pensamiento de título Ya no me nace. A ver si lo puedo transmitir. Y enseguida nos vamos a ir con los Freddy's, con esta también, este bonito tema, Es mejor decir adiós. Este pensamiento dice así: ya no me nace, antes me importaba todo, responder, buscar, entender, arreglar lo que ni siquiera había dañado. Pero algo cambió, y lo que antes me salía natural, ahora simplemente no me nace. Porque cuando te cansas de dar sin recibir, el corazón también aprende a detenerse. Este bonito pensamiento es de Mirelle Dipi. Vámonos con los Freddy's. Es mejor decir adiós.

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4: Vámonos con más aquí de Recuerdos del 88.3 de FM. Y seguimos con Historia de Otros Tiempos, con una muy buena lanzada en italiano, Ti Giuro Che Ti Amo, por el cantante Michel en 1970. Pero gracias a un viaje a Italia, el director internacional de Disco Moda la descubrió, la tradujo al español y se grabó de inmediato en el estudio por la agrupación venezolana Los Terrícolas. Fue lanzada en 1973 y se convirtió en un clásico inconfundible de la balada romántica, una canción que queda perfectamente para una despedida marcada por un amor que no termina, aunque dos personas deban separarse, no habla innecesariamente de una ruptura por falta de sentimientos, sino de una pérdida inevitable, porque a veces los caminos se separan y hay que continuar. Te juro que te amo, afuera está lloviendo, por dentro estoy temblando porque tú te vas,

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Muy pronto partirás, muy pronto partiré. 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Pero mejor escuchemos esta bonita canción, Te Juro Que Te Amo, interpretada por el grupo Los Terrícolas. 12:50 minutos.

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1: 12 del mediodía con 54 minutos. Tiempo de despedirnos. Espero y la hayan pasado bonito con estas grandes melodías del recuerdo. Se quedaron aquí en la lista varios éxitos: José Luis Perales, Juan Gabriel, Julio Iglesias, Joan Sebastián, los Yaquis, el mismo José José, los Johnnys, pero los invito para mañana a las 12, de 12 a 1, a recordar estas melodías que han tenido mucho auge, interpretadas magistralmente con grandes artistas. Y por hoy ha sido todo, solo me queda pues desearles que tengan una bonita tarde. Los voy a dejar con el señor Chayán y Salomé. Hasta la próxima, Chayán y Salomé. Recuerda, sonríe, escucha, canta, baila y muévete.

0: Son las 12 y 59 minutos.
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Hola, hola, ¿qué tal? Muy buenas tardes. Los saluda su amiga y servidora Nancy Mata este 25 de agosto del 2026. Es la 1:07 p.m. y estamos empezando este martes con sabor. Con sabor a la música, con sabor al baile, con sabor a la vida, con sabor a todo. Bueno, así se llama nuestro programa Con Sabor y por lo tanto hay que hacerle honor a su nombre. Bueno, acabamos de escuchar La Vida es un Carnaval. Qué fantástica manera de iniciar nuestro programa con esta canción súper, súper bailadora, inspiradora. Bueno, tiene de todo con la gran Celia Cruz. Y bueno, nos vamos con otro tema, pero ¿qué creen? Que ahorita, después de escuchar a Celia Cruz, nos vamos con este grupo guerrerense. Espero y les guste este tema. Vámonos a seguir bailando. ¿Cuándo volverás?

¿Qué tal con este tema? ¿Cuándo volverás? Algo bien lleno de ritmo, ¿verdad? Bueno, pues estamos aquí disfrutando con ustedes este martes en nublado. Ayer estuvo la lluvia muy intensa todo el día. Hoy está nubladito. Pues sí, ya con la idea de que más tarde empezará la lluvia. No se ve que se vaya a limpiar el cielo. Bueno, son el tiempo de lluvias, también hay que disfrutarlo. Ahora sí que también hay que tomarlo con sabor, ¿verdad? Las lluvias, así como cuando está el calor también, tan intensos que hay que hidratarse, que hay que tomar cítricos, vitamina C, bueno, para evitar o ayudar a nuestro cuerpo y nuestro organismo a mantenerlo un sistema inmune a las enfermedades de las vías respiratorias, que por lo regular pues es lo que más nos ataca cuando son estos cambios de clima tan drásticos que hemos estado viviendo estos últimos días. Y bueno, empezamos esta semana pues lluviosita, hay que cuidarnos también, hay que utilizar un suetercito, hay que protegernos para evitar enfermarnos. Ya casi a unos días para iniciar el ciclo escolar y con estas lluvias pues hay que también irnos preparando para que nuestros chiquillos, nuestras chiquillas vayan más que cuidadas y sanas a la escuela y empiecen con todo. Bueno, pues aquí nuestro programa se llama Con Sabor, pero también hay que dar unos tips, bueno, para que se mantengan las recomendaciones médicas del cuidado de la salud. Y bueno, vámonos con otro tema también muy bueno de Campeche Show. Espero y les encantes el noveno mandamiento. Aquí estamos con Ritmo en su 88.3 FM, Radio y Televisión de Guerrero, Con Sabor.

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¿Qué tal con este tema de la cumbia sampuzana, con la luz roja de San Marcos? Bueno, qué manera de darle sabor a esta tardecita, bueno, media tarde, mediodía ya, ¿verdad? La una con 21 minutos, ya, oigan, ya, señoras, ya, dejen de estar viendo sus series coreanas, dejen de estar viendo sus novelas, porque ya es hora de ponerse a preparar la comida y darle sabor, sabor de amor, sabor de hogar, sabor de disfrutar y degustar un rico platillo para el día de hoy. Hay que ponernos ya activas porque ya empiezan pues nuestras semanas de andar corriendo con la escuela, que vete a traer al niño al kinder, que vete a traer a los niños a la primaria, que a la secundaria, bueno, que ya levántate temprano, que prepararles el desayuno, las que acostumbran a poner el lunch, pues también a prepararles el lunch, ¿verdad? Y las que no, pues a prepararse con el dinero, porque hay que dar para el lunch, de eso no nos salvamos, o preparas o das para que compren los hijos, pero pues aquí es iniciar ya con todo ya el próximo lunes, ya estamos de inicio de semana de locos ya. Y bueno, el fin de semana va a estar muy, muy apretado, yo creo, todo lo que son las áreas del centro comercial, en cuestiones de útiles escolares, uniformes y zapatos. ¿Qué les puedo sugerir? Los papás siempre buscan algo bueno, bonito y barato con las 3B. Pero bueno, no es publicidad a las B, ¿eh? No, para nada. Es buscar las 3B. Bueno, bonito y barato. Y pues, ¿qué más nos da? Acompáñense con el 88.3 para hacer esas actividades, para forrar los libros, para forrar cuadernos. A muchos pues ya les hicieron llegar sus listas de útiles escolares, y a los que no se preocupen, la próxima semana ya la tendrán en sus manos también. Bueno, pues ya basta de bla bla bla y vámonos con otro temazo del Super Show de los Vázquez, espero y les guste. Nada de ti.

¿Qué tal? ¿Qué les pareció este temazo del Super Show de los Vázquez? Es que aquí tenemos un poquito de todo. Tenemos música de recuerdos, música de guerrerense que nunca deja de sonar cuando vas a una fiesta, cuando estás en un convivio. Y también tenemos, bueno, pues, música para todo, para todo. Aquí vámonos con todo. Y por eso nos vamos con este tema y de ahí nos pasamos a un corte.

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0: Muchas gracias.
1: Muchas gracias. Qué honor, qué honor. La Sonora Santanera, mis hermanos.
2: ¿Qué tal? Acabamos de escuchar el yerbero moderno con la Sonora Santanera. Bueno, con aplausos y todo. Qué temazo, la verdad. Oigan, pues nos trae de todo, nos trae de todo para el dolor de cabeza, para el dolor de la garganta, pero no nos trae algo para el dolor del corazón. ¿Qué tal? Pero para eso estamos aquí en su 88.3 FM, bueno, pues para sanarles tantito, tantito. De repente andamos medios tristes, de repente nos sentimos algo, nos pone emocionalmente de la manera que no queremos, de repente se nos viene algún recuerdito, se nos sale alguna lágrima, pero hay que sintonizar los martes y miércoles a la 1 de la tarde, el 88.3 con sabor aquí, para que todos esos males se nos pasen. Somos el yerbero moderno también, ¿no? ¿Qué tal? Bueno, vámonos con otro tema que es nada bueno, recomendable, pero que a la vez pues nos hace bailar. Vámonos con El Diario de un Borracho.

¿Qué tal con el diario de un borracho? Bueno, de verdad que aquí iniciamos este martes con mucho sabor. Hemos puesto puras canciones muy, muy buenas, la verdad. Si no bailan es porque de plano no tienen ganas, están cansados o simple y sencillamente no se animan. Pero aquí tenemos música muy, muy buena y por eso nos vamos con otra canción muy motivadora en cumbia, que es con la Sonora Dinamita. Oye.

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Uy, qué rica chilena el negro de la costa con el grupo Magallanes. Wow, de verdad que el pañuelo, el zapateado, no, hombre, es de verdad que estar en un ambiente mega, mega, súper rico con sabor. Bueno, pues vámonos con otro tema también de Daniela Romo y Grupo Lamas. Que vengan los.

Miren, qué rico que vengan los bomberos, que me estoy quemando. No, no, no, no, no, yo no sirvo para cantar, pero para eso tenemos a Daniela Romo, que sí sabe cantar y que nos canta que vengan los bomberos. Pero ahorita no, ahorita no, ahorita necesitamos un cafecito con lechita, con pancito, porque sí que está rico el clima, sí que hace frío, los que puedan estar acostaditos con su familia, disfrutando todavía de estas ya últimos días de vacaciones, viendo alguna película. Bueno, pues adelante, disfruten y con este clima, la verdad, no dan ganas de salir, no dan ganas de hacer absolutamente nada, ¿verdad? Bueno, pues para eso también hay comidas rápidas, se puede hacer un pedido, no sé, qué es una pizza, lo que se les antoje. Bueno, no hay que comer comidas chatarras, pero de vez en cuando también se antojan, ¿sale? Y bueno, pues seguimos aquí con sabor, ya casi, casi en la recta final de nuestro programa este martes 25 de agosto. Oigan, qué creen, ya nada más faltan 6 días para que finalicemos el mes de agosto, el octavo mes, e iniciemos el noveno, que es septiembre. Ay, qué rico, septiembre, vienen las fiestas patrias, el grito, wow, ya, ponerse los moñitos rojos, verdes, blancos, ay, no, no, no, qué maravilla. Todo, todo hay que disfrutar. Mientras tengamos vida, hay que disfrutar todo. Y cómo no, con sabor aquí. En su 88.3 FM, Radio y Televisión de Guerrero, siempre, siempre vamos a estar con ustedes, complaciéndoles y tratando de pasar un rico, rico ambiente, un rico día, una muy buena hora. Con sabor nos vamos con esta grande también. Espero y les guste. Suavecito, suavecito, suavecito.

0: ¿Qué tal? Acabamos de escuchar ya nuestro último tema del día de hoy con Laura León, suave, suave, suavecito. Bueno, pues como todo lo que inicia termina y así terminamos el día de hoy nuestra hora en su programa Con Sabor, en su 88.3 FM. Radio y Televisión de Guerrero se despide de ustedes, su amiga y servidora Nancy Mata, y te recuerden que tenemos una cita para el día de mañana, igual a la 1 de la tarde, aquí los espero en su programa Con Sabor. Por lo pronto les deseo que sigan teniendo una muy, muy excelente y un mega día, disfrútenlo al máximo, disfruten todo lo que hagan, háganlo con amor, pongan su corazón en todo y verán que todo saldrá muy, muy bien, y siempre pensar positivo, nada negativo. Las cosas que nosotros pensamos es lo que atraemos, recuerden. Entonces, pues recuerden que tenemos una cita para el día de mañana, no se les olvide. Y también les hago la invitación para que nos sigan sintonizando y se mantengan informados, porque ya empieza nuestro noticiero del día de la tarde, desde enlazado desde el puerto de Acapulco. Así es que, pues los dejo con el noticiero y nos vemos el día de mañana. Bueno, no nos vemos, nos escuchamos el día de mañana. Bye, les mando un beso, que tengan una excelente tarde.
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0: Gutiérrez y la gobernadora de Guerrero, Evelyn Salgado Pineda, pusieron en marcha la estrategia Justicia Alimentaria, Plan Maestro para la Montaña Alta y Baja de Guerrero, con lo que se asegura para las familias de 19 comunidades en 4 municipios de esta región la alimentación, programas sociales, desarrollo y bienestar.
1: Este plan, un plan maravilloso que ha impulsado con decisión nuestra presidenta para garantizar condiciones de paz, pero también condiciones de bienestar de nuestras comunidades. Atender de raíz las necesidades históricas de las familias de la montaña. Este esfuerzo se suma a todas las acciones que los gobiernos de la transformación hemos venido impulsando en esta importante región de nuestro estado, con los caminos artesanales, con el plan de justicia y ahora con este plan maestro de la montaña que atiende a 19 comunidades de Chilapa, Atlixtac, Olinalá y Zapotitlán, Tablas.
0: Ante altos mandos del Ejército y Guardia Nacional, comisarios, comisarias, presidentas y presidentes municipales de esa región, la secretaria de Gobernación destacó que además de este importante programa alimentario, con todas las acciones estatales y federales del bienestar, la presencia del Ejército y las Fuerzas Armadas seguirán en la vigilancia hasta restablecer la paz y la seguridad.
2: Decirles que la instrucción de la presidenta Claudia Sheinbaum, la comandante suprema de las Fuerzas Armadas, fue muy clara. No se va el Ejército ni la Guardia Nacional de la Montaña Alta. Ahí tiene que permanecer.
0: El Plan Maestro para la Montaña Alta y Baja de Guerrero es una estrategia interinstitucional de los gobiernos federal y estatal para atender las causas estructurales de la violencia y mejorar las condiciones de vida en 19 comunidades vulnerables de la región, contemplando la alimentación como uno de sus ejes prioritarios de bienestar. RTG Noticias, Mar Horacio Ramos.
3: Bueno, pues así está esta jornada que busca pues hacer una justicia social en una de las regiones que durante muchos años fue pues abandonada, ¿no?, por las políticas públicas de las administraciones pasadas. Bueno, lo que se busca es ahora llevar o hacer más bien esa justicia social a nuestras hermanas y hermanos indígenas. Vamos ahora con la siguiente información. Gobernadoras y gobernadores de este país se sumaron al programa Consultorios de Servicios Universal a la Salud, que impulsa la Secretaría de Salud del Gobierno de México por decreto de la presidenta de México, Claudia Sheinbaum. Durante la conferencia matutina, la presidenta de México, el secretario de Salud Federal, así también informaron de esta estrategia que incluye a todas las entidades del país para toda la población de manera gratuita. Vamos a escucharlo.
4: Este tipo de consultorios permitirá que las personas puedan acudir cuando tengan alguna necesidad urgente o alguna necesidad de atención médica. Además, permite hacer promoción de la salud, prevención, la vacunación, el seguimiento, por ejemplo, de un niño sano y, sobre todo, lo que permite es acercar a la población la atención primaria a la salud.
3: Bueno, el programa de consultorios del Servicio Universal de Salud es una estrategia del Gobierno de México para crear una red nacional de 12,750 consultorios de atención primaria homologados y conectados digitalmente. Siguiendo con más temas de salud, la titular de la Secretaría de Salud en Guerrero inició pues la segunda jornada nacional de lucha contra el dengue, chikungunya y zika para intensificar las acciones que permitan el freno a estos padecimientos transmitidos por el vector. La jornada se desarrolla del 24 al 28 de agosto y contempla acciones focalizadas de saneamiento básico en planteles educativos, espacios públicos y privados, así como en zonas de afluencia turística de todo el estado. Entre las intervenciones operativas se encuentra la supervisión y eliminación de criaderos, control de larvas, nebulización y certificación de espacios saludables como parte de la estrategia comunitaria de Patio Limpio. Se informó que las acciones preventivas permanentes han de mantenerse pues para un panorama favorable para el estado de Guerrero, con una reducción del 95% en los casos confirmados de dengue en comparación con el mismo periodo del año pasado. Actualmente la entidad se ubica en la 15ª posición a nivel nacional, resultado de las intervenciones intensivas que a la fecha han permitido realizar control larvario en más de 1.2 millones de espacios en las diferentes jurisdicciones sanitarias. Siguiendo con más información, en San Marcos realizaron la jornada contra el dengue y así como pues, también el programa de descacharrización, esto en el Panteón Municipal.
5: Con el objetivo de prevenir enfermedades como el dengue, zika y chikungunya, personal del Hospital IMSS Bienestar de San Marcos, en coordinación con la Dirección de Salud Municipal, llevaron a cabo la segunda jornada nacional de lucha contra el dengue y descacharrización en el Panteón Municipal. Durante la jornada se llevaron a cabo labores de limpieza y retiro de objetos que pueden convertirse en criaderos del mosquito transmisor del dengue, entre ellos floreros, veladoras y recipientes que acumulan agua. También se exhortó a la población a voltear o retirar cualquier recipiente que pueda almacenar agua de la lluvia y favorecer la reproducción del mosquito Aedes aegypti, transmisor del dengue, zika y chikungunya.
6: De que no haya propagación de mosquitos para eliminar criaderos, ¿qué debemos de hacer? Pues en nuestros panteones, si ustedes tienen algún familiar, pues tienen que ser los maceteros con un hoyito, ¿para qué? Para que cuando ustedes tengan la flor allí se mantenga, pero ya cuando esté seca la flor se tiene que tirar y abrir este hoyito, ¿para qué? Para que se tire el agua. Yo invito a toda la población que tenga su difunto aquí que lo hagan.
5: Como parte de estas acciones, las autoridades hicieron un llamado a la población para participar en las jornadas de limpieza y mantener el panteón libre de cacharros y objetos que puedan acumular agua. Las jornadas de prevención y descacharrización continuarán en distintas colonias y comunidades del municipio de San Marcos con la finalidad de reducir los criaderos del mosquito transmisor y prevenir la propagación de enfermedades. Víctor Manzanares, Romualdo, RTG Noticias.
3: Así es, hay que, y esto no solamente hacerlo de una jornada ahí en el panteón porque el agua se queda acumulada, esto tiene que ser en casas, patios, azoteas, todo limpio para evitar la proliferación o la propagación de estas enfermedades. Vamos en otros temas, pues la competencia desleal, ¿no?, de rentas vacacionales afecta al sector hotelero, así lo dice la Cámara Nacional de Comercio.
7: El presidente de la Cámara Nacional de Comercio, Servicio y Turismo de Acapulco, Alejandro Martínez Sidney, aseguró que la operación de casas, departamentos y alojamientos ofertados a través de plataformas digitales como Airbnb representa una competencia desleal que afecta hasta en un 80% a los hoteles afiliados a Canaco.
8: Que al final pues impacta sobre la ocupación hotelera de la ciudad y esto pues, no se ha podido detener. Esto se han buscado mecanismos para regularlos, porque la regulación es una deslealtad total. No son los mismos impuestos que pagan los hoteles.
7: Señaló que a diferencia de los establecimientos formales, muchos de estos inmuebles no cumplen con el pago del 4% del hospedaje, la licencia de funcionamiento, verificaciones por parte de Protección Civil, Salud, Desarrollo Urbano y demás obligaciones necesarias para brindar servicios de hospedaje.
8: Y estas casas o estos departamentos, pues se llevan más dinero porque no contribuyen como deben de hacerlo.
7: Agregó que durante cada temporada vacacional, esta situación genera pérdidas económicas cercanas a los 350 millones de pesos para los empresarios afiliados a la Cámara. Ante este panorama, Martínez Sidney hizo un llamado a las autoridades para regular las operaciones de este tipo de alojamientos y garantizar condiciones de competencia equitativa para el sector hotelero formal. Con imágenes de Edwin Zárate para RTG Noticias, Beatriz Galindo Matamoros.
3: Bueno, vamos ahora hasta Taxco de Alarcón, donde allá pues, ha aumentado el consumo en restaurantes.
9: A unas semanas de que concluya el periodo vacacional de verano 2026, el consumo en los restaurantes por parte del turismo se ha incrementado en 40%, informó el presidente de Restauranteros Unidos por Taxco, Nahu Aguilera.
10: Estamos hablando de un incremento de un 30-40% al promedio que se estaba dando. Todavía falta llegar al 100%, sabemos que los 100% a veces son en fechas muy específicas, pero bueno, trabajar para acercarnos permanentemente y subir ese porcentaje.
9: Consideró que es buena la temporada que se ha tenido en este sentido porque ha sido un periodo vacacional amplio que ha permitido que el turismo pueda estar en los establecimientos de consumo y alimentos y bebidas en Taxco.
10: Pues afortunadamente las últimas dos, tres semanas, posterior al final del mundial, se notó una afluencia, un incremento en la afluencia. Sin duda las clases determinan el flujo también y las actividades familiares.
9: RTG Noticias, Raimundo Ruiz.
3: Muy bien, vamos a hacer una breve pausa y continuamos con más aquí en RTG Noticias en nuestra edición vespertina.

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0: RTG Noticias en nuestra edición vespertina. Le doy la bienvenida al maestro Bartolomeos Henry Van de Velde, director de la Orquesta Filarmónica de Acapulco, que nos viene a hablar de toda la temporada, tienen todavía muchos conciertos de la temporada 2026, y a mí me da mucho gusto tenerlo aquí. ¿Cómo está? Un gustazo, como siempre, un placer.
1: Igual, muchas gracias. Todo es bien, después vacaciones, nuevo trabajo, apoyo de RTG siempre, sí, sí, todo sí. Es bien.
0: ¿Se la fue vida, de vacaciones?
1: Vacaciones. Yo regreso un poco a mi país natal, ajá, Bélgica, pero rápido regreso aquí en Acapulco porque Acapulco es mejor, yo
0: ¿cuántas
1: creo?
0: ¿Cuántas horas se hacen a Bélgica, de aquí de México hasta Bélgica?
1: Es el viaje de puerta a puerta es 24 horas.
0: ¿24 horas?
1: Sí. Primero, el bus de aquí a México.
0: Sí.
1: Primer trabajo en el aeropuerto de México es el restaurante.
0: Ajá.
1: Comer antes de entrar al avión.
0: Sí.
1: Porque la comida en el avión es
0: malísima.
1: Pasta o pollo.
0: Sí.
1: Por favor.
0: Y todo congelado ya.
1: Sí, es no bien.
0: ¿Usted extraña la comida mexicana?
1: Sí.
0: ¿Le gusta?
1: Sí, me gusta mucho.
0: Mire nada más.
1: Después, 11 horas a Londres.
0: Sí.
1: So, a Londres nuevo, 3-4 horas. Otro restaurante.
0: Pues sí, sí.
1: Finalmente, 40 minutos de Londres a Bruselas. So, totalmente llega, es 24 horas.
0: Llega usted cansadísimo.
1: Sí, sí. No sé. Es bien, porque yo aprender viajar es relaje.
0: Sí.
1: O sea, cuando yo en el avión, yo dormir más rápido. Y que es bien también yo comprar una, ¿cómo se llama? Una, por silencio.
0: Ok, como orejeras, ¿verdad?
1: Sí, por silencio.
0: Por silencio.
1: Y cuando no, yo dormir.
0: Yo compraré una de esas para no escuchar al productor. Ok, maestro. Pues qué bueno que se fue de vacaciones, que viene cargado de mucha energía.
1: Sí, exactamente.
0: Positiva, como siempre. Platíqueme acerca de estos conciertos.
1: Sí, la temporada se llama, la temporada 2 del año 2026, se llama Tradiciones. Música con tradiciones. ¿Por qué tradiciones? Yo pienso que la música es un idioma de sí, muchos años de la historia de nuestra vida. Sí. Después también, siempre la música es una lengua con una progresión, una evolución y también una expresión. Muy siempre bien, una evolución.
0: Sí.
1: Finalmente, yo creo que la música es universal. Como la matemática, 1 + 1 = 2 en todo el mundo. Do, re, mi, fa, sol, la, si, do, en todo el mundo es do, re, mi, fa, sol, la, si, do. Solo nos la interpretación es un poco diferente, depende de qué país, México, Bélgica, Alemán, Estados Unidos, sí, depende. Finalmente, ¿qué son los elementos? ¿Por qué yo dice tradiciones? Los elementos que ayudan a tradiciones es primero la religión.
0: Sí.
1: Muchos compositores escriben por Dios siempre.
0: Sí.
1: Depende también qué religión. Sí. Muchos Dios también en el mundo son mucha religión.
0: Sí.
1: Otra cosa es la sociedad.
0: Uh-huh.
1: La sociedad también es una sociedad, cuando tú vivir en una sociedad de compositores, escribe obras también de costumbre, cómo vivir la gente en una ciudad o en la calle o en la mar, en la montaña. Y otra es el lugar, uh-huh, la geográfica. La gente de la mar o la gente de la montaña son diferentes.
0: Muy diferentes.
1: Sí. Todos costumbres y finalmente costumbres somos tradiciones. Por ejemplo, la próxima concierto es jueves aquí en Playa Suite. Y el programa
0: el 27,
1: es
0: ¿verdad?
1: El 27 a las 7 de la noche,
0: en el Hotel,
1: en
0: Playa,
1: Hotel
0: Suite.
1: Playa Suite, en Salón Jaguar.
0: Sí.
1: Nos tocamos siempre una canción de Guerrero, Caminos del Sur, etc. Después, la obertura de Beethoven, que se llama Obertura Rey Esteban.
0: Uh-huh.
1: ¿Qué es Rey Esteban? El Rey Esteban es el primer rey de Hungría.
0: Okay.
1: Es tradiciones. Toda la vida de rey, en reina, etc., son tradiciones. Otra, Brahms. Brahms escribe variaciones sobre

0: jueves. Y finalmente, Tchaikovsky Sinfonía número 4 es también Tradiciones de Rusia, pero Tchaikovsky es un compositor con muchas melodías románticas. So, el programa de jueves 27 de agosto se llama Tradiciones Románticas, siempre tradiciones. Naturalmente, hay otras tradiciones, por ejemplo, en septiembre, las tradiciones mexicanas.
1: Ah, sí. Tiene mucho que estar aquí, en nuestra independencia, las fiestas patrias.
0: Exactamente.
1: Maestro. ¿Le gustan las fiestas patrias?
0: Sí. Yo gusta todas las fiestas.
1: Sí. Oye, pues invite, ¿no?
0: Sí. Y también, Pascual, antes de la entrevista no hablamos de restaurantes.
1: Ah, sí.
0: Mi hobby, como se dice en español, hobby, mi relajar en la vida cuando yo no trabajo, me gusta mucho visitar restaurantes.
1: Sí.
0: Descubrirle restaurantes. ¿Cómo es la cocina en restaurantes?
1: Oh, mire.
0: Por ejemplo, pozole. Yo pozole en Chilpancín, que pozole aquí, todo.
1: Y justo en septiembre, el pozolito, las tostadas, las picaditas, las chalupas.
0: Septiembre es el mes en México. Es
1: de la, mire. Sí. Aquí está el resultado. Aquí está el resultado de la comida.
0: En octubre, tradiciones dramáticas, por ejemplo.
1: Y este es el día 18 de septiembre en Mundo Imperial.
0: Sí, ¿verdad? Es en Mundo. ¿Por qué Mundo Imperial? No Hotel Playa Suite. Gracias al director Fernando, que siempre nos ayuda.
1: Sí.
0: ¿Por qué Forum? Yo creo el programa de fiestas mexicanas, uh-huh, o tradiciones mexicanas, uh-huh, es un programa con una cantata, Nora, también un ballet, bailar, porque bailar en la vida es más importante, yo creo.
1: Sí, claro. Sí.
0: Y la música mexicana es música por bailar, es la fiesta siempre, música de amor, música de tristeza también.
1: Tenemos de todo, maestro.
0: Sí, para mí es una fiesta. Yo espero que todo Acapulco visitar nuestro concierto el 18 de septiembre.
1: El 18 de septiembre.
0: Porque Forum es más espacio.
1: Sí.
0: En total, 4,000 es normalmente. Uh-huh. Y yo creo cuando dice la publicación del concierto 18 de septiembre, yo creo que todo Acapulco.
1: Que esté ahí presente.
0: Dirección Forum. Todos. En todos la fiesta.
1: Para que todos vayamos el 18 de septiembre.
0: El primero.
1: Claro, primero en agosto hay que ir del 27 de agosto, que ya es esta semana.
0: Sí.
1: Después el 18 de septiembre para celebrar nuestras fiestas patrias.
0: Exactamente.
1: Y ahí nos vamos hasta octubre, primero de octubre.
0: Sí, tradiciones dramáticas. Y finalmente, después tradiciones literarias.
1: El 15 de octubre.
0: Sí, 29, tradiciones festivas.
1: Ajá.
0: Nueva fiesta.
1: Sí.
0: Finalmente, noviembre, también tradiciones inolvidables. Es también un programa más interesante porque es una costumbre en México también.
1: Sí.
0: El 1 de noviembre o el 2 de noviembre.
1: El 1 y 2 de noviembre.
0: Fiesta de muertos.
1: Sí.
0: Y vosotros, yo aprender aquí, vosotros, es una fiesta de muertos.
1: Sí, aquí
0: en Europa, por ejemplo, todos son tristes.
1: Aquí a los muertos con fiesta.
0: Sí.
1: Así en México somos. Sí. Pura fiesta.
0: Pero yo creo es mejor. So, el programa son todos marcha funeral. Toda la música. En barroco, romántica, todo marcha funeral.
1: Okay. Pero
0: finalmente una grande obra por como una fiesta, la Symphonie Fantastique de Berlioz, que es finalmente también una fiesta de muertos.
1: Muy bien. Esto es el 12 de noviembre.
0: Sí.
1: También en Playa Suite, y de ahí nos vamos también el 26 de noviembre.
0: El 26 en teatrales, y finalmente el 16 de diciembre en tradiciones navideñas. Sí, y también el programa es, por ejemplo, también folclore de Navidad, también serioso, Handel de Messiah, Dios, y todo es un programa, todos los programas son un poquito una historia.
1: Ok.
0: Yo creo que el público gusta mucho el programa con historia.
1: Muy bien.
0: Un subjeto.
1: Sí, es bueno, y es que es la Orquesta Filarmónica de Acapulco y es garantía de poder pasar un momento inolvidable sin lugar a dudas. Entonces, les recordamos porque ya me queda un minuto. Es el 27 de agosto, 7 de la noche en el Hotel Playa Suite, Salón Jaguar, donde usted puede acudir. Es gratuito.
0: Es gratuito. El número de teléfono es 744-325-5135.
1: Ajá, 744-325-5135.

0: Tengo 35 por WhatsApp, puede tener su boleto gratuito.
1: Sí.
0: Y es importante llegar temprano, pues para no interrumpir y disfrutar el concierto de la Orquesta Filarmónica de Acapulco. Un mensaje, maestro,
1: mensaje a nuestro público. Para mí es siempre un placer. El público, mi querido público, sabes también que yo escuchar mi público. Eso significa cuando el público me dice, maestro, ¿es no posible tocar una obra, por ejemplo, no sé, la Sinfonía de Sibelius, número 5, es no posible tocarse, sí, es esa? Yo siempre escuchar. Muchas obras, por ejemplo, aquí en el temporada 2, son números de público que demandan. Y cuando yo escuchar, una obra es interesante, una historia, dos otras obras, y finalmente el público sentir que son también una artista en el concierto, porque es la idea del público.
0: De parte,
1: exactamente.
0: Somos parte del concierto y bueno, ustedes son...
1: Y la música es por la gente, ¿no?
0: Claro.
1: Por el público.
0: Sí.
1: Que el público es feliz, es más importante para
0: ellos. Así es. Maestro, pues gracias por haber estado con nosotros. Pues ahí está la invitación para que este próximo jueves 27 de agosto a las 7 de la noche lleguen puntualitos a este concierto de la temporada 2026 de la Orquesta Filarmónica de Acapulco. Y yo lo tendré próximamente aquí para echar una platicadita más amplia. ¿Le parece bien, maestro?
1: Ok.
0: Perfecto. ¿No? Y qué bueno que ya está por acá. Acá en México, acá lo queremos
1: mucho. Gracias.
0: Vamos a la pausa y volvemos en unos instantes.

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0: de regreso. Muchas gracias por acompañarnos. Seguimos con más información para usted. Vamos hasta la región centro, donde analizan pues un presupuesto justo para el mezcal artesanal del estado de Guerrero.
1: El Congreso del Estado de Guerrero realizó el foro Presupuestos Justos, Tierra y Tradición, el futuro del mezcal artesanal para Guerrero, con la participación de productores, maestras y maestros,
0: como el que se cayó ayer,
1: organizaciones,
0: en el enlace,
1: especialistas, académicos y autoridades. El encuentro tuvo como propósito analizar los principales retos que enfrenta el sector mezcalero artesanal y plantear alternativas para fortalecer esta actividad considerada de relevancia económica, cultural y productiva para Guerrero. Uno de los principales temas abordados fue el impacto del impuesto especial sobre producción y servicios, YEPES, en los pequeños productores, quienes señalaron que las condiciones fiscales y administrativas de una producción artesanal no pueden ser equiparadas con las de una industria de gran escala. Durante el foro, el diputado Joaquín Vadillo Escamilla, presidente de la Junta de Coordinación Política del Congreso local, destacó la importancia de generar propuestas legislativas que respondan a las necesidades específicas de los productores. Asimismo, se planteó la necesidad de impulsar políticas públicas y propuestas legislativas que consideren las condiciones reales del sector, desde el cultivo y procesamientos del agave hasta las etapas de envasado y comercialización. Los participantes coincidieron en la importancia de fortalecer al mezcal artesanal mediante acciones que permitan a los productores enfrentar los retos fiscales, administrativos y comerciales, sin perder la práctica tradicional que forman parte de la identidad cultural de Guerrero. RTG Noticias, Felipe Zurita.
0: Bueno, vamos a otros temas. Ayer le informábamos acerca pues de esta obra que realiza el gobierno municipal de Acapulco, que obstruye, esta obra que se lleva a cabo en la calle Juan de la Cosa y que obstruye la salida de agua, que no es la basura, que es la obra, la que obstruye la salida de agua al mar cuando pues, se presentan este tipo de lluvias, sobre todo como la de ayer. Una hora bastó para inundar la costera en este tramo de la Diana Cazadora hacia Costera 125. Vamos a conocer pues algunas opiniones de sectores empresariales acerca de esta situación, que no es una situación que se tiene que tomar a la ligera.
2: Las inundaciones en la avenida Costera a causa de una obra en la calle Juan de la Cosa en Acapulco generan pérdidas económicas a los negocios. Por ello, es urgente que se revisen y finalicen lo más pronto posible. Así lo aseguró Liliana Palomares Batás, presidenta de la Asociación Mexicana de Mujeres Empresarias, Capítulo Guerrero.
3: Entorpece la operación, genera pérdidas y pues sí hacemos un llamado para tomar cartas en el asunto a la autoridad que corresponda los trabajos que se están realizando, que se agilicen los trabajos, que se supervise, que se estén haciendo de manera adecuada estos trabajos y que todo tenga la mayor rapidez para que podamos estar listas en esta temporada de lluvias, ¿no?
2: Dijo, se teme que esta situación empeore si las obras no se terminan o corrigen, toda vez de que se espera una temporada de lluvias intensa y pudiera generar mayores afectaciones en esa zona por los trabajos que realiza el Ayuntamiento de Acapulco.
3: Es una situación alarmante porque, como bien comentas, no ha empezado la temporada de lluvias. Si no tomamos acciones en ese sentido, ¿qué va a suceder con la apertura de nuestros negocios, con la operatividad? ¿Qué vamos a hacer cuando nuestros trabajadores?
2: Para RTG Noticias, informo Valeria Juárez.
0: Pues esto es lo que dice la presidenta de la Asociación Mexicana de Mujeres Empresarias. Ella recalca que se tiene que hacer una supervisión y que se agilicen los trabajos y lo que se tenga que corregir, que se corrija, ¿no? ¿Por qué? Pues porque tiene que ser así. Digo, a lo mejor al gobierno municipal no entiende que las obras se llevan a cabo para que funcionen correctamente y lleven un beneficio a la población. En este caso, no sé cuál sea el beneficio. Cada vez que hemos tenido estas dos lluvias fuertes, pues hemos visto las imágenes, la inundación pues no era así antes y tampoco es el problema de la basura, como quieren colgar la narrativa, sobre todo en redes sociales. No, no es la basura, porque no se inundaba esa zona con esta magnitud. Esto es lo que dicen al respecto los algunos empresarios que han resultado afectados, sobre todo el Hotel María Eugenia, que es el que está ahí en frente de la obra. ¿Qué es lo que opinan sobre esta situación de esta obra que taponea la salida de agua hacia el mar? Vamos a escuchar.
4: El sector hotelero está molesto y pide una solución inmediata por parte del gobierno de Acapulco con respecto a las severas inundaciones y daños que ha originado la obra inconclusa y mal planeada del acceso de playa en la calle Juan de la Cosa, esto en la zona dorada, con las recientes lluvias y sobre todo con la tormenta eléctrica registrada este lunes.
5: En un momentito se nos inundó, teníamos inclusive gente aquí en el restaurante que la verdad tuvimos que llevarlos a otro lugar. ¿Por qué? Porque aquí tuvimos que cerrar, el agua se nos vino hasta acá adentro, hasta lo que es el lobby y un poquito a lo que es la alberca. Entonces sí es importante tomar cartas en el asunto, en esos trabajos, porque anteriormente pasaba lo mismo, pero actualmente es más con los trabajos que se están haciendo porque se estanca aquí el agua. El turista se va con esa impresión, ¿no? El de que se está inundando no nada más aquí esta área, sino Acapulco. Y eso nos afecta, ¿por qué? Porque el turista no viene, nos cancelan, son afectaciones que normalmente nos afectan la economía de todo el puerto de Acapulco.
4: José Luis Esmírez, presidente de la Asociación de Hoteles y Empresas Turísticas de Acapulco, también advirtió que se debe de hacer una intervención urgente en este acceso para evitar más afectaciones y, por supuesto, mala imagen.
6: Los negocios fueron el presidente Abelín, entonces que se dejen de politiquería y que arreglen su casa y que arreglen todo. Y que no se tienen responsabilidades unos a otros. Eso es del municipio, no de Fonatur, que quede claro.
4: Edwin Zarate, Imágenes, RTG Noticias, Maui Ortiz.
0: Pues sí, ahí está lo que dice. Bueno, y es que ahora, fíjense nada más, cuando dieron el banderazo, y la dio, el banderazo lo dio Abelina López Rodríguez. Hasta mandaron las imágenes, el boletín. Ahora, como ya está el problema, ahora no es del ayuntamiento, es de Fonatur. Y podemos ver en el letrero que tienen ahí, dice Ayuntamiento de Acapulco. Es muy sencillo, si Leticia Lozano no quiere entender, como alcaldesa de Acapulco, que las obras se hacen para beneficiar a la población. Si no lo quiere entender, el asunto es que si ocurre una desgracia aquí, la responsable va a ser la presidenta Leticia. Porque ella es la servidora pública que en estos momentos continúa autorizando o realizando esta obra que sabemos que no es funcional o que no se ha corregido. Digo, no sé si como servidora pública no lo comprenda el trabajo que tiene y la responsabilidad que se tiene con esta obra que todos sabemos y a simple vista se ve que obstruye el agua, la salida del agua al mar. Pero si se trata de caprichos, entonces cuando ocurra la desgracia, la responsable va a ser usted, señora presidenta. Así están las cosas. Vámonos a la pausa y volvemos en unos instantes aquí en RTG Noticias.

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0: Hubo cambio de presidencia de la Organización Ateneo Nacional de la Juventud, capítulo Guerrero. Nuestra compañera Betty Galindo nos tiene la información al respecto.
1: Ateneo Nacional de la Juventud, capítulo Guerrero, llevó a cabo el cambio de presidencia, concluyendo un periodo de 3 años al frente de la organización e iniciando una nueva etapa con la incorporación de una nueva integrante como presidenta. Durante el acto de transición, quien dejó el cargo, Arturo Martínez Cruz, destacó que durante los 3 años de trabajo al frente de Ateneo, se lleva un importante aprendizaje, principalmente en materia de políticas públicas y derechos juveniles, además de experiencias que contribuyeron a su formación y participación dentro de la organización.
2: Grandes aprendizajes, cuestiones de gestiones, cuestiones de poder incidir socialmente en pro de las juventudes, poder entablar y tocar puertas para poder obtener beneficios y poder impulsar proyectos en pro de ese sector que actualmente se encuentra vulnerable.
1: Por su parte, la nueva presidenta de Ateneo Nacional de la Juventud, capítulo Guerrero, Nayeli Pérez Ochoa, planteó como uno de sus principales objetivos lograr que más jóvenes se incorporen a Ateneo, participen en sus actividades y encuentren en este espacio una plataforma para desarrollar sus capacidades, involucrando temas de interés público y contribuyendo a la construcción de una sociedad participativa.
3: Voy a hacer en conjunto con todos ellos algo que nos beneficie y que nos desarrolle como personas.
1: Actualmente son aproximadamente 22 integrantes en Ateneo, capítulo Guerrero. Con imágenes de Edwin Zárate para RTG Noticias, Beatriz Galindo Matamoros.
0: Bueno, ahí está la información. Vamos ahora con esta conferencia que se llevó a cabo aquí en nuestras instalaciones de RTG y que muchas dependencias están llevando a cabo este trabajo de poder promover los entornos libres de violencia. ¿De qué se trata? Vamos a escucharlo.
4: Para tener un lugar de trabajo donde impere el respeto, la igualdad y la convivencia, se impartió la conferencia Entornos Libres de Violencia en Radio y Televisión de Guerrero. El objetivo es construir juntos un ambiente de trabajo seguro, inclusivo y libre de violencia. La igualdad nos fortalece, el respeto nos une. Esta charla fue impartida por la titular de la Unidad de Género de RTG, Gabriela Rodríguez Fierro.
5: Tener entornos más saludables emocionalmente, no tener conflictos que lleguen a perjudicarnos, ¿no? Más, o sea, tener un ambiente más tranquilo, un ambiente laboral más tranquilo, trabajar en armonía, estar todos tranquilos.
4: A través de una charla nos mostraron que debemos escuchar, dialogar para resolver los conflictos. La conferencia se impartió en el marco del Día Naranja para la erradicación de la violencia contra las mujeres, niñas y adolescentes. Jesús Tirado en la Lente les ha informado Hugo Sandoval Alcaraz para RTG Noticias.
0: Bueno, vamos ahora con RTG por el Planeta. Es martes y nuestro compañero Saulén nos tiene la siguiente información. Adelante, Saulén.

¿Cómo están, familia? Bienvenidos a una edición más de RTG por el planeta. Soy tu amigo Saulen y, como siempre, es un placer estar con todos ustedes. Oigan, familia, ando muy preocupado, la verdad, y es que ya se vienen los meses en los cuales vamos a ver una cantidad de notas, cantidad de información, que si el huracán, que si la tormenta, que si esto, que si el otro, que si va a evolucionar de categoría 1 a categoría 4, 5, 6. Bueno, en este día les voy a explicar, porque ese es mi trabajo, explicarles en este caso por qué evoluciona tan rápido hoy en día un huracán. Así que, por favor, preste mucha atención. Seguramente has escuchado que un huracán pasó de categoría 1 a categoría 5 en muy poco tiempo. Bueno, no lo hemos escuchado, realmente ya lo vivimos. Y la pregunta es, ¿por qué sucede esto? La respuesta está en gran parte en el océano. Los huracanes obtienen su energía del calor del mar cuando la temperatura del agua es muy alta. El ciclón, por lo tanto, encuentra el combustible perfecto para fortalecerse rápidamente. Así es, tía, así es, tío. A mayor temperatura, mayor es la fuerza que va a tomar este huracán. Pero no solo importa la temperatura de la superficie. Hoy sabemos, gracias a nuestros investigadores de la Universidad Autónoma de Guerrero y otros del mundo, que el calor también se almacena a mayor profundidad, lo que permite que el huracán siga alimentándose incluso mientras avanza. A esto se suman otros factores como una atmósfera con mayor humedad y también condiciones de viento favorables que facilitan su desarrollo. El cambio climático no significa que habrá más huracanes cada año, pero sí aumenta la probabilidad de que algunos se intensifiquen con mayor rapidez y alcancen categorías muy altas en menos tiempo. Por eso es tan importante no confiarse cuando un ciclón apenas se está formando. Un huracán que hoy parece débil puede convertirse en un fenómeno extremadamente peligroso en cuestión de horas. Ahora, ya lo sabe, tía, tío, tenemos que estar muy al pendiente de los avisos que emita Gestión Integral de Riesgo o a través de las notas de RTG. Mi nombre es Saulen y esto es RTG por el Planeta. Nos vemos en la próxima emisión. Muchas gracias, familia. ¡Vámonos!

0: Muchas gracias a Saulen. Vamos ahora con Manuel Nava en la sección Cuestión de Peso. Adelante, Manuel.
1: ¿Cómo les va? ¿Cómo están ustedes? La defensa ante los ciberfraudes es una cuestión de peso. Para protegerse ante los ciberfraudes, hay las siguientes recomendaciones, que ya las hemos dado en otra ocasión. Primero, cambiar las contraseñas de redes y aplicaciones bancarias de forma constante y fijar claves difíciles de acceder. Implementar el sistema de doble autentificación en redes sociales, las apps de los bancos. Esto puede ser la ayuda de un correo electrónico, un número de celular o datos biométricos. Esta medida pone una capa adicional de seguridad que es más difícil de vulnerar. Actualizar de forma constante los dispositivos móviles. El no hacerlo abre la puerta a ciberdelincuentes, ya que quedan espacios para que puedan ingresar a la información personal. Recurrir a páginas oficiales. En estos últimos años es más común que los criminales digitales monten páginas falsas, similares o iguales a las originales, y además paguen por estar en los primeros lugares de la búsqueda. No hay que abrir links de procedencia dudosa y correos que son potencialmente falsos. En el caso de las supuestas ofertas, verificar antes de comprar. Incluso en los comentarios, muchas de las víctimas narran su historia en busca de evitar nuevas estafas. La defensa ante los ciberfraudes es una cuestión de peso. Por el favor de su atención, muchas gracias.
0: Bueno, ya nos vamos, los esperamos. Aquí estamos, ya nos vamos, nos esperamos en punto de las 8 de la noche con más información y por supuesto recordarles que mañana a las 10 de la mañana Aileen Muñoz tiene más noticias. Los espero en la noche, gracias.
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Buenas tardes a todos nuestros compañeros, estamos aquí nuevamente en su programa Los Cuatro Rumbos y como escuchamos, la fecha de hoy de nuestro calendario mexicano es un año uno conejo de una veintena, se ofrecen flores unos a otros, de un día siete águila, de una trecena, Seatl, uno agua. Y pues buenas tardes a todos ustedes, estamos nuevamente después de pues un prolongado receso escolar, recordemos que nuestro programa Los Cuatro Rumbos se debe a la Dirección de Educación Indígena perteneciente a la Secretaría de Educación Pública y bueno, debido a eso tenemos que acatarnos a la reglamentación institucional de la Secretaría de Educación, por lo cual entramos ya a labores las oficinas centrales y las diferentes escuelas esta semana. Es por eso que el día de hoy reaperturamos después de no un descanso, sino pues una actualización educativa, una actualización de toda la situación escolar de nuestro estado y nosotros en particular de la Dirección de Educación Indígena. Recordemos que la DEI pues atiende a cuatro regiones de nuestro estado de Guerrero, que es la región norte, la región montaña, montaña baja, montaña alta y Costa Chica, donde pertenecen nuestros cuatro pueblos originarios, que son los Nasabi, Tunsabi, los Mepa, los Ñondangüe y el grupo mayoritario Náhuatl. También se atiende de manera muy particular a pueblos migrantes o localidades que se han formado dentro de otros municipios por medio de un sistema de escuelas migrantes, atendiendo también a esta población que, bueno, cabe mencionar, pues ha sido marginada por mucho tiempo y que es nuestra obligación como Dirección de Educación Indígena atender a estos niños para un desarrollo socioeconómico contextualizado con su forma de vida y su cosmovisión de nuestros pueblos originarios. Después de este pequeño preámbulo de los orígenes de nuestro programa Los Cuatro Rumbos, pues tenemos la lectura de nuestra Tonalpohualli, que es la cuenta sagrada de las energías, o como comúnmente se conoce en castellano, el calendario mexicano. El año en el cual estamos viviendo es Toxtli, conejo, simboliza a este animalito que come hierba verde en el verano. Por esto los años Toxtli son una representación de la fecundidad de la tierra, debido a la costumbre de este animalito de anidar en cuevas que cava aquí mismo y de ser uno de los seres regidos por la luna. Como lo es el conejo, los años regidos por este signo suelen ser imprevisibles. Se relaciona con el Huitzlampa, hacia entre las espinas, el sur, con el color azul turquesa y con Huitzilopochtli, zurdo colibrizado, símbolo de nuestra voluntad logradora y no como comúnmente se le conoce el dios de la guerra. Recordemos que en la cosmovisión de los pueblos mesoamericanos, en la cosmovisión de nuestros abuelos, no existían los dioses, eran esencias creadoras. Lo que representa un dios, el precepto, concepto de un dios, ese dios hegemónico, omnipotente, es una concepción europea. Nuestros abuelos concebían esa energía espiritual como parte de nosotros mismos. El ser humano corresponde también a Tonantzintlahli, nuestra madre tierra, y por lo mismo somos seres espirituales teniendo una experiencia humana. Es por eso que se ha mencionado mucho que nuestros pueblos eran politeístas, que eran aferrados a una fe religiosa, cuando la religión aquí no se profesaba de tal manera como en el pueblo europeo. Aquí se seguían los dictámenes naturales de vida, como el viento, el fuego, y en razón a eso, nuestros abuelos, observando la naturaleza, pues percibían la vida espiritual como parte del ser humano. Asimismo, pues, esta veintena, Nesoximaco, se ofrecen flores mutuamente, es ya el noveno mesli, la novena veintena. Se caracteriza porque aquí inicia el surgimiento de las flores, en particular en la Gran Anáhuac, lo que hoy conocemos como México, son girasoles amarillos y amapolas moradas. En los llanos y montes del territorio nacional, el glifo de este mes es una guirnalda de flores rojas y amarillas.
Es un mezcli dedicado a reconocer el trabajo del sol en el florecimiento de las plantas. En la antigua Náhuac, hoy México, durante esta veintena hacían ofrendas a Huitzilopochtli, nombre dado al sol. Al inicio de la veintena se cortaba un árbol de más de 40 metros que se mantenía en yeso, o sea, se mantenía parado durante toda la veintena. Según el del paso y troncoso, para observar cuándo se comía el sol su sombra, fecha del segundo paso del sol por el cenit, es decir, cuando el sol llegaba a su propia casa, el sur. En las casas se ponían pequeñas ofrendas dedicadas a la veneración y respeto a los pequeños ya fallecidos. Por esto, este mezcli también se llama Micaelhuitontli. Todo este mes era celebrado para las, digamos, en una analogía religiosa católica, a las almas de los muertos chiquitos, lo que hoy lo hacemos el 2 de noviembre. Tanto Nezoshimaco como la veintena siguiente eran dedicadas los 20 días a nuestros muertos, no nada más 2 días, como se hizo ya cuando a la conversión, cuando ya la Iglesia Católica pues, logró evangelizar a nuestros abuelos, no pudo terminar con esta celebración, con este motivo de fiesta, y redujo a 2 días nada más, llamándolo Todos Santos, el Día de Muertos. Así que nuestro Día de Muertos no era un solo día, eran 20 para los pequeños y 20 para los grandes. Así pues, Diego Durán lo representa con un muerto amortajado en una bandera enhiesta en la espalda y un grupo de jóvenes arrastrando un tronco de árbol. Los tlaxcaltecas lo representaban con una calaverita pequeña. El día de hoy es un día cuautli, su rumbo cósmico es el Cihuatlampa. Para representar el 15º día de esta veintena, se utiliza la cabeza de águila vista de perfil con pico amarillo, lengua roja y hasta 13 plumas bien definidas, de color oscuro, como erizadas. Tiene un ojo aguileño con media pupila en la parte superior. De cuerpo entero, tiene presente 13 veces la imagen del Tecpatl, el pedernal, erizado sobre las partes salientes de las plumas. Es la dueña de las alturas y de la libertad. Para localizar a sus presas, posee una agudeza visual muy desarrollada. Arrojada en ocasiones, actúa por impulso más que por reflexión. Es el único animal que puede ver de frente al sol sin afectar su vista. Identificación de madurez con respecto al sol, es decir, cuando llega al medio cielo o al solsticio de verano. El Ilhuicapotzitzintli, o su compañero celeste, es Xipetotec, poseedor del prepucio sagrado, nuestro protector, Tlatlauque Tezcatlipoca, sumear de espejo, quien representa esta energía con un rojo vivo y un espejo. Representa la energía vital responsable de los cambios climáticos que se suceden. Los niños aquí nacidos son tenaces, impulsivos, inteligentes y decididos. Pero bueno, vámonos a un corte de musical para todos ustedes, para empezar bien este nuevo ciclo, y escuchemos con Teucli, este maestro nahuablante de Morelos, la canción de El Sinaloense en el idioma náhuatl, aquí en su programa Los Cuatro Rumbos.

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2: ¿Sabías que
3: Quetzalcóatl es sinónimo de conocimiento? Este era un grado o rango que se les daba a aquellos que tenían conocimientos y sabiduría. El que para los mayas quiché era cucumatz. Para los mayas itzaes era cuculcán. Para los cochividaza o zapotecas se llamaba cosilloyaesa, lo que para los quechua era viracocha. Todos estos era la esencia de la sabiduría y no dioses como lo decían los españoles.

programa Los Cuatro Rumbos y preparamos para todos ustedes la fecha del 13 de agosto de 1521, conocido como la caída de México Tenochtitlan. Sin embargo, vamos a abordar este tema desde una perspectiva de los pueblos originarios. ¿Qué pasó para nuestros pueblos originarios? ¿Qué significó para nuestra raza, para nuestros pueblos?

0: llegó el reino de Castilla, Navarra y Aragón, que son los que invadieron el territorio anahuaca. Esto porque España aún no se constituía como Estado-nación. De hecho, esos reinos estaban en quiebra, estaban a punto, pues, de ser también avasallados por el reino europeo, digo, por los reinos romanos, y sin embargo, con todo el dinero que se llevaron aquí de la Gran Anáhuac, ellos lograron consolidarse y lograron también tener más presencia sociopolítica y económica dentro de Europa, y se consolidaron ya como Estado-nación, pues reuniendo todos los pueblos que existían, todas las tribus que existían en la península arábiga. Así que esta guerra no fue una conquista, fue una invasión, una guerra que representó la reconfiguración de todo el mundo mesoamericano, tomando en cuenta que Mesoamérica era desde América del Norte hasta parte de América Central. Recordemos que nuestro continente es América del Norte, América, Centroamérica y Sudamérica. Cuando algunas personas refieren a América como Estados Unidos, pues están en un gran error geográfico, ya que nosotros, los mexicanos, también somos norteamericanos, ya que pertenecemos al bloque geográfico de Norteamérica. Así que fue una reconfiguración del mundo mesoamericano que persiste hasta nuestros días. Sin embargo, cabe mencionar que también los pueblos indígenas tenían intereses propios. Desde la llegada de los europeos, algunos se incorporaron. Hay de la tradición oral, muchos formatos de la tradición oral que interpretan que estos pueblos también fueron de una u otra manera sojuzgados por los europeos para que les apoyaran. Otros investigadores dicen que no, que había un descontento tan grande contra los mexicas que estos pueblos fueron aliados voluntarios con los españoles. Pero de ahí quedan nada más algunas señalizaciones desde la tradición oral mexicana y muchas investigaciones hechas, pero por los invasores. Recordemos que la historia la escriben los vencedores y no los vencidos. Sin embargo, esta resistencia de México Tenochtitlán, obviamente con Tlatelolco, se prolongó durante muchos meses frente al ejército encabezado por Hernán Cortés, apoyado definitivamente por pueblos indígenas enemigos o inconformes con el dominio de la Triple Alianza, particularmente tlaxcaltecas, huehuetzingas, cholultecas y otros grupos. Así que la caída de Tenochtitlán fue resultado de conflictos políticos y territoriales internos de Mesoamérica, aprovechado por los invasores europeos. De tal manera que el 13 de agosto de 1521, después del sitio iniciado en mayo, Cuauhtémoc, el güey tlatoani de guerrerense originario de Taxco, de la región norte, fue capturado mientras intentaba reorganizar a la resistencia. Aquí la tradición oral también nos dice muchas cosas. La historia oficial nos dice que Hernán Cortés iba persiguiendo en su huida a Cuauhtémoc. Sin embargo, la tradición oral nos dice que Cuauhtémoc buscaba a Hernán Cortés para enfrentarlo de manera personal. Pero de esto hablaremos en el siguiente corte, ya que nos vamos a un corte de estación y regresamos en unos minutos aquí en su programa Los Cuatro Rumbos.
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Bueno, después de este final, no final, regresamos con todos ustedes. Tuvimos un problema técnico aquí como estamos de vacaciones, pues seguimos festejando esas vacaciones y por eso queríamos ver qué tan atentos estaban a nuestro programa. Pero no, no se preocupen, esto sigue todavía unos 25 minutos más. Y bueno, siguiendo con este tema que es la caída de México Tenochtitlan, tenemos pues que el enfoque de pueblos originarios no representa un final, el final de los pueblos mesoamericanos o el final de una guerra, sino ya que los pueblos originarios pues, siguieron existiendo, resistiendo y recreando sus formas de vida hasta nuestros días. Se contextualizaron sus lenguas, sistemas comunitarios, conocimientos, territorios, prácticas ceremoniales, y así que esta invasión europea hacia nuestro territorio produjo una transformación violenta del orden existente sin eliminar las culturas originarias. De hecho, ahorita en Petaquilla se inicia la fiesta de San Agustín, que está vinculada precisamente allá a la cosecha y a cómo renovar esa energía agrícola en nuestros terrenos. Aquí en mismo Chilpancingo tenemos varias fiestas que son vinculadas a procesos históricos, pues, mesoamericanos. Así que hablar solamente de la caída de la Huey Tenochtitlan no puede entenderse nada más como el fin o el inicio de un nuevo reino donde nunca existió. Fue un momento de ruptura y resistencia histórica de nuestros pueblos originarios. En nuestra memoria histórica permite mirar este acontecimiento no desde una narrativa de los vencedores, sino de quienes perdieron vidas, territorios y autonomía, como nuestros abuelos, pero conservaron o conservamos y transformamos estas identidades y conocimiento a lo largo de los siglos. Le dimos un resignificado a esa cosmovisión de nuestros abuelos, transformándolos en una, digamos, en una mezcla de culturas. No podemos nosotros decantar o desechar ese tesoro cultural, ese tesoro filosófico que se forjó en la Gran Anáhuac, porque aún persiste. Cuando nosotros hacemos una ofrenda hacia nuestros muertos, cuando en la misma iglesia se hace una petición de aguas, se está refiriendo a esas esencias creadoras como Tlaloc, Chalchitlicue, a Quillahuit, para que manden esa lluvia y puedan fortalecer nuestras milpas que todavía pues persisten. No podemos dejar pensar que en nuestro territorio aún se siembra la milpa, que es un policultivo, que es la coexistencia de las tres hermanitas, como es el maíz, el frijol y la calabaza en un solo territorio, cosa que en ningún otro lugar del mundo pues se ha percibido con tanto amor hacia nuestra tierra. Hablar de las chinampas, hablar de Xochimilco, del ajolote, no son reminiscencias históricas, es la cosmovisión que persiste en nosotros como mestizos, en nosotros como mexicanos, con una identidad férrea que aún lucha por estar aquí presente. Así que la lectura de nuestros pueblos originarios no desplaza el centro de la historia a la conquista de México, sino a una resistencia, a una continuidad y a una reconstrucción de pueblos originarios y de un pueblo ya mestizo después de esta invasión. Así que convertir la cronología de todo lo que pasó en México es muy importante para conceptualizar y reconfigurarnos como mexicanos. Evitar obviamente ese clasismo que existe desde una perspectiva europea, ya no denostar a nuestros hermanos que viven todavía en pueblos originarios, que viven todavía esa filosofía y esa cosmovisión de nuestros pueblos, y que cuando nosotros vemos en la calle, escuchamos un huehue de un teponaxtli, nuestro corazón pues salta de alegría. O cuando vamos a bailar el Ocosuchil Santo a Quechultenango a una iglesia, diciendo que son ritos paganos, pero consentidos por la misma iglesia católica, es visualizar que hubo una reconfiguración de esa cosmovisión, hubo una reconstrucción de ese mexicano.
esos conocimientos no se perdieron. Seguimos amando a la madre naturaleza, seguimos amando nuestra filosofía, seguimos amando ese mexicano que llevamos dentro, ese anahuaca que no se ha perdido, sino que se ha reconfigurado. En diferentes momentos, en diferentes puntos de nuestra vida, regresamos a ese sentimiento mesoamericano, a ese poder que nos hace vincularnos con nuestra madre naturaleza, con Tonantzintlali, con Nantzihuan Yuzquizalistli, con Tlalo, con Chalchitlicue, con Ejeca, el padre viento, recordar nuestra Tonalpohuali. Es por eso que aquí le damos esa lectura de la Tonalpohuali, de nuestro calendario mexicano, porque es parte de ese conocimiento. El calendario mexicano es uno de los más exactos en el mundo. Así que ese conocimiento vertido por nuestros abuelos por miles de años es lo que persiste y ha permitido la resistencia de nuestros pueblos. Pero vámonos a un corte musical para seguir con este hermosísimo tema. Escuchemos ahora Tzán Xió Nicotín, esto en lo que malmente conocemos como Amusgo, el pueblo es Ñondá Ungüe, con el grupo Tlacochistlahuaca, aquí en su programa Los Cuatro Rumbos.

0: Bueno, también escuchamos la canción de Yumari de Javier Quijas Ixayotl, después de la canción mencionada de Tlacochislahuaca. Y ya, bueno, casi estamos a punto de partir. Ya es la recta final de este su programa, Los Cuatro Rumbos. Y bueno, siguiendo con esto de el 13 de agosto, la caída de la Huey Tenochtitlán y todos los pormenores históricos que existen. Tenemos también para ustedes un listado de acontecimientos desde la llegada de Cristóbal Crisóforos Columbus a la Gran Anáhuac, que él no llegó a la Gran Anáhuac precisamente. En 1492, el 12 de octubre, después de un viaje patrocinado por la Corona de Castilla, por los reyes católicos principalmente, que tampoco fueron el reino de Aragón y Castilla los que mandaron esa expedición. Fue un viaje aleatorio patrocinado más que nada por la reina Isabel, la cual ella pues pone las tres carabelas de Colón para que él llegue a las Indias Orientales. Sin embargo, por una desorientación de este marinero, pues llega a las islas a las islas Taínas y a las islas Caribeñas. Él las marca como las Indias Orientales, y aquí viene el primer gran error pues geográfico que nos ha perseguido por más de 500 años a todos los americanos, llamándonos indios. Él pensaba que llegaba a las Indias, a la India, cuando en realidad estaba llegando a un continente que no descubrió, porque se descubre algo que no existe, y sin embargo, nuestro continente ya existía, estaba habitado y tenía cientos y cientos de años de historia. Ya para 1493 a 1496, se dan los primeros asentamientos castellanos en el Caribe. Esto ya compaginando y pues brutalmente castigando a pueblos taínos y caribales. De aquí también se deriva la palabra caníbal. Cuando llegan estos europeos, estos castellanos a estas islas, ven en una ceremonia mortuoria donde a nuestros abuelos enterraban a nuestros muertos de manera fetal y en una olla, porque la olla simboliza la temama, que es el vientre materno, ahí se ponían a los muertitos y se enterraban. Los europeos utilizaban las ollas y las cazuelas solo para cocinar, y entonces ellos suponen que estaban cocinando a ese ser humano, y de ahí se les denomina caníbales a los caribales como comedores de carne humana. Sin embargo, lo que ellos estaban presenciando era un rito mortuorio, un entierro, básicamente. Aquí en México todavía se acostumbra, o más bien de manera católica, se hace un novenario para nuestros muertos. Este novenario tiene orígenes mesoamericanos. El novenario viene de los nueve páramos del Mictlán. Nuestra tonali, nuestra energía interna, tiene que viajar por nueve páramos, por nueve lugares, para regresar nuestra energía de vida, que es la tonali, para nuestros abuelos, al Mictlán, a Mictlantecuhtli y Mictlancíhuatl, para que pueda seguir ese ciclo de vida. Estos nueve páramos, la Iglesia Católica los retoma y los convierte en un novenario, que es los rezos mortuorios de nuestros fallecidos. Y ese es un simbolismo, pues, mesoamericano. Pero bueno, seguiremos con estos acontecimientos históricos el próximo programa, ya que hay mucho que hablar acerca de la conceptualización de la caída de la Huey Tenochtitlán para nuestros pueblos originarios. Lo volvemos a comentar, para nuestros pueblos originarios no fue el fin de una guerra o una conquista de un reino hacia otro, sino que fue una reconfiguración de todo un mundo mesoamericano. Fue una reconfiguración y una reconstrucción del mexicano moderno a través de una historia contada de manera mala y dictaminada para obviamente sojuzgar a unos sobre otros. Pero de esto lo hablaremos el próximo programa. Los dejamos con el cuento que preparamos para ustedes, que se llama Inmikistli, aquí en su programa Los Cuatro Rumbos. Axcaaman, Chicueytonahli. Hasta dentro de 8 días.
1: Inmikistli, la muerte. En una ciudad muy bonita, muy parecida a Chilpancingo, vivía Donna Hitzin, una niña muy traviesa, pero miedosa. En su escuela, sus amiguitos le contaban historias de terror y muertos, y ella se asustaba por el miedo que sentía. Un día que sus amigos le contaron que su escuela había sido un panteón y que las almas de los muertos rondaban por los salones, muy asustada, Donna Hitzin llegó a casa y le contó a su papá, Yolocuautli, corazón de águila. Él decidió llevarla a Suchitlán, lugar de las flores, con Ichame Cocol, Huehuecoyol, su abuelo, Coyote Viejo, para que le explicara qué era la muerte.
2: Cualitonalitahtli.
3: Buen día, papá.
4: Cualitonalikonewi.
3: Buen día, hijo.
2: Tahtli, aquí traigo a Donna. Pues fíjate que le tiene miedo a los muertos.
4: A ver, mijita, ven, siéntate con Incocol.
3: El abuelo.
4: Que te voy a contar acerca de Mikistli. Mikistli, la muerte, es la complementación de la vida. Es natural que uno muera para que otra cosa surja. Para que exista la primavera, tiene que haber un reposo, un descanso, que es el invierno. Así nosotros tenemos que descansar para permitir que otros vivan. Ahora cierra tus ojitos para que sea Mikistli quien te enseñe qué es la muerte.
1: Hola, Donna. Yo soy Mikistli. Te llevaré ante mi padre, explicándote cómo llegar al Mictlán, el lugar del reposo sagrado para nuestros muertos. Pero para poder llegar, tenemos que iniciar un largo y penoso camino. Escucha bien. Primero, tenemos que cruzar el Apanoyan, que es un río inmenso. Pero aquí nos ayuda nuestro Iscuintli, perro. Después, nos despojamos de toda investidura y pasamos la Tepenemonamintía, que son dos grandes montañas que chocan entre sí. Pero no tengas miedo. La muerte es el paso de la Tonali, energía natal, al Mictlán. Después, pasaremos por un cerro de pedernal llamado Itztepetl, viajando por 8 cerros, donde siempre cae la nieve, llamados Sehuecayan.
5: ¿Y todos los muertitos hacen este viaje?
1: Sí, todos tenemos que realizar este viaje algún día.
5: ¿Y qué pasa con los que no logran pasar?
1: Déjame explicarte cómo llegar, y eso te lo dirá mi padre. Después del Sehuecayan, pasaremos por 8 páramos, donde el aire corta como navaja, y se llama Itzehecayan. Después, nos enfrentaremos a un ocelotl, jaguar, llamado Tecolohuaoyan. Aquí, nuestros difuntitos son despojados de Moyolot, su corazón, prosiguiendo su viaje hasta caer al Apangueayol, que es Atl Tliltic, agua negra, donde vive Suchitonal, la lagartija sagrada. Y por último, atravesamos 9 ríos llamados Chiconahuapan, terminando el camino ante mis padres, Mictlantecuhtli y Mictlantzihual, que son los señores del Mictlán, lugar de nuestros muertos. ¿Estás lista, Donna Hitzin?
5: Sí.
1: Vamos, pues, directo al Mictlampa. Donna Hitzin, te presento a mi padre Mictlantecuhtli, protector de muertos, y a mi madre Mictlantzihual, paridora entre muertos.
4: Cualitonali, Donna. Mira, cuando nacen los macehuales, los hombres, tienen que cumplir con su misión, porque desde el inicio de la vida todos tienen algo que hacer con su Tonalcintlali, la madre tierra. Si eres sabedor del ser y estar en la tierra, tienes que acrecentar tu Ilhuemecatl, mecate luminoso. Lo primero es reconocer tu Tonali. Es ahí donde radica tu energía natal, es el momento en que apareciste en el mundo. Porque solo haciendo tu tarea en la tierra, podrás llegar al Mictlán, y tus familiares harán una gran fiesta y no estarán tristes cuando mueras. Solo si no realizas tu misión, tu familia llorará amargamente por ti.
5: ¿Y cómo puedo saber mi Tonali?
6: Debes conocer cuándo llegaste a la tierra, identificar tu lugar y desde ahí vivir en plenitud realizando con felicidad tu misión. Si eres doctora Pactecatl, la fuerza curativa guiará tus manos logrando así merecer llegar al Mictlán.
5: ¿Pero y los fantasmas?
4: Nuestros abuelos anahuacas descubrieron que la muerte no es más que volverse energía que nos cuida desde Mictlán. Desgraciadamente ustedes están olvidando eso y por eso nos temen. Así que cuando les cuenten acerca de fantasmas, muertos y espantos, recuerden que eso es invento de personas que no saben quiénes son. Porque como mexicanos sabemos que los fantasmas fueron traídos de otra parte del mundo. Son parte de otra cultura. Aquí nuestros muertitos nos protegen, no nos asusten.
1: Así es, Donna. Los fantasmas no existen, ni las brujas ni los espantos. Todo eso es invento de la loca cabeza de gente que no quiere ver felices a los niños. Nosotros, los muertos, estamos en el Mictlán, descansando, y no tenemos tiempo para venir a espantar a los vivos.
6: Además, todos los años dejamos salir a los difuntitos para que visiten a sus familias. Es por eso que en la Micahilfil, gran fiesta de los muertos, ellos regresan con Tonaltzintlahli, Madre Tierra.
1: Sí pues, Donna. Nosotros tenemos que ofrendarle a nuestros muertos. ¿Sabes qué es una ofrenda? Una ofrenda es una gran fiesta que le hacemos a nuestros muertitos, porque ellos, aunque ya no viven, nos visitan todos los años en el día Hueymiquistli, o sea, el Día de Muertos. Ese día es de fiesta para nosotros, porque Mictlantecuhtli nos permite visitar a nuestros familiares vivos y estar con ellos todo el día, jugando, cantando y bailando. Ese gran día, a las 12 de la noche, nuestras almas vuelan visitando a nuestros parientes. Ellos nos ponen ofrendas, que son nuestras comidas favoritas, frutas, atole, tamales, y hacen lo que a nosotros nos gustaba cuando estábamos con ellos. Todo es fiesta y alegría.
5: Entonces los fantasmas no existen. ¡Qué bueno!
1: Sí, y ahorita que ya sabes la verdad, no tienen que darte miedo los muertos, ni la muerte. Además, cuando nosotros venimos es para estar contentos visitando a nuestras familias. Y cuando nos vamos, no nos ponemos tristes, porque sabemos que al siguiente año nuestras familias nos estarán esperando con mucho gusto con nuestras ofrendas para festejar nuevamente nuestra llegada.
5: Desde ahora aprenderé a Nonantzin la forma de hacer las ofrendas para que así sea yo la que los espere cada año. Y no tendré más miedo a los fantasmas, porque eso es un invento de otro lado.
1: Cuando terminaron de hablar, Dona Hitzin estaba profundamente dormida en los brazos de Huehuecoyol, Incocol, Coyote Viejo, su abuelo, con una bella sonrisa pintada en su rostro. Al despertar, ya no tendría más miedo, ni siquiera la oscuridad, pues ya sabía que nuestros difuntitos nos cuidan desde el Mictlán y no están para asustarnos. Y bueno, niños, ustedes también, déjense de espantarse los unos a los otros. Ya también saben la verdad y desde hoy, en lugar de espantarse, jueguen y diviértanse con otros niños.

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7: Son las 4:04.

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2: Son las 4:18.

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2: Son las 4:35.

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2: Son las 5 en punto.
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3: Son las 5 con 15 minutos.
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4: Son las 5 con 29 minutos.
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9: Son las 5 y 45 minutos.
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2: Son las 5 y 59 minutos.
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